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1: 7:14 p.m. Yo escucho, veo y comparto Tropicana, la más bacana, bacanísima, 89.7. Bueno, la noticia más importante es que atacan con explosivos aeropuerto de Tibú en el Catatumbo. Un vigilante resultó herido y la infraestructura de la terminal aérea pues sufrió graves daños. Noticias en desarrollo. Y hablando de esto, las oficinas, la Unidad Administrativa Especial de Aeronáutica Civil rechaza de manera enérgica y categórica este atentado perpetrado contra el área de las oficinas administrativas del aeropuerto de Tibú. Envían un comunicado de su inconformidad. Esta noticia será ampliada mañana. Mañana a las 5 de la mañana en Cómo Amaneció Cúcuta en los 89.7 de Tropicana, la emisora tan diferente que ayuda a los peluditos y a la gente. Noticia súper importante. Las autoridades departamentales reportan 3 puntos afectados por lluvias en la vía La Soberanía, pérdida de la banca de la Cabulla, caída del puente Caño Negro y remoción en masa de Alto del Oro. Entre otras noticias, Satena anuncia red de rutas por vacaciones. Cúcuta tendrá conexión con Barranquilla. 7:15 p.m. Todas las noticias mañana a las 5 de la mañana en Cómo Amaneció Cúcuta. Viene por acá Diego Daza. Esto se llama El Despecho. 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
1: 7 de la noche, 27 minutos, 7:27, todos conectados con Tropicana. Pregunta de la tarde noche. ¿A usted le gustaría que el técnico de la Selección Colombia continuara? ¿O le gustaría un nuevo técnico con nuevas metodologías, con nuevas formas, con nueva visión, un técnico más ganador? Cuéntenos a través del 320-9127-897.
2: 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Los tropicanos, y solo hay que cambiar, no solo técnico, dirección y todo, hay que cambiar hasta el dueño, ese Jesús Rum, hay que cambiar todo eso. Que venga Iván Ramiro a ser presidente de la federación.
1: Opinión de nuestros oyentes a esta hora a través del 320-91-2789-7.
3: Buenas noches, una pregunta. ¿Cómo hace uno? Es que mi hija había agarrado un taxi, lo agarraron en el centro. Del centro la trajeron acá al barrio Alto Pamplonita. Y no se sabe si fue que la cédula tal vez le quedó dentro del taxi, pero es que no se sabe la placa del taxi que llegó acá al Alto Pamplonita. Es que alguien que la haya encontrado, por favor, que nos haga llegar eso.
1: Si alguien encontró una cédula, la carrera que hizo al Alto Pamplonita, puede traer la cédula aquí a nuestros estudios en la calle 12 entre avenidas Cuarta y Quinta, Centro Comercial Internacional, y con gusto le colaboramos. 7:29.
4: Yo escucho hoy con Parro Tropicana, la más bacana, ¿no? Tropicana, dejémonos de mentiras. Eso lo que cambiar son los jugadores. Los jugadores, el técnico está bien. Los jugadores que cambian.
1: Vámonos con algo de salsa. Aquí está Edgar Joel. Hasta el sol de hoy. En minutos, inicia A Que No Me Duermo con la más bacana Tropicana.

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0: Clásico del vallenato, Miguel Morales, que me puedas amar. El papá de Khaled Morales, qué buena canción. 7:45 mañana, a las 5 de la mañana, ¿cómo amaneció Cúcuta? Y ahorita en minutos estaremos en el gran programa Que No Me Duermo. Todo eso y mucho más con Tropicana. Y ya está preparado también Robinson Crusoe con un mensaje para el alma.
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2: Renace la esperanza. Espero que el Señor me permita o que Él lo haga a través de este momento de que renueves tu esperanza. Esto me hace recordar, traer a memoria un momento bíblico donde estaba pasando algo desagradable. Un hombre que además le servía a Dios estaba pasando por el momento más crudo de su vida, y aquellos que somos papás, mamás, abuelos, abuelas, entendemos esto con mayor propiedad. Este hombre, su hija, estaba muy mal, casi a punto de morir. Y seguramente por lo que los escritos nos dejan entrever, seguro había hecho lo humanamente posible para que su hija no muriera. Pero era tal el grado que recordó que alguien estaba hablando de un tal Jesús. ¿De Jesús? Sí. Y entonces él emprendió el viaje, dejando a su hija ahí, con el temor de cualquier papá o mamá de que de pronto en el solo recorrido, sin alcanzar a llegar, su hija muriera. Pero qué va, era lo único que tenía por hacer, y cualquier papá haría lo que tuviera que hacer, o mamá, para contemplar la posibilidad de que su hijo, su hija, pudiera estar sana una vez más. Emprendió el camino, salió, recorrió mucho, mucho camino y encontró una multitud, mucha gente, y él se emocionó al saber que ahí tendría que estar Jesús. No era muy común por esos tiempos ver a personas liderando grupos tan grandes de personas, mirando, escuchando lo que decían. Por esa razón entendió que era Jesús. Llegó a ese lugar, claro, era Jesús. De una, trató de llamar su atención, inclinándose ante él. Le dijo: maestro, perdóname, pero mi hija está a punto de morir y necesito que vayas conmigo a casa. Por favor, ayúdame. Sé que en ti hay algo especial que me hace entender que tú puedes sanarla. Jesús, viendo la desesperación de un papá, pero que más que desesperación, aquí te mando una primera lección. Lo que movió a Jesús no fue la desesperación y el rostro de temor al creer que iba a morir su hija, sino la fe en saber que Jesús podía sanar a su hija. Y esa es la primera lección que te doy. Jesús no se mueve por la pataleta, por el enojo, el disgusto, por los títulos, por el cargo, por nada, sino por la fe que tú imprimes al hablar con Él. Ahí se mueve la mano de Dios a favor de aquellos. Claro, y si ese propósito está alineado a las cosas de Dios. Y este no podríamos pensar menos. Estaba alineado. Jesús quería sanar. Y sobre todo aquellos que le creían. Jesús emprendió el camino sin muchas palabras y lo siguió. En el camino, mientras iban, se encuentran a una mujer que también necesitaba igual. Dos mujeres, casualmente. Dos mujeres. Jesús siempre mostró un tema muy especial con todas las mujeres. Por eso me encanta, y aquí regalo una segunda perla. Me encanta cuando una mujer literalmente arrojada a los brazos del maestro, a los brazos de Jesús, buscándolo, congregándose, leyendo su palabra, porque si algo mostró Jesús entre tantas cosas es que tenía algo especial con ellas, ¿no? Las perdonaba, las sanaba, mostraba su misericordia. Cuando esta mujer la quisieron matar a punta de roca, ¿se acuerdan? Abriendo un paréntesis, ¿Jesús qué hizo? ¿Qué dijo? Que esté libre de pecado, que arroje sobre ella la primera piedra. Lo hizo porque sabía que no lo iban a hacer, porque sabía que él estaba ahí para protegerla, la salvó de la muerte. Y puedo contarte mil casos, cierro paréntesis para no perdernos del momento tan trascendental que estamos viviendo en la Biblia. Claro, esta mujer se atraviesa mientras Jesús iba rumbo a la casa de Jairo para sanar a su hija. Esta mujer se atraviesa porque tenía un flujo de sangre que no podía sanar los médicos, nadie. Llevaba mucho tiempo, más de lo normal, meses, con este flujo de sangre que no le paraba y era descartada por la gente en ese tiempo. La veían como una mujer impura. Eso decía la ley de Moisés en ese entonces. Pues bien, esta mujer corrió, ni siquiera pudo llamar la atención de Jesús en primera instancia, sino que sabía, también tenía tanta fe que dijo, si toco el borde del manto de Jesús, con eso soy sana. Arrancó a correr, se pegó la carrera al siglo sin que nadie la viera manchada seguramente en sus ropas. Tocó el borde del manto de Jesús y de una sintió que paró el flujo de sangre, el flujo menstrual. Jesús miró y dice, ¿Quién me ha tocado? Y los discípulos dicen, Señor, ¿pero cómo dice que quién te ha tocado? Y aquí todos estamos, acá habemos cientos detrás tuyo, al lado tuyo. Muchos te estamos tocando. Y Jesús dice, no. Alguien me tocó con fe porque salió de mi poder. ¿Ustedes se imaginan esto? Jesús dijo que salió poder de él sin que él dijera, salga poder de mí. ¡Ay, increíble! Salió poder de él. Eso lo desprendió la fe que tenía esta mujer. Jesús la miró con esos ojos de misericordia, sabiendo que ya había sido sanada, y le dice, en unas traducciones que me gusta esto que se traduce, dice, ha sido salva. O sea, no solamente fue sana, sino que el rey le dijo, eres sana. Tremendo. Sana y salva a la vez. O sea, sana de su enfermedad y salva. O sea, cuando muriera iba a ir para el cielo. Uy, tremendo. Bien, Jesús no se olvidó de su misión, pero llega un personaje nuevo a la historia. Se incrusta ahí, como un ave de mal agüero, y toca la espalda de Jairo, que tal vez al ver este acto, su fe incrementó más. Uy, si la puedo sanar a ella, lo que va a hacer con mi hija va a ser increíble. Pero este hombre le dice a Jairo, Jairo, no moleste más al maestro, porque vengo a anunciarte que tu hija acaba de morir. Oh, no quiero imaginarme el dolor de Jairo. Pero Jesús sí sabía el dolor que Jairo iba a experimentar y estaba experimentando. Y paso le dijo, tranquilo, vamos, sigamos. Claro, él con el dolor, pero entendiendo que iba era con el maestro. Jesús llegó a ese lugar, sacó a los testigos que estaban ahí chismeando, algunos otros llorando, lo saca de ahí y literalmente hace lo increíble, lo sobrenatural. En palabras del idioma, las palabras de ese entonces, el idioma de ese entonces, Talita Kumi, que significa para nuestros tiempos, nuestra lengua, nuestro idioma, a ti te digo, joven, levántate. Y se levantó. Resucitó Jesús a esta niña. La emoción de Jairo tuvo que haber sido impresionante en su corazón. Y claro, como una persona que sabe lo que ocurre, literalmente Jesús hace este milagro y Jairo agradecido por siempre. Hoy quiero decirte que recobres la fe, como Jairo, como aquella mujer del flujo de sangre, como aquellos que fueron testigos presenciales. No se habla mucho de ellos, pero se puede entender que si alguno no tenía fe en ese momento, al ver todo lo que estaba ocurriendo, su fe tendría que incrementar automáticamente, como pasó con Jairo. Y hoy en el nombre de Cristo Jesús te hablo, esto no es una fábula, no es un cuento, no es una historieta. Es un acontecimiento que pasó hace un poco más de 2000 años y que quedó registrado en la Biblia, en los evangelios. Revísalos, míralos, llénate de fe, de gana y sobre todo entiende que el Señor te está hablando hoy para que hoy tu fe vuelva y salga adelante. A ti te digo, levántate, levántate, levántate. Joven, tú que me escuchas, señora, tú que me escuchas, señor, tú que me escuchas. Coloca la fe en Él, en Él, en Él, no en hombres, no en gobiernos, en Él. Él no es pasajero, Él no se va en un tiempo, Él se queda siempre si tú lo quieres. Te bendigo en el nombre de Cristo Jesús. Esto te lo digo para que nunca más me vuelvas a decir a mí ni a nadie, ni mucho menos a Él, lo grande que es el problema. Más bien le digas a ese problema lo grande que es Jesús. Yo soy Robinson Crusoe y esto es Tropicana, hoy, mañana y siempre, en el poderoso nombre de Cristo Jesús. ¡Amén! ¡Y amén!
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0: estamos, muy buenas noches. Como siempre, qué placer saludarlos. Desde este momento comenzamos a Que No Me Duermo, el programa más importante en la noche en Colombia. Desde Leticia, en el Amazonas, hasta la puntica allá en La Guajira. Un abrazo para todos ustedes. Aquí estamos, Karina y el caballito, hasta las 12 de la medianoche. Hoy, como siempre, vamos a tener confesiones, muchas historias. Los oyentes nos van a contar eso que les sucedió, eso que les pasó. De pronto, esa tusa que también están viviendo, llegó el momento de decir, basta, tengo que desahogarme. Nosotros aquí te vamos a escuchar. También vamos a tener el cupido. ¿De qué se trata el cupido, caballito? Facilito. Si de pronto usted está de pelea con su novia o también quieres acercarte un poco más, quieres tener algún tipo de relación más que una amistad con ese chico o con esa chica, llegó el momento de decirnos aquí en A Que No Me Duermo de Tropicana, ayúdeme y nosotros lo vamos a hacer. Si es necesario, vamos a llamar. En estos días casamos a una pareja en la ciudad de Barranquilla, quedaron súper contentos, que entre otras cosas también tenían un inconveniente porque el futuro esposo había peleado, había tenido un sí, un no, una discusión con su suegra. Entonces, aquí nosotros nos encargamos de que ellos llegaran a feliz término y se van a casar. ¡Qué bonito eso! Por eso, ya, hoy en este momento, habilitamos nuestra conexión al Tropic WhatsApp, el 310-206-3302, para hacer no solamente confesiones, soldado caído, sino que también vamos a hacer el cupido aquí en Tropicana y tenemos muchísimos temas. Y también, directamente desde Medellín, la hermosa, la encantadora, lo más lindo que tiene Tropicana, Karina Uribe. Buenas noches, buenas noches, buenas noches, mi amor, ¿cómo estás? Mi cari hermosa, mi cari preciosa. Bueno, y ahorita vamos a tener a la encantadora Cari. Y también contándole a nuestros oyentes, bueno, que hoy se...
1: Ahora sí, caballito.
0: Vea, se comenzaron a jugar los cuartos de final. Estaba diciendo que se comenzaron a jugar los cuartos. Mbappé votó penalti. Fue goleador, entre otras cosas, también. Porque
1: marcó. Qué rabia, ¿no? Yo quería que lo eliminaran.
0: No, ¿cómo así? ¿Por qué razón?
1: Ay, sí, que ganara Marruecos al menos una vez, pero no, todo para los mismos, no.
0: Lo que pasa es que... fuertes, bueno, sí. Ellos son fuertes.
1: ¿Qué más se va a hacer?
0: La selección francesa es una de las mejores del mundo, y si no aparece uno, aparece el otro. O sea, esos manes están como deben estar, afiladitos para ser campeones del mundo. Bueno, Cari, ¿cómo te va? ¿Cómo está, mi amor?
1: Son como las papas francesas, deliciosas. ¡Ay, qué rico!
0: ¡Ay, qué rico! ¿Cómo estás, mi amor?
1: Súper bien, gracias a Dios.
0: ¿Qué tal estuvo el día?
1: Hoy es jueves.
0: Ay,
1: no. ¿Por qué tan rápido se ha pasado esta semana? El día súper bien. Estuvimos compartiendo con los conductores, estuvimos por ahí haciendo varias actividades. Es que estábamos en una actividad con los conductores porque nos viene el día del conductor. Porque el 16 de julio es la fiesta
0: de la Virgen, del Carmen. Esa vaina, carajo.
1: ¡Rico! Cierto, la vida más bacana escuchando Tropicana.
0: Claro que sí.
1: Gracias a todos los que se han conectado en diferentes ciudades. Gracias a todos los que han estado por diferentes lugares del mundo conectados con A Que No Me Duermo a través de www.tropicanafm.com. Gracias por estar siempre con nosotros, por dejarnos sus anécdotas, sus historias. Hemos quedado impactados con esa cantidad de confesiones que nos dejan los oyentes.
0: Claro. O sea,
1: caballito, yo no sabía que a la gente le pasaba tanta cosa. Yo pensé que la única que me pasaba era a mí.
0: No, para nada. Hay mucha gente que es incrédula. Hay gente que dice,
1: dímelo.
0: ¿Pero cómo así? ¿Por qué razón? Y sí, es cierto, a la gente le pasan cosas. Y por eso nosotros ya tenemos el Tropi WhatsApp disponible para que nos cuentes esa historia, esa anécdota, esa confesión. Pero es muy importante, Cari, que luego de enviar su nota de voz nos escriban la palabra historia, confesión o anécdota. Así como le esté escuchando, porque después mandamos la nota al aire. Ah, no, es que era una confesión y ya no tiene la misma gracia. Entonces es muy importante que usted nos escriba luego de enviar su confesión. Bueno, Cari, vamos a comenzar con algo muy importante. Resulta que la gente en Colombia anda con el tema de que vuelvan a dejar a las personas del común, hombre, tener su arma. O sea, el porte de alma. Usted, señorita Karina, ¿piensa que eso está bien al respecto de esta información? Bueno, lo que están pidiendo los colombianos.
1: A mí eso me da susto, la verdad, no. Yo pienso que dejen eso bloqueado solamente las fuerzas militares. Ya de ahí para allá, cada uno ya mira qué hace. Yo he visto incluso comentarios de la gente, pero, ay no, qué susto. qué susto, caballito, ese tipo de cosas. Yo como que no estoy preparada para eso. Okay. Ni de aquellas de agüita. No. No.
0: Pero ¿por qué? ¿A ti no te gusta la pistola, no?
1: Ni las de burbujas. ¿Usted ha visto unas de burbujas?
0: Sí, claro.
1: Ni las de burbujas que uno las echa como en jaboncito. Ay. Sí, yo creo que todos tuvimos algo así, ¿cierto? Como en el jaboncito,
0: no,
1: tales.
0: No, estamos de acuerdo con eso. Estamos de acuerdo con
1: cierto
0: eso.
1: Que no.
0: Tenemos que vivir en paz, Karina, en paz. Violencia tras violencia.
1: Y oye, de decir, cuando en paz. Mentira, no.
0: No, para nada. Lo único que se le da paz es a usted.
1: Por eso sí, la única manera es que hay. Ey, no, ¿sabe qué me dejó indignada, caballito?
0: ¿Qué pasó?
1: ¿Sabe qué me dejó indignada por estos días? Aburrida.
0: ¿Qué te indignó?
1: Pero aburrida. ¿Qué? ¿Por qué soy aburrida, caballito?
0: Sí,
1: es que, ¿cómo
0: razón?
1: Le parece que una familia, o sea, triste, la verdad, una familia en Palmira dejó abandonado a un abuelito en un parque.
0: Ajá.
1: Que porque ya tenía cáncer, prácticamente que.

0: Qué tristeza que uno llegue a, pues, entre comillas, sus últimos años de vida y que los hijos, que los primos, que los tíos, no sé, todo el grupo familiar lo vea a usted solamente como un estorbo. Entonces, triste, triste. Incluso se compartieron...
1: ¿Eso dónde fue, Cari?
0: ...fotos. Fue en Palmira, dice por acá,
1: Valle
0: con profunda
1: Cauca.
0: Indignación, sí, señor. Causó mucha indignación entonces el caso de un adulto mayor que, según el propio testimonio, él mismo lo dijo, habría sido abandonado por la familia en un parque del barrio Santa Isabel, en el Valle del Cauca.
1: No, hombre,
0: Dios mío, escúcheme esto, el hombre, quien padece cáncer en estado avanzado, fue encontrado solo en condiciones de extrema vulnerabilidad por habitantes del sector. Entre lágrimas, el abuelito contó a unas personas, pues, que estaban ahí ayudándolo, que los familiares, muchachos, como vamos a ir de paseo a tal lado, lo engañaron, los familiares lo engañaron, le dijeron una cantidad de cosas y lo dejaron tirado allá.
1: Dios mío, bendito.
0: Es justo, o sea, oyentes, ¿creen ustedes que es justo que uno dé todo por los hijos, dé todo por la familia y que llegue a un punto donde no les interese entonces el cuerpo, el ser de esa persona tan importante? O sea, no.
1: Es ahí cuando se ve el tipo de gente, es ahí
0: total,
1: cuando
0: vaya,
1: se ve qué es lo que tiene tu corazón. Y
0: vaya
1: de verdad,
0: a ver que tengan plata, vaya a ver que tengan dinero,
1: y de
0: vaya
1: verdad,
0: a ver que tengan herencias.
1: Cari, no, y de verdad que Dios no se queda con absolutamente nada. Si usted de pronto le está dando la espalda a ese ser que también le dio la vida, que también vivió por usted, que lo crió. O sea, ¿qué
0: caballito
1: dice tu corazón? Dios no se
0: hay
1: queda con nada, Cari.
0: Eso es horrible. Hay historias incluso de hijos que han abandonado a sus padres en los centros geriátricos. De verdad, o sea, yo quiero escuchar a los oyentes, quiero escuchar qué opinan de este caso que ha generado mucha indignación. ¿Qué se puede hacer? El abuelo en este momento está con atención, obviamente, médica y psicológica, porque a pesar de su edad también está muy mal, está pasando por un momento no tan bueno. Entonces, queremos que ustedes nos cuenten qué opinan, les ha pasado algo, han conocido historias también con abuelos que les ha marcado, que nos cuenten en A Que No Me Duermo, hoy con Tropicana, conectados en live, conectados por todos lados, caballito.
1: Y que lo sepa Colombia, Karina, que lo sepa Colombia. Que esta persona, esta mujer, esta familia no tiene corazón. De verdad no tiene corazón, no tienen perdón de Dios.
0: No.
1: Dejar a una persona a su suerte con este tipo de enfermedad. Usted sabe que el cáncer es una de las enfermedades más mortales que hay. Y lo que necesitan estas personas con estas enfermedades es el acompañamiento, es el calor del hogar, es el acompañamiento de los hijos, de los hermanos. Y que usted lo deja a su suerte tirado en un parque, esta vaina no tiene perdón de Dios. Que papito Dios se encargue.
0: No.
1: Que papito Dios se encargue de ustedes. ¿Qué dicen los oyentes en Colombia? A ver,
0: 310-06-3302.
1: ¿Qué dicen los oyentes? ¿Qué opinan ustedes al respecto? Tropicana, hola.
2: Bueno, Cari, caballito, las águilas, ¿qué opinan? Que ellos también van para esa edad. Y qué tristeza, mi llave, qué tristeza. Doña, que los familiares, que sus hijos hagan eso. A quien sabe ese señor cuánto trabajo no pasaría para criarlos a ellos. Darle sus estudios y todo, eso es un pecado y no se puede hacer. Qué tristeza. Si yo vi ese video, Karina, y yo hasta lloré con ese video, porque no, a la realidad es que le parte demasiado el corazón a uno.
0: Bueno, o sea, me parte el corazón, el alma. Dice por acá, caballito, dice, asimismo la vida les va a cobrar en sus finales. Otro dice, no se preocupen, ellos las pagan. La ley de la vida es más tesa que la ley judicial.
1: Bueno, 310-206-3302, ya está habilitado el Tropi WhatsApp. ¿Qué opinan ustedes al respecto de este tema? Lo que acaba de contar Karina, en Palmira, Valle del Cauca, a un anciano, una persona de la tercera edad que padece de cáncer en estado avanzado. Su familia ya, pues, lo desahució, o sea, lo trataron como un mueble viejo, lo dejaron a su suerte en un parque, y nosotros queremos saber qué opinan los oyentes de Tropicana en toda Colombia. Envíen una nota de voz contando su reacción al respecto de esto, 310-06-3302, y ella dijo también algo muy cierto, que la justicia divina, la justicia divina es más certera que la justicia terrenal. Por eso nosotros tenemos que ver qué es lo que vamos a hacer con esas personas que son nuestra familia, personas que hicieron algo por nosotros. No tenemos que
0: hasta el final, hasta el final. Vea, como dicen por ahí, nosotros de abuelos seremos como bebés, entonces merecemos un buen respeto. Dice por acá, Jorge, ¿cuánto yo daría por tener a mi abuelita conmigo, ah? ¿Cuánto?

0: daría por tenerla a mi lado? Así me regañe, no importa. ¿Cuánto daría?
1: ¿Cuánto daríamos porque nuestros familiares más cercanos, por ejemplo? Yo tenía mi abuelo materno, una persona excepcional. También un cáncer se lo llevó Cari. A sus 78 años, vivió bastante, pero todavía estaba como para dar más. Y eso fue una pérdida muy, muy, muy fuerte para nuestra familia. Y hoy todavía lo recordamos con cariño, con amor, con aprecio, con agrado. Y todavía no me cabe en la cabeza cómo hay gente con un corazón tan tenue, con unos sentimientos tan oscuros, y hacer esto con estas personas. Tropicana, buenas noches.
2: Hey, hola. Tropicana, hola, ¿cómo estás hoy? Buenas noches, desde Barranquilla. Hey, para hola, ¿no vieron la noticia esa? Reporta, me dio un viaje cuando ella está en el sur.
1: Hey, qué hombre. No, primero.
0: Mor, bájale un tris.
1: Sí, no, y también que le baje un tris al radio porque no le escuchamos. Tiene una pelea de perro él ahí, Tropicana.
3: Buenas noches, miro Tropicana. Ay, sí. Para hacer comentarios sobre lo del abuelito. Eso no se debe hacer con los abuelitos. Ojalá que le caiga todo el peso de esa familia, que les duela por lo que le hicieron al abuelito. Eso no se debe hacer con un abuelito, y más con que más que tiene una enfermedad. Eso no se podía hacer. Y nunca se debe hacer con ningún abuelito. Ellos no tienen corazón.
1: Ok, más oyentes. Aquí los
0: se les olvidó la pandemia. Se les olvidó la pandemia a los humanos, ¿o qué?
1: La pandemia, yo pensé que nos había enseñado algo. La empatía, la comunión, nuestros sentimientos. Bueno, y también de pronto ser esas personas más cercanas, agradecidas con la vida y también con nuestros familiares, quienes nos dieron la vida, nos criaron, nos dieron educación para portarse de esa manera. Eso no se hace.
4: Hombre, viejo Cava, te voy a decir una vaina, mi brother. Siempre el karma va a terminar correteando ese tipo de personas. Y no hay ningún tipo de justificación para abandonar a los de uno. Entonces, de verdad que también debería haber un castigo social y un castigo judicial para ese tipo de conductas.
1: Ok.
0: Dios santo.
1: Pero bueno, esto también me parece interesante lo que dice este oyente, Xavier Ibáñez de Barranquilla, que un complemento judicial, de pronto...
0: Debían de poner una ley.
1: ¿No? Una ley,
0: que
1: claro.
0: Que les quiten todo lo que tienen, que no sé, les embarguen todo por...
1: No, sí, y tú no sabes qué sería bacano. A la gente le duele cuando le toquen el bolsillo. Cuando le toquen el bolsillo a alguien, de pronto con una multa, y no solamente multa, sino que también paguen cana tras las rejas. A mí me gustaría, Karina.
0: Que les quiten la casa que era el nombre del papá que dejaron tirado. Que les quiten las cosas. Ay, yo no sé, pero es que a mí me da una rabia eso. De verdad, o sea, qué impotencia. ¿Qué más dicen los oyentes, caballito?
1: 310-206-3302, si quieres opinar al respecto de este tema, de este abuelito, este ancianito, que padece cáncer y lo dejaron tirado a su suerte en un parque en Palmira, Valle del Cauca. ¿Qué dicen los oyentes de Tropicana? Buenas noches.
0: Buenas.
1: 8:21 en toda Colombia. A que no me duermo de Tropicana. Hola.
5: Muy buenas noches. No le habla que la ciudad de Manizales. Les cuento. Ese es el agradecimiento que dan los hijos con los padres. O sea, que los padres, uno como padre se ríe por los hijos. Cuida a los hijos en cuestión de enfermedades, en cuestión de abrigo, en cuestión de cualquier cosa. Entonces uno se divide por los hijos, pero desafortunadamente hoy en día los hijos no se dividen por los padres, y de pronto cuando tienen una determinada edad ya con enfermedades como la que tiene este señor, entonces eso no tiene, mejor dicho, no tiene perdón de Dios, en serio. Eso es inhumano. ¿Y será que ellos no van a llegar a esa edad?
1: Sí, señor.
5: Entonces, bendito sea el Señor.
0: Qué indignación.
5: Porque deja mucho a este señor y a los hijos. Uy, no. Mejor dicho, el Señor lo va a castigar también así. Que tengan buena noche.
1: Un abrazo, gracias a la gente de Manizales. Un abrazo bien grande para todos ustedes. En el eje del café, Manizales, Armenia, Pereira. Gracias por estar conectados en la que no me duermo de Tropicana, Karina. Y la vida es una tienda. Nadie se va sin pagar. Nadie se va sin pagar.
0: Y como dicen por ahí, En la vida no se castiga ni con palo ni con rejo. La misma vida se encarga de organizar a usted todo. Si usted fue malo, fastidioso, si dejó tirada a la gente, si hacía sino crítica, mi amor, en algún momento le va a llegar su merecido. ¿Qué más dicen?
1: Tropicana, hola.
0: Oli.
1: A ver, ¿qué dice la gente? Hola, buenas noches.
6: Muy buenas noches, Tropicana.
0: Buenas.
6: ¿A cómo me duermo? Karina Caballito, ¿qué tal? ¿Cómo
0: mi
6: estás?
0: Mi amor.
6: ¿No? Ahí lo saluda Javi desde Pereira, Tropia Marilito.
1: Saludos, Javi.
0: Pereira.
1: Ay, claro, buena, papi.
6: Suspenderá, Freddy. Yo creo que Karina te lo hizo suspender. No,
0: no.
6: Oiga, no,
1: dígalo.
6: Esa gente no tiene perdón de Dios. ¿Cómo
1: claro
6: van a dar
1: sí
6: una persona por ahí a...
1: Cierto.
6: A lo que pueda hacer él, no. Dios
1: hijos Dios, de su mamá,
6: eso
1: hombre.
6: Es un castigo que tienen más adelante esas personas que hicieron ese acto con esa persona. Acá en Pereira también sucedió, pero con un animalito, como lo tiran de un octavo piso. Uy, Dios mío, bendito.
0: No,
6: por
0: no
6: Dios. Tienen perdón de Dios nunca esa gente. Bueno, a que no me duermo por Tropicana. Un abracito gigante, Dios les bendiga.
1: Un abracito, mi hermano, qué bacano. Ay, que está conectado con Tropicana en A que no me duermo. Mira, él le dice así todo bonito, yo le digo, mi hermano, en la buena, papi, eso que no se duerma.
0: En la buena, mi amor, lindo, carajo, carajo, Dios mío, abuela, un pan de queso para ese chocolate.
1: El que se duerma, le cae la abuela. Tropicana, buena, buena, buena, buenas, 8:24 minutos.
0: Buenas.
7: Ay, buenas noches.
1: Ah, papá, ¿qué más?
7: Karina, mi amor, un besote.
1: ¿Qué dice la gente?
7: Bueno, yo pienso que a veces también es como lo que nosotros sembramos ya. A veces, lastimosamente, no sembramos amor, no sembramos compasión, no sembramos cosas bonitas de nuestros hijos. ¿Y qué podemos esperar, hermano, si tú abandonas un hijo, si no lo tratas bien, si lo maltratas, etc., etc.? ¿Qué puedes esperar tú a futuro con él? Entonces, yo pienso que también hay que poner en la balanza no solamente al hijo que lo abandonó, al que él había abandonado, es qué pasó cuando él era joven con esa persona que no tuvo ese sentimiento para dejarlo tirado. Que está mal, claro que está mal, que está mal, pero a veces tú no sabes el resentimiento y la carga que lleva esa persona emocionalmente. Bueno, esa es mi opinión.
1: No, pero ven acá, o sea, el resentimiento, la carga emocional es ahí. Es ahí cuando tú tienes que decir, bueno, sucedió lo que sucedió, pasó lo que pasó, de pronto no fue el mejor papá, de pronto no fue la mejor educación, de pronto fue un papá ausente, pero igual de todos modos es papá. Yo conozco y siempre lo he dicho, ex mujeres, ex trabajos, ex amigos, ex compañeros, ex novias, ex vaciles, pero un ex hijo no, un ex papá, ex. Esa vaina no existe, Karina. Entonces es muy importante,
0: no
1: es muy importante nosotros tender la mano a quien pues más lo necesita en este momento este señor. O sea, una vaina que yo todavía no comprendo, o sea, de verdad, y siendo un familiar, ni siquiera un amigo, sino un familiar, imagínate tú, el papá.
0: Empezamos melancólicos, pero es porque de verdad eso, uy, produce demasiada indignación, pero ya ahorita vendrán momentos especiales para que ustedes también manden su confesión en Tropicana. Vamos a estar acompañándolos hasta la medianoche, pues para que se conecten, sigan opinando, queremos saber ustedes qué opinan, qué piensan, qué dicen, si les ha pasado algo similar, si han encontrado vecinos que hayan hecho algo similar, si... no sé, si tienen algo que contarnos, bien puedan. ¿Quién más?
1: Cari, ¿qué dice la gente en el TikTok? Ahí estamos como Tropicana Colombia. También estamos en YouTube, en Tropicana Colombia. Saludos en Barranquilla, la encantadora Maite Guzmán. Ella no se pierde
0: Maite.
1: Nada en la que no me duermo. Y me dice, ¿sabes qué? Esa gente no tiene perdón de Dios. Y así será no. El castigo, severo.
8: Buenas noches.
0: Buenas. Carinita,
8: mi amor, cosita linda, hermosa.
0: Ah, lindo.
1: Mi hermano.
8: ¿Cómo vamos, miñero? ¿Cómo
1: papi,
8: va ese frío?
1: Al pelito, oh, bastante
8: no, pues
1: sabroso.
8: Yo la verdad opino que pues son personas de que piensan que ya son una carga y no viéndolo todo lo que sufrieron ellos para sacarlos adelante y ahora no tienen la capacidad de poder ayudar al abuelito. Y esas personas son como cuando uno de padre no le da de comer a los hijos, tienen también su demanda. Ellos también tienen derecho de demandarlo para que velen por el abuelito, que no se puede sostener.
1: Oye, Cari, pero ven acá.
0: Dime.
1: ¿Podríamos utilizar esta plataforma de Que No Me Duermo para encontrarle, no sé, un hogar a este abuelito y darle, pues, en sus últimos días una vida digna, ¿no? Se podría hacer.
0: También.
1: Podríamos
0: pues
1: contactarlo,
0: si alguien...
1: ¿no?
0: Si alguien quiere,
1: o sea, estamos para ayudar, estamos para dar mano, estamos para que nuestra gente, los más vulnerables, los viejitos, los ancianos, hombre, tengan en su final, por ejemplo, en sus últimos días, y de verdad que es así, porque es un cáncer avanzado ya en su etapa final, que tenga unos días dignos, ¿no?
0: Caballito, es como cuando dejan hasta niños abandonados, o sea, pasa de todo. En la Viña del Señor pasa de todo. Pero si ustedes quieren, podemos hacer también todo el proceso de comunicarnos con este lugar donde lo tienen. O sea, la idea también es que nos ayudemos mutuamente. Si usted conoce de una persona también que esté necesitando ayuda de Tropicana, de una. No solamente es ayuda que material, que no, también ayuda psicológica, también amor propio, también amor de familia, también amor es lo que a veces buscamos simplemente. Entonces, bacano que nos envíen también esas historias que son chéveres y que puede que le están pasando más de uno en estos momentos de la vida.
1: Tropicana, hola, buenas noches.
9: Caballito,
0: buenas.
9: Quiero opinar y le hago una pregunta directa.
1: Dígalo.
0: Dime.
9: Y si supongamos que ese señor se portó mal toda su vida y lo que tiene de familiar de ellos, los familiares de esa persona, es resentimiento, rencor por todo lo que hizo. Yo conozco casos donde los papás o los abuelos han abandonado a sus hijos y nunca han respondido por ellos. Y ya cuando llegan a viejos es que quieren venir. Ay, qué pobrecito, bro. O sea, no estoy de acuerdo con lo que hicieron, pero les propongo esa situación, que hicieran ustedes. También hay que ver qué pasa tras de eso.
1: ¿Vas tú primero o voy yo?
0: Vale, caballito.
1: Ok. Lo que yo haría, hermano, es que primero estamos para perdonar. El que vive con resentimiento vive siempre aburrido, siempre tiene esa mancha negra en su corazón, esos pensamientos no lo van a dejar surgir, no lo van a dejar vivir, porque él no estuvo conmigo, lo que pasa es que él esto, lo que pasa es que él lo otro. Ya lo que sucedió, sucedió, y lo más bonito de esta vida es tú vivir en armonía. Tienes que sobreponerte a esas situaciones de resentimiento, a esas situaciones oscuras. Ah, es que él me daba rejo, me pegaba demasiado, me decía, me insultaba. Pero si hoy usted en este momento, esos regaños, de pronto lo hicieron una mejor persona con un carácter fuerte, un temperamento fuerte para enfrentarse a la vida y no dejarse abrumar, no dejarse que la vida lo arrolle, sino anteponerse a todos los problemas y dificultades. Ese señor hizo un buen trabajo, no se ha resentido. Las personas resentidas no viven felices, Karina. Esta vaina es en un abrir y cerrar de ojos, la vida se nos va en un momento. Y si tú vas a estar pendiente a eso que te hizo, ¿dónde está la felicidad? ¿Dónde está la felicidad? Entonces hay que perdonar. Sí, lo que pasa es que Palomita me quitó una hembra. No me importa, Palomita, cásate con ella. Y ya, que también no, te pegue los cachos a ti.
0: Eso sí no, papito. Entonces,
1: ahí se está
0: eso
1: riendo.
0: Eso es alcahuetear.
1: Lo único que yo te digo es que en camino largo hay desquite. Y así como me la hizo a mí, te la va a hacer a ti, Palomita.
0: Y vea cómo,
10: uy, ¿cómo? Se pasa
0: la vaina. Equi, ay, cálmate.
1: Pero bueno, ya.
0: Cálmate, bájale al ritmo, sí.
1: Ya.
0: Oiga, no, pero no somos quien para juzgar. Oiga, no, pero no somos quien para juzgar de pronto el actuar a veces de muchos padres. Sabemos que ya estamos en otra generación, que todo ha cambiado un poco, pero yo siento que sí, que perdonar es una de las vainas más importantes, que es muy difícil, sí, pero papá es papá, mamá es mamá.
1: Eso y no se familia puede es familia, como la canción de Rubén Blades.
0: Eso no se puede, de verdad, eso no se puede,
1: bueno,
0: modificar.
1: Maratón de notas de voz en este momento. Karina Uribe y el caballito hacen silencio y los oyentes de Tropicana van a hablar, van a opinar porque
0: ¡cuéntelo!
1: Queremos saber qué dicen. A ver.
11: Hola, Tropicana. Desde Boyacá los escuchamos.
0: Qué linda.
11: Y es muy triste lo que pasa con ese abuelito. Yo viví con mis abuelitos y mi abuelito murió a los 80 años de cáncer. Y en sus últimos días fue como darle todo el cariño, todo el amor que uno le podía dar, porque ya se sabía que ya no había cura. Y es triste. Es triste cuando nosotros queremos a los abuelitos.
0: Uh-huh.
11: Es triste recordar, es triste ver un abuelito botado porque es como un bebé. Pero no sé, Dios, la ley de Dios es justa y yo sé que ellos tienen que pagar acá en vida. Y sí, cuántas personas no quisiéramos tener a nuestros abuelitos vivos. Entonces es muy triste que un abuelito le estorbe. El abuelito es lo más lindo que uno puede tener en la vida, claro, los abuelitos. Sí.
1: Más oyentes, hola Tropicana. Linda.
10: Hola, buenas noches. Bueno,
0: ¿qué más?
10: Por eso es que uno debe trabajar y tener su plata ahorrada para que cuando uno llegue a cierta edad, uno mismo tenga que pagar para quien lo cuide, ¿sí me entiende? Porque uno cría cuervos y le sacarán los ojos. Uf, la misma familia, los mismos hijos, a uno le dan la espalda. Entonces, por eso es mejor trabajar, hacerse unos centavitos, ahorrarlos, para que cuando ya lleguemos a cierta edad, entonces tengamos nosotros la misma plata de nosotros para pagar quien nos cuide y no depender de nadie. Ese es mi pensamiento.
0: Bueno. Como dicen por ahí, caballito,
1: ¿sí?
0: A veces los que más van en tu contra son tu misma familia.
1: Okay.
0: Tristemente.
1: Tropicana, hola.
0: ¿Qué más dice? Buenas.
12: Tropicana, que no me duermo, mi opinión.
0: A mí, cuéntame.
12: Cuando mi ex me montó cacho, recacho y contra recacho. La muchachita, ella me abrió varios perfiles y me los mandaba a invitación.
0: Eso fue ayer.
12: Ajá, pude llorar porque por aquí no fue. Ahí está él, llevado el berraco, le quitó la platica y ahora sí, por ahí como que va a empezar a hablar, pero a que no me duermo.
1: Dime, Cari.
0: Esa fue ayer de los perfiles.
1: Ah, ok, listo.
13: Hey, caballito, ¿qué más? Buenas noches. Bendiciones. Buenas. Para todos los oyentes y para ustedes, la mesa
0: qué
13: de trabajo, Karina, mamacita.
0: Ah, está lindo.
13: Hey, caballito, lo que dijo el oyente ese que hizo ese abuelito cuando joven, si trató mal a los nietos, a sus hijos y tal, cuando joven, me parece un comentario muy erróneo, porque por mucha maldad que le hayan hecho algo, o se haya portado mal el abuelito, eso queda en el pasado, mi. Eso no viene al cabo, al fin. No tiene que poner la otra mejilla, porque si Jesús puso una mejilla, podemos poner la otra y la otra. Pero ese comentario no va, bro, la verdad.
1: A mí también me parece lo mismo, pero bueno, aquí escuchamos
0: opiniones.
1: A todos. Sí, escuchamos opiniones. A todos los oyentes. Y lo que ustedes deseen decir, con mucho gusto vamos a escucharlos. Aquí respetamos a todo el mundo, Tropical.
14: Hola, Alexandre, el Yoba Gutiérrez de Soledad Atlántico, Barrio Los Almendros.
1: Saludos, mi hermano.
14: Enterándome que estás por Bogotá ahora, pero gozando porque eres el número uno y sabes que donde vayas te va a ir bien, mi hermano.
0: Amén. Ay, estamos lindo. De corazón con usted.
14: Y eso es feo, cara, Alexandre, porque a veces tú lo ves que cuando los viejitos le van a pagar, los señores de edad le van a pagar su mesada, los llevan al remolcado. O sea, ahí sí van los hijos acompañándolo al banco a que coja por aquí, a que suba por aquí o con cuidado. Pero demás, por los demás días, en Alexander, ni se preocupan por el viejo.
1: Un abrazo. Amigo, un abrazo, hermano. Gracias.
0: Caballito, ¿sí? me hizo acordar ese oyente de una familia que llevó el cadáver del abuelo hasta el banco en una silla de ruedas.
1: Sí, para sacar
0: toda la platica que tenía ahí. ¿Ah?
1: Eso no tiene perdón de Dios.
0: No, joder. Papito,
1: es más, cuando ese señor cuando vaya llegando allá y San Pedro lo vea, ah, tú fuiste el que llevaste al papá tuyo allá al banco, espérate ahí, ¡pim! Lo manda para allá Ponte Lucifer.
15: Buenas noches, Tropicana. Pues para opinar sobre la situación con el señor, pues pienso que pues como seres humanos y como personas tenemos que tener un corazón pues noble y se trata de perdonar. Pues mi padre en mi casa nunca estuvo conmigo, pero siempre pienso yo que si en algún momento el día de mañana, pues él va para viejo y si el día de mañana necesita de mí, yo sí. Pienso que pues nunca estuvo, pero tampoco lo dejaría en la calle ni que pase necesidades. O sea, es mi punto de vista. De pronto, pues hay personas que piensan diferentes, pero uno no tiene que tener tampoco ese resentimiento porque eso no le lleva a uno a nada.
1: Bueno, entre otras cosas, un tema bastante controversial, un tema que toca la fibra y nosotros hemos hablado a profundidad de esto, muchos oyentes también enviando su nota de voz, Karina.
0: Activen.
1: Y sí. Bueno, ya para ir finalizando este tema, Cari,
0: dime.
1: El consejo que le vamos a dar a los oyentes es que cuidemos a nuestros viejos, cuidemos a nuestros padres. De pronto, si hay algún tipo de resentimiento, pedirle a Dios, doblar rodillas, que el dueño de nuestra vida, el Ser Supremo, el dueño del techo azul, el que nos creó a todos, que encomendarnos a Él y pedirle que nos dé esa paz, que nos dé esa tranquilidad para sobreponernos a esas cosas que pasaron en el camino, en la juventud, en la adultez, y vivir felices, ayudar a quien lo necesite, y más un familiar.
0: Y si vamos a regalar flores, que si vamos a regalar serenatas, fiestas, lo que sea en vida. Claro, vaya que falte, a ver si empiezan a hacer con el show de todo. Entonces, amores, hay que disfrutar de la vida al 100, pasar rico y escuchar Tropicana.
1: Bueno, pues, ahí saludo para el DJ número uno en toda Colombia, DJ Yomari. Me dice, yo también estoy de acuerdo con que a los viejos se les dé una vida digna. Nosotros, los hijos, tenemos esa responsabilidad moral. Karina, atención a esto, porque...
0: Cuéntelo todo.
1: Yo les voy a ser sincero. ¿Qué? Yo cuando me vine de Barranquilla...
0: ¿Vas a ser sincero?
1: Me vine, pues, solo. Yo sí me vine, yo me voy para mi capital... Me voy a trabajar, voy a cumplir sueños, yo tengo muchas metas, bueno, listo y tal. Uh-huh. Pero en la parte sentimental yo también estaba, pero no estaba tan enredado. Yo sí salía con alguien.
0: ¿Con quién? ¿Con la mamá de los muchachitos?
1: Con el que sea, pero yo salía con alguien. No te voy a decir, pero yo salía con alguien. Resulta que cuando a mí siempre me gusta hablar con la verdad por delante. Amor, mira, yo no quiero...
0: ¿Desde cuándo?
1: Siempre. Yo no quiero esta relación estable. Yo en este momento estoy enfocado en otras cosas, pero tú me pareces una mujer súper chévere. Me gustaría estar contigo, pero una relación seria, no. Resulta que de esa forma iniciamos. Ahora que yo me venía para acá, para Bogotá, sale y me cambia el juego. Qué día yo estaba haciendo no sé qué cosa. Yo no le contesté porque estaba ocupado. Y me dijo, claro, te fuiste para allá ahora a zorrear, sinvergüenciar, que esto, que lo otro. Me dijo de cuánta vaina.
0: Imagínese.
1: Hasta el mal que me iba a morir. Le dije, mamá, ven acá a cogerla suave. Desde un momento te dije yo, vamos a disfrutar, vamos a pasarla bien. Yo ahora estoy por acá. Es más, a uno le pegan los cachos estando yo al lado. Ahora yo por acá tan lejos, yo no quiero tener mi cabeza partida. Entonces, la pregunta que yo le quiero hacer a los oyentes, porque de pronto yo estoy equivocado. Un casi algo también merece fidelidad si nunca oficializaron la relación.
0: Hay ¿infidelidad o fidelidad?
1: Fidelidad. Un casi algo también merece fidelidad si nunca oficializaron nada. O sea, ¿hay traición?
0: ¿Para qué va a ser fiel a una persona que todavía no tiene nada?
16: No, para mí sí, claro.
0: Un casi algo. Claro, oficialicen.
16: No. Pues sí, también, pero desde que tú estás saliendo con alguien, ya tienes que serle fiel. No tienes que esperar que te propongan el cuadre, porque imagínate que jugamos.
0: Entonces, usted tiene que ser fiel, pero si piensa que en un futuro va a tener algo real con
1: entonces
0: ella.
1: Podemos
0: si usted no
1: decir
0: piensa
1: lo
0: en un
1: siguiente.
0: Futuro real, no.
1: Aguántate ahí, Karina. Entonces podemos decir lo siguiente. Que lo sepa Colombia lo siguiente. Que un casi algo para mí no necesita explicaciones.
0: No necesita explicaciones.
1: ¿Por qué razón?
0: Explicaciones sí, pero fidelidad no.
1: ¿Tú qué dices, Manuelita?
0: Son dos cosas diferentes.
16: Sí. Yo digo que tanto explicación como fidelidad, porque tú estás involucrándote sentimentalmente con otra persona y si en los acuerdos estaba el ser fiel o respetarse, pues hay que respetarlo.
1: Yo, Marín, ¿tú? ¿Cierto que no? No. Un casi algo, no, nada.
16: No, hombre, sí son perros, mano.
0: Fidelidad... No, fidelidad no. Pero sí explicaciones, porque si están conociéndose es diferente. Otra cosa, tienen que poner reglas desde ya.
1: Si yo se la puse, mira, tú no me escuchaste. Tú me gustas, pero yo no quiero nada serio. Yo estoy escamellando, yo estoy enfocado.
0: ¿Entonces qué problema le va a hacer? No
1: te estoy diciendo que me dio hasta el mal que me va a morir porque yo no le contesté una videollamada.
0: No, ya.
1: Entonces que lo sepa Colombia.
0: Entonces, ¿para qué van a seguir siendo algo? No, ya.
1: Es que yo no soy nada de ella, pero se molestó.
0: Pero usted dice que casi algo. Entonces, ¿qué? Entonces,
1: casi algo le estábamos saliendo.
16: No, defina no, casi no. algo. Define no, casi algo.
1: ¿Qué, qué dicen los oyentes en Colombia?
0: O sea, casi 3, algo con final feliz o casi
1: obvio,
0: algo sin final feliz.
1: Obvio. Ah, pues.
0: No se vale.
1: ¿Tú crees que yo todavía tengo dientes de leche? Tropicana.
0: Sí, claro. O sea, sí,
17: imagínate que hablando de eso, duré 3 años de mozo. Y fiel, le fui fiel a esa mujer. Hasta el sol de hoy me duele, le digo.
0: Pero fue mozo, pero le fue fiel con quién, con la mujer de él, ¿no? Pues qué fidelidad.
1: ¿Qué dicen los oyentes en Colombia? ¿Qué dicen los oyentes en Colombia? Un casi algo también merece fidelidad. Si nunca oficializaron, ¿hay traición? Si nunca oficializaron nada, ¿hay traición? ¿Qué dicen ustedes? 310-206-3302. Ya, ahí se lo dejo picando. Para mí...
0: No hay traición, pero eso es jugar con los sentimientos. Usted ya le dejó claro las cosas. Entonces no es ni casi algo ni nada, es una amiga. ¿Listo?
1: Es correcto, y es que nosotros desde el primer momento así nos comportamos.
0: Calle, usted sí tiene amigas de María.
1: Yo tengo amigas, pero
0: sí,
1: mis amigas...
0: ¿Quién confía en sus amigas? Pues
1: No. Es que por eso mismo lo digo yo, si son mis amigas, ellas pueden hacer, pueden salir, pueden disfrutar. Yo no le veo absolutamente nada malo a eso. Lo malo es que ya me vengan a poner pereque a mí, que vengan a poner el ¿cómo se llama? El grito del cielo, no.
0: Escúcheme, entonces no se le dice casi algo.
1: Menos mal
0: que... Se le dice amigos con derechos.
1: Menos mal que la burra es mansa.
0: Cuando es casi algo es porque usted a ese algo va a llegar en algún momento para poder disfrutar de una buena relación juntos.
1: Y no es nada que la burra me dice, no la moriqueta que le queda.
0: No, señor, si no es casi algo, es amigos con derechos.
1: ¿Qué amigos con derechos? Ni que amigos con derechos.
0: Se comen las tostadas y listo.
1: ¿Cuál tostada? Las carinas, la que me voy a comer tropicana.
0: No, señor.
18: Pues es que yo pienso que ahí depende de la circunstancia, porque si es un casi algo que usted ve a futuro como un posible noviazgo, puede que sí merezca fidelidad.
1: ¿Qué va a merecer fidelidad?
18: Si es un casi algo así solo como para la recochita y qué tal, no, ahí no hay nada. Que nada.
1: Ahí está, recochita,
0: no, pero vacilón. Entonces usted tiene una amiga con derechos.
1: ¿Qué amiga
0: tiene
1: con derechos?
0: Un casi algo.
1: Amigos con derechos no sufren de despecho. Esa vaina yo la tengo metida en mi cabeza y yo no quiero sufrir de despecho. Allá a mí me pegaron los cachos, yo no estoy de acuerdo con esa vaina.
0: Entonces usted tiene solamente una amiga casi algo. Usted a mí no me van a decir, perdón, usted tiene una amiga con derechos. Usted no tiene una casi algo. Porque si tuviera una casi algo es para formalizar al final algo real.
1: ¿Qué va? Ahí estamos oficializando el talquito tropicano.
19: Karina, mi amor. De Barranquilla para ti, bebé.
0: Lindo.
19: Estoy palmada. Acá de este lado se te quiere mucho.
0: Ay, qué rico.
19: Un paquete de hoy. Pegaste en ese hermoso cuerpo.
0: Ey, cuidado, necio.
1: Qué frío. Estamos en horario infantil todavía.
0: Vaya, echarse
1: agua caliente.
20: Agua fría. Tropicana, hola, buenas noches. Caballito, Karina, ¿cómo están? Bueno, yo, por ejemplo, estuve fuera del país un año.
1: Ajá.
20: Y obviamente que en ese año, pues, simplemente con mi esposa teníamos planes de algo. Entonces, durante ese año, muy vicioso por allá, trabajando lejos de mi país, conociendo otras culturas. Fue una buena, experiencia.
0: Sí.
20: Pero en cuanto ya digamos que si es como una noviecita, como un compromiso que se adquirió de noviecitos, pues yo creo que ya es muy difícil uno como tratar de que haya algo de fidelidad o que haya... Pues, o sea, como no involucrarse con otras personas, porque en todo lado hay mujeres lindas. Y a nosotros los hombres, después de que haya mujeres lindas y nos deben papayazo de algo, es muy difícil uno ser fiel. ¿Sí o no, caballito?
1: Obvio, papi, pues. Obvio.
0: María.
1: ¿Qué va fiel? O sea, ¿qué fidelidad van a pedir?
0: Yo no le puedo
1: Mira, mi prima Zaira Mora está en la ciudad de Barranquilla, me está diciendo, primo, tú eres la cagada. Yo no soy la cagada. Yo soy una persona que habla...
0: Prima.
1: La que estaba sentada conmigo en las piernas el día ese, que ustedes comenzaron a decir, bochincheros que son.
0: Ella es una amiga con derecho.
1: No, señor, es mi prima. Si ustedes son unos bochincheros que comenzaron a decir otra vaina. Pero bueno, mira, ahí están los oyentes diciendo que eso no es así como tú dices.
21: Caballito, buenas noches.
0: Ay,
21: Karina, hermosa lindo. Mujer. Oye, Karina, te digo algo. Caballito está en Bogotá por algo. Aquí dijeron que Caballito se había ido para Bogotá buscando algo que no se le ha perdido. Bueno. En ese casi algo no hay compromiso de nada.
1: Ahí está.
21: La que se ponga o el que se ponga más allá de lo que es.
1: Lindo. ¿Viste? Ahí está.
0: Una cosa es casi algo, otra cosa amigos con derechos. Tiene que diferenciarlas. Listo.
1: Todavía tú sigues con esa
0: vaina,
1: Karina.
0: Aprenda a diferenciar las dos vainas.
1: Tú todavía sigues con eso. Ah, Karina,
0: casi
1: tú eres
0: algo
1: cerca.
0: Es para un futuro. Amigos con derechos solo para el ratito.
1: Karina, tú eres terca.
0: Tú por eso
1: no tienes pareja. Terca, Karina,
0: no.
1: Tú eres terca.
0: Terca, ¿usted qué va a saber?
1: Obvio. Mira, todos los días te tengo aquí. todos los días te tengo. Y tú siempre andas buscándole la comba al palo.
0: No. La respuesta no. Que es, y listo. Ya.
2: Buenas noches, Tropicana.
0: Buenas.
2: Bueno, yo quiero hacer una confesión.
1: Ah, pero mira. Mira,
0: pero guárdela, no, guárdela.
1: Viste, ¿por qué pongo una nota de voz? Porque no me mandan la palabra confesión, por eso yo la pongo. ¿Qué vaina? Ay, Dios
0: parece,
1: mío.
0: Usted parece recadito de esos que dice.
1: Sí, señor.
0: Si quieres enviar el mensaje, pon la palabra. ¿Usted se acuerda que antes?
1: Mira, y mira, y eso espere, que digo, y eso
0: cuando
1: que
0: iniciaron
1: lo digo.
0: Los celulares, cuando hicieron los 2000, esa vainita, envía la palabra amor al numeral tal.
1: Okay,
0: encuentra tu media naranja en el numeral tal, tal, tal, con la palabra amor.
1: Mira, en la próxima hora, Karina, yo quiero que hablemos con los oyentes en
0: ¿con
1: Colombia.
0: ¿Quién?
1: Pero que ellos nos llamen. Eso será ahorita en la próxima hora, porque listo. Ya vamos a la pausa y volvemos en instantes aquí en A Que No Me Duermo. La próxima hora vamos a tener, atención, tengo dos confesiones. Pa, pa, pa. Una de un hombre, esta también que me llegó de otro hombre, vamos a escucharla primero. Y también tengo de una chica. Entonces, vamos a escuchar confesiones aquí en Aquí No Me Duermo.
0: Entonces tú no tienes dos, tú tienes tres.
1: Es correcto, como siempre. Obvio, microbio. Bueno, 8:49, aquí estamos en Aquí No Me Duermo de Tropicana. Ya saben, envíen su nota de voz con su confesión, con su historia, con su anécdota. Y aquí vamos a escuchar a nuestros oyentes. En la próxima hora venimos, además, venimos también con Cupido. Si de pronto le quieres pedir la mano a alguien, estás de pelea con tu novia, con tu esposo, con tu prometido, llegó el momento de enviarnos la nota de voz, es decirnos, por favor, yo quiero que la llames. Y eso es de una aquí en A Que No Me Duermo de Tropicana. 8:50, volvemos en instantes para toda Colombia. Tropicana. Bacana, bacanísima.
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0: 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Que Dios me lo bendiga.
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0: en este momento, señoras y señores, aquí estamos, seguimos en A Que No Me Duermo de Tropicana. Vamos a escuchar, vamos a comenzar a escuchar a nuestros oyentes, a las personas que hoy desean confesarse, nos desean contar sus secretos, eso que sucedió en un viaje con la familia, con los compañeros de la universidad, eso que le sucedió con su compañero de vida, con su novio, eso que pasó en su casa, eso que está sucediendo con su mejor amigo, su mejor amiga. Llegó el momento de que nos cuentes tu confesión. Aquí te vamos a ayudar si necesitas de un consejo. 9:10 para toda Colombia. Y en este momento escuchamos la primera confesión en A Que No Me Duermo de Tropicana.
1: Buenas noches, Tropicana. Bueno, yo quiero hacer una confesión para ver ustedes qué piensan. Yo llevo más o menos como tres años y medio casado con mi pareja. Y hace unos cuantos meses en el trabajo me dieron un bono muy grande por un trabajo que hice, y me gané un bono, un dinero extra bastante, bastante grande. Pero yo no le he querido eso a mi esposa porque, no sé, ella siempre quiere gastarse la plata mía en viajes, quiere prestárselo a su familia. Y entonces ahora mismo yo la tengo en una cuenta secreta sin que ella sepa. Y a mí me gustaría invertir porque uno sabe qué va a suceder para el futuro, uno siempre tiene que guardar. Entonces yo quiero invertir. Pero usted, ¿qué me dice? ¿Soy un mal esposo por ocultárselo o qué piensa? Y Tropicana la más bacana.
0: ¿Qué opinan los oyentes? Karina Uribe, al respecto, ¿qué opinas de esta confesión, la primera de esta noche de jueves?
2: Que si es su mujer, que le cuente, no sea egoísta con las cosas. Ah, que le cuente que le dieron un bono, que le diga, este bono no nos lo podemos gastar porque quiero hacer otra cosa diferente con eso. Pero que le cuente, cuando usted ya empieza a ocultarle cosas, mijo, eso no va para ningún lado. Entonces lo va a gastar solito, ¿o qué? Así se lo haya ganado, mi amor.
0: ¿El bono es de él?
2: No importa que sea
0: de
2: él.
0: ¿El bono es de él?
2: Que le cuente, que le cuente.
0: Si es su pareja sentimental,
2: él verá. Ella también es su mujer.
0: Por eso es su mujer, pero él no está en la obligación de gastarse ese bono con ella. De pronto sí, en otras cosas, pero ¿dónde está escrito eso? Que él tiene que gastarse ese bono con su mujer, con su esposa. O sea, yo no estoy de acuerdo, Karina Uribe.
2: No, que le cuente, que le cuente, que le cuente.
0: Le acabaste de decir a él que era egoísta, y a mí no me parece que él sea egoísta.
2: Sí, porque está ocultando algo.
0: Una cosa.
2: En vez de decirle, o sea, de buena manera, mi amor, mire, me gané este bono, estoy súper feliz, pero mira, no podemos gastarnos. Pero mira, no nos lo podemos gastar en estas cosas porque lo tengo para algo diferente, para una inversión, yo qué sé, para utilizarlo en algo que necesito.
0: Pero ven acá, o sea, las parejas son unas policías, unos policías,
2: no,
0: unas investigadores privadas que nosotros tenemos que decirle con pelos y señales lo que está sucediendo, lo que nosotros devengamos. Me refiero al sueldo. O sea,
2: no, pero si es su pareja, pues se merece al menos que le cuente, y más esa alegría tan bacana, okay, que le está dando el trabajo.
0: Ella merece, pero no es obligación.
2: Yo no le estoy diciendo que es obligación, que merece, que le tiene que contar.
0: Bueno, hasta ahí estamos bien. Pero obligación no es, y tampoco él es egoísta porque de pronto no le quiera contar. Jorge, yo no sé qué opinas tú al respecto, Malumita. No sé si estás con Karina o estás conmigo, pero a mí no me parece.
3: A mí tranquilo, me tildan de suave acá en el programa, pero yo, tema complicado.
2: A ver.
3: Porque, ¿qué pasa? Si tú se lo ocultas a tu pareja, pues está mal, porque tú no deberías ocultarle...
2: Exacto,
3: cosas.
2: Nada.
3: Pero ahora imagínate que tú le digas, mi amor, me gané un bono, el bono, pero esa plata la voy a guardar. También
2: normal,
3: ella va a sentir, normal, yo creo que ella se molesta.
2: No, porque lo va a guardar para otras cosas importantes y que sea para compartirlas.
3: No, pero si él no la quiere compartir, le la quieres para él.
2: Pues si es su mujer,

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1: Porque uno no le dijo lo de Pau, no. Cógeme ese trompo con la uña.
2: ¿Cuál embudo ni que 8/4? No, mi amor, es que si se supone que son una pareja,
1: es
2: para estar
1: en
2: las buenas, es para estar en las buenas y en las malas.
1: Por
2: ¿listo?
1: Eso, pero eso ni
2: en
1: eso
2: las
1: no
2: buenas
1: tiene,
2: y en las malas.
1: Eso no, no tiene ni son ni ton, Karina Uribe, porque, o sea, no. ¿Por qué te vas a molestar porque yo no te diga que me
2: porque
1: dieron un bono
2: egoísta,
1: de la empresa? O sea, ¿a quién Caracol me dan un bono? Y si yo no le digo, por decir algo, entre comillas, a mi pareja, que me dieron un bono aquí... Ella se va a molestar, o sea, ella va a botar el chupo, se va a enojar conmigo
2: es egoísta,
1: porque Edgar Castillo no le dio.
2: Eso es egoísta.
3: Están pidiendo contexto en TikTok, ya estamos en confesiones.
2: Contexto, vuelve y tírelo. Okay. Vuelve y tírelo, caballito, vuelve y tírelo.
1: Porque no te preocupes que nosotros acá le contamos a los oyentes. Este chico nos acaba
2: caballito
1: de confesar.
2: Cuenta lo que quiere.
1: Ok. Este chico nos acaba de confesar. Yo no cuento lo que quiere, ellos están pidiendo contexto y yo les estoy contando lo que
2: bueno,
1: él confesó.
2: Bueno, cuente pues.
1: Rapidito, el mal le dieron un bono y él dice que ese bono lo quiere utilizar para otra cosa y él no quiere decirle a la mujer, a su esposa, a la persona con la que él convive. Él dice, no, ¿será que le digo o no le digo? Pero es que si no le digo, ¿qué tal que vaya a pensar mal? La pregunta es, ¿qué consejo le dan ustedes al muchacho? Que le diga o que no le diga, por lo menos a mí, yo le digo, compa, no le diga. Porque eso, o sea, no todo lo tiene que saber su esposa, su señora, su mujer.
2: Si
1: no
2: son esposos,
1: tiene
2: ya tienen que saber todo. Todo.
1: Tropicana.
4: Buenas noches, Tropicana, desde acá, desde Estados Unidos. A ver, su abuelito, a Karina y a Caballito.
1: Mi hermano.
2: Un besito.
4: Contarles algo que me pasa, bueno, que le pasa más que todo a mi mujer.
2: Es otra confesión.
4: Una chica...
2: No, es otra. Sí,
4: la pasa acosándola en las redes sociales. ¿Cómo la ve? Es muy dulce para eso.
1: Ah, bueno, está bien. Mira, por eso es que... es que yo no sé si esta es confesión o qué, porque no me mandan la palabra confesión, Tropicana.
5: Tropicana, hola, buenas noches.
2: ¿Qué más?
5: Resulta que me pasó algo muy especial con...
2: ¡Otra!
1: Dios mío, escríbame la palabra confesión, historia o anécdota para saber que ustedes están confesando. Y yo
2: aquí sufro.
1: Voy a escribir la palabra confesión. Mira, me están llegando...
2: ¡Sufre, mi amor!
1: Sí. Pero bueno, lo bacano es que la gente está respondiendo al tema de las confesiones, quieren hablar... Pero sería chévere que ustedes colocaran primero la palabra confesión para que su hermanito, el caballito, el Yocaba, pues sepa y no las ponga.
6: No, mano, yo creo que él debe contarle y saber dividir las cosas.
2: Exacto.
6: Ella también merece su parte porque ella se para, le lava su ropa, le hace sus...
1: Ay, ¿sus qué, mi hermanito?
2: ¿Sus qué?
1: A ver.
7: Bueno, Dios...
1: Pero no, nada. Primero, vamos a escuchar este entonces, porque qué pena, se cortó allí la notemos. Sí.
7: Buenas noches, Tropicana, la más bacana que no me duermo.
2: Hola, querida.
7: Ver, mi punto de vista es, cada quien maneja su dinero como le dé la gana.
1: Ahí está.
7: Pero no sé cuál es el misterio de decirle o no decirle a la mujer.
2: Cierto.
7: ¿Sí me entiende? Si lo quiere invertir en otra cosa, pues... está en duda de que en qué lo quiere invertir, que no quiere que las cosas se den cuenta, es eso, pero igual que gane su plata o no se la gane, él no tiene por qué darle explicaciones a
1: muy bien, mi señora,
7: a la esposa,
1: muy bien, mi señora,
7: él la trabaja.
2: Caballito, le aseguro que si él compra unas flores bien espectaculares,
1: ay, pero otra,
2: compra unos
1: pero su hermano no quiere dar flores, no quiere, me quiere
2: verá.
1: Quiere cogérselos para él,
2: es que,
1: ¿no? Pero ¿cuál es el problema?
2: Espere lo que le voy a planear. Vea, espere.
1: ¿Qué
2: vea,
1: vas a planear? Karina, vea, lo que pasa es que tú eres
2: hablar,
1: muy consentida y a
2: hablar,
1: ti todo
2: no,
1: el tiempo quiere que te
2: no,
1: estén dando
2: no,
1: cosas presentes.
2: No,
1: no,
2: vea,
1: se puede,
2: vea,
1: no se puede,
2: no se puede. No, vea, el man va a decir, no. va a comprarse unas flores, unos chocolates.
1: Que le dé regalo
2: a
1: ella.
2: La cosa. Espere, va a
1: hermano
2: la casa,
1: mío, dele todo, es más, dele el bono.
2: Pero déjame hablar, caballo.
1: Dele el bono ya, Karina Uribe quiere que le dé el bono.
2: No le va a dar el bono. De ese bono sí es muy bueno, solamente a sacar para comprar las flores. Va a llegar las flores y le dice, mi amor, me gané un premio en la empresa, súper bacano, te traje eso, y el resto lo va a guardar para algo importante que vamos a hacer.
1: Pero si, mira,
2: queda
1: si
2: feliz,
1: compra,
2: queda contenta.
1: Si compra esas flores,
2: y ya.
1: Karina, y el man se quiere comprar una chaqueta de marca, unos zapaticos de marca, porque lo merece,
2: compre,
1: porque él bien trabajó.
2: Que se la compre.

0: Vea,
1: bueno, se le descomplete esa plata, se le descomplete.
0: No importa que se le descomplete, pero no importa que se le descomplete.
1: ¿Y de dónde la
0: pero
1: vas a
0: sacar? Que tiene en cuenta a su mujer, tiene en cuenta a su mujer y ya.
1: Por eso.
0: Quiere decir eso. Le hermano, aseguro que donde la mujer se encuentre, se gane un chance, se encuentre por ahí algo.
1: Se lo come
0: que sea.
1: De todo. Se lo ripia todo come. Ella.
0: Le compra comida, calzoncillos y ropa.
2: Para todo allá. Oh, señor, se ganó su bono. Y él sabe que no le puede decir a la señora porque es que es muy gastona. Que todo lo quiere gastar en bobadas de pronto inoficiosas.
0: No,
2: si
0: no.
2: El señor supiera que la señora era, fuera juiciosa y lo gastaran en cosas buenas, él le diría, pero él desconfía que lo van a gastar en bobadas que no son, entonces no aguanta mal gastar la platica. Es mejor que tenga esa platica él ahí, invierta en algo y después con el tiempo le dirá. Pero si ella es buena para gastar plata, no aguanta decirle. No aguanta.
1: Los oyentes opinando, 310-206-3302, 310-206-3302. Opinen esta confesión de Tropicana.
3: Buenas noches, Tropicana. Pues yo, bueno, el consejo que le daría a él es, pues él conoce a su mujer, por algo no le quiere decir. Y pues si él piensa que no le quiere decir, bueno, será por algo, ¿no? Entonces no le diga. Pero normalmente en una pareja eso se dice, o sea, no se oculta nada, es normal. Si ella lo apoya, ella lo va a ayudar en lo que él quiere.
1: Ok, más oyentes, hora Tropicana.
4: Tropicana, muy buenas noches. Caballito, Karina, mamacita.
0: Mi amor.
4: Yo opino que uno le debe ser infiel financieramente a la esposa. Porque
0: no.
4: Pues donde se acabe la relación, donde se acabe todo, resulta y pasa que se va uno con una mano adelante y otra atrás. Una mano adelante y otra atrás. Y ahora si el hombre quiere invertir, eso me parece muy bien.
5: Dios mío, escríbame la palabra.
4: Me parece muy bien. Me parece muy bien que invierte. Que invierta en algo.
1: Más oyentes.
0: No estoy de acuerdo, no estoy de acuerdo.
6: No, mano, yo creo que él debe contarle.
0: Muy bien.
6: Contarle
0: muy bien.
6: Y saber dividir las cosas. Ella también merece su parte porque ella se para, le lava su ropa.
0: Ya esa sonó, ya se sonó.
6: Le hace sus cositas a él.
1: ¿Ya? Tropicana.
0: Sí, ya se sonó.
7: Bueno, y en mi opinión personal sobre el tema, pues me parece que está bien porque él está buscando una solvencia económica para más adelante, para poder seguir sosteniendo su hogar, su familia, con el fruto de los esfuerzos de hoy. No es para nada malo, entre comillas, ser egoísta o ocultarle que se ganó los millones a la esposa, porque él lo dijo muy claro en el audio de la confesión. Mi esposa solo busca gastárselo en viajes y con la familia, y saque al perro, al gato y al otro, ¿no? Pues, y así no es, así no puede ser las cosas. Obviamente las y los interesados dirían que no, que es un egoísta.
0: Más o oyentes. Sea, yo soy interesada.
1: Tropicana, buenas.
8: Pero Karina, ¿por qué tienes que hacerle fiesta y flores? No, simplemente no. Ya no se le dice. Deje de ser consentida, hombre.
0: ¿Por qué?
8: No. Y si le quiere decir, pues le cuenta. Llega a la casa y le dice, vea, amor, me gané este bono en la empresa, pero lo voy a invertir y ya. Es mi dinero y yo me lo gané con el sudor de mi frente.
0: Ah,
8: yo
0: es
8: me lo voy
0: no
8: a invertir
0: ayudó.
8: En lo que yo quiera.
1: Bueno, ahí están los oyentes de Tropicana.
0: Pero no se enoje.
1: Tropicana.
9: Hola, caballito, saludos. Caballito, dime cuándo vamos a relinchar de nuevo en tu casa.
1: Ey, me hacen el favor y dejen de estar mandándome besitos y ese tipo de vaina porque eso no va. A mí me gustan son las mujeres. Vivan las mujeres.
0: Bueno, siga. Bueno, siga, pues.
1: A ver, más oyentes. Hola, Tropicana, Tropicana.
10: Hola, Tropicana, la más bacana. Buenas noches. Todas las noches escuchándolos en mi palpica desde acá, desde Nariño. La tierra más lejana, pero con mucho cariño. No, pienso que si su razón tendrá, si de pronto se impulsiva a derrochar, claro, puede que se lo oculte, pero si se lo va a ocultar y va a ser algo diferente, algo que tenga ganancia, ocúlteselo ahora, pero pues cuando ya tenga su ganancia, compártala y dígale cuál fue la razón, porque es que la verdad las mujeres sí son un poquito la mano muy floja. Entonces, no, si lo va a ocultar, pero para hacerlo más grande, hágale una. Igual puede que le salga mejor las cosas y tengan muchísimo más.
1: Mira, yo creo, Cari, que, bueno, nosotros sí, hay cosas que debemos decirle a nuestra pareja, pero no todo se le debe decir. No todo se le debe, bueno, poner en consideración.
0: Si ya están casados, sí.
1: Pero ¿dónde dice eso? O sea, ¿dónde está dicho eso?
0: Son que las reglas que, de las parejas.
1: Si yo me gano 100 pesos, yo te tengo que decir que me gané 100 pesos. O sea, viene siendo uno un niño y ella es la mamá. Mamá, mamá, adivina, me gané 100 pesos allí.
0: No, caballito. No es eso.
1: Que tú tienes en mente. Es el
0: no,
1: tipo
0: es
1: de
0: eso, caballito.
1: Que tú
0: no,
1: o sea, tú eres
0: es que
1: una mujer controladora.
0: Usted puede ocultarle. Usted,
1: tú eres una
0: no,
1: mujer controladora.
0: Usted puede ocultarle,
1: cuenta.
0: Caballo. Usted no, puede ocultarle
1: no,
0: el sueldo,
1: no,
0: lo que
1: no,
0: sea.
1: No,
0: pero
1: no,
0: un bono que es algo extra, que es algo que lo pone feliz.
1: Por eso.
0: Se lo cuenta y listo.
1: Mira, no. Lo acabas de decir. Tú me estás dando la razón. No. Algo extra, algo de él. Ella no cuenta con eso. Eso le cayó, fue a él. Él verá cómo se lo gasta. Él verá cómo lo emplea.
0: Y es que la mujer no le ayuda en la casa, le organiza la ropa,
1: sí,
0: le organiza las cosas, le compra las cosas, le empaca la coca para el trabajo. ¿Para el trabajo qué?
1: Sí.
0: Él no iría al trabajo bien como está
1: por
0: si
1: eso,
0: no estuviera así.
1: Pero mira, lo que yo te quiero decir es que la platica que le paga la empresa, él muy seguramente le dice, mi amor, ya me pagaron, vamos a mercar, mi amor, ya me pagaron, vamos a comprarte unas pantaletas, mi amor, ya me pagaron, vamos a comernos un chuzo, mi amor, vamos a comernos una bandeja paisa, yo te dice Karina. Claro que sí, con el tema de su salario que le paga la empresa, pero algo extra, yo creo que, pues si él le quiere decir que le diga, pero si no le quiere decir que no le diga, ¿cuál es el problema?
0: No, más oyentes.
11: La verdad es que todo en esta vida se sabe. Tardo o temprano todo se sabe y como se entere tarde, se va a armar trollo. Uno mejor habla con la verdad, que pase lo que Dios quiera, porque nada hay oculto entre cielo y tierra. Todo en algún momento se llega a saber.
0: Bueno, es verdad.
1: Yo no estoy de acuerdo con ella.
0: El que oculta las cosas es por algo.
1: Tropical.
12: No. Caballito y Karina, Tropical a la más bacana. Lo que pasa es que ustedes no entendieron lo que ellos dicen. El hombre dice que no le quiere contar, es porque ella es muy despilfarradora, le gusta mucho viajar una cosa, pues es por algo. Pues
1: que Beto también le gusta decirle a la mujer.
12: Que estuviera con él, pues, obvio que le copé harto.
1: Yo tengo un amigo, Arley Beto, ¿qué? Que le dice, mi amor, me gané 100 pesos a la mujer. Beto, ¿pero qué te está pasando? No le digas todo, Beto. No, lo que pasa es que le tengo que mandar 200 mil pesos, Beto, pero cállate, cógela suave, que ella solamente cuente con la plata tuya que te da aquí la empresa.
0: No, señor, pues ya, es que si es su esposa, si es su esposa,
1: Beto,
0: ¿para qué le va a estar ocultando las cosas? No, señor.
1: Beto,
0: cuando sea, aquí lo cuando tengo. Sea a la que le tiene que ocultar todo, a la tal moza que tenga, pero a la esposa se le cuentan las cosas, progresa entre los dos. Le aseguro que si la esposa fuese la que hubiese ganado la vaina, a ella sí le daría entonces ganas de contarle a él. Por Dios.
1: Eso lo estás diciendo tú. Pero del dicho al hecho hay mucho trecho. Vaya usted a saber.
0: Las mujeres
1: que yo amo, las mujeres que yo las ensalzo porque eso es lo más lindo.
0: Ay,
1: yo sé que las mujeres dicen, ¿sabe qué, mi amor? Lo suyo es mío y lo mío es mío. Y ya. Y quien dice algo, nada, uno solamente se ríe. Ahí está Beto, ya deja de estarle dando tanta explicación a la mujer tuya, viejo Beto.
0: Pero es que en esos casos sí, lo tuyo es mío y lo mío es mío.
1: Ahí está.
13: Yo no. O sea, yo puedo hacer una pregunta. Buenas noches, primero que todo.
0: ¡Buena!
1: Haga la pregunta que usted quiera.
13: Yo voy a hacer una pregunta a Cari.
0: Dímelo.
13: Tú, es una... Esto es de manera hipotética, ¿no?
0: Bueno, hipotética, ok. Me la voy a imaginar. Sí.
13: Cari y Caballo son pareja. Viven.
0: No podía ensayar con de pronto Malumita y Karina, pues de pronto. Pues
13: no,
0: es que...
13: tiene que ser con Caballo.
0: Bueno, está
1: bien. Ella cree que mis dientes son de leche.
13: Cari y Caballo son pareja. Viven en la misma casa.
1: Ajá.
0: Sí, ajá.
13: Todo en la casa se paga mitad y mitad, supongamos.
1: No creo.
13: Supongamos.
0: Supongamos.
13: ¿No? Supongamos.
0: Ajá.
13: Caballo supongamos. Se queda sin trabajo.
0: Sí.
13: Y Cari sabe cuánto se gana Caballo.
0: Uh-huh.
13: Pero Caballo no sabe cuánto se gana Cari.
0: Uh-huh.
13: Caballo se queda sin trabajo.
0: Sí.
13: Cari, tú solventas lo de la casa y le...
1: ¡Oh, hola, Beto! ¡Hola, Beto! ¡Le estás pidiendo peras al olmo!
0: Pero deja.
13: Tú le dices...
0: Termina, caballo, déjalo, termina.
13: Tú le dices, mira, caballito, no importa, mira, yo me gano tanto, esta semana me salió una presentación y me van a pagar tanto, y por redes sociales me entra tanto... Yo te respondo, tú le cuentas eso. O sea, tú le dices,
14: mírala.
0: Si es mi esposo, se lo cuento todo y lo mantengo.
1: Uf, Karina siempre diciendo unos temas. Bueno, ella esa respuesta es para que la gente la aplauda. Pero ella no es así, no. Beto. Te va a dejar meter los dedos en la boca.
0: Usted no es mi marido, entonces no puede decir esas cosas. Si me toca, me toca y lo hago.
1: Yo no
0: si no le digo, y si no le digo, mi amor, usted está sin trabajo, venga, acompáñeme, usted me lleva el bolso, me lleva las cosas, que yo le pago por eso también. Listo, va, que se gane también las cositas, que no las va a ganar, entonces tampoco de ojo. Pórtese bien, mi vida. En la casa tiene que lavar ropa también, se queda lavando en la casa. Que me tiene que montar la coca a mí, me la monta también, yo me la llevo para el trabajo.
1: O sea, mira, hoy en día que nosotros nosotros los hombres somos independientes, que no nos da miedo enfrentarnos a nuevas experiencias.
0: Muy bien.
1: Yo hago el arroz salado, simple o lo que sea, pero me lo hago y me lo pongo yo en la misma coca. Y no tengo que compartir la plata con nadie. Pero, en este caso, si el man...
0: Si es la esposa. Bueno, si,
1: no, pero ¿por qué razón? ¿Dónde está escrito esa vaina? Cuando tú te casas y el padre te echa la bendición, ¿firmaste algo? No, usted le tiene que decir todo a la mujer suya.
0: Sí, se firma.
1: ¿Qué se va a firmar ni qué se va a firmar, Tropicana?
0: Todo se firma, todo se firma.
15: Pero eso no quiere decir que uno se pueda hacer cargo de eso. Yo puedo perdonar a mi ex también por todos los cachos que me puso. Eso no quiere decir que yo me vaya a hacer cargo de ella. Uno perdona a la persona por el daño que hizo, pero no... No tiene...
0: Bueno, yo creo que esa es la opinión de ahorita.
15: Algo...
1: No.
15: No está en las manos de uno. Ahora, en el otro caso, en el caso de que el papá nunca estuvo ni de bebé, sí, nada, solamente le dio el apellido. Y llegó, se creció, vivió normal su vida y a los 40 años llegó un señor y dijo que era el papá y que estaba enfermo y que tenía que cuidarlo. ¿De dónde va a salir amor? ¿De dónde va a salir si esa persona es un señor desconocido? ¿Por qué va uno a cuidar a un señor desconocido?
1: Bueno, más oyentes. A ver.
0: ¿Qué dicen?
1: A ver. Espérate un segundito aquí. Cari.
0: Póngalo pues.
1: Espérate, cógela suave que es balada.
0: ¿Qué quiere que le cojan?
1: No, que nada, que coge la suave, Tropicana.
16: Como Tropicana, buenas noches. No, yo opino que sí debe contarle él a la esposa. Y es más, contarle qué va a hacer, en qué va a invertir, para que ella le opine. No está nada malo que la esposa, la mujer, le opine a alguien, bueno, en este caso a su esposo, de en qué va a invertir lo que se ganó.
0: Muy bien.
16: Eso si uno no hace eso como esposo o como marido con la esposa, es porque no la quiere y no confía en ella. Pienso yo. A que no me duermo, los quiero mucho, Dios me los bendiga, bendiciones.
0: Besitos, mi amor, corazón de melón, ¡mua! Lindo. Así es, hombres Beto, así valen mucho.
1: Beto, sácala del estadio, sácala de home run y haz que esta mujer entre en razón.
13: Yo tengo la última, Cari, para irme. Voy a dejar aquí...
1: Dayanis, escucha.
13: Como dice,
0: ¿es otra suposición o no?
13: Como dicen en la costa, voy a dejar el bololó.
1: Ajá.
13: Y ya.
0: Dale pues.
1: Baja el zafarrancho, el zaparoco.
13: Listo.
0: Dale, tranquilo, pues. Bienvenido a esta bonda.
13: Cari ya sabía, Cari, pues ya estaba manteniendo a caballo.
1: Ajá.
13: En la relación hipotética que armamos.
0: Ajá.
13: Y caballo se quedó sin camello, bueno, todo el cuento. Y Cari siguió.
0: Caballo se quedó sin camello.
1: Bacano, ahí, una analogía bacana, sí.
13: ¿Animales? Sí, animales.
0: Bueno, sí.
13: La cuestión es la siguiente: Cari siguió haciendo billete. Cari siguió consiguiendo lo de ella.
0: Sí.
13: Pero tenía caballo en la casa respondiendo por el hogar, que haciendo el arroz, que haciendo lo que tú dijiste, empacándote la coca y qué tales.
0: Sí.
13: Se separaron. Cari, se separaron.
0: Ajá.
13: Y la ley colombiana dice que después de 2 años de convivencia, cualquier cosa que se consiga... No se tape la cara, Cari, que yo la quiero ver bien, por favor. Gracias. Cualquier cosa que se consiga en pareja al momento de la disolución del matrimonio,
1: ajá,
13: va por mitad. Cari, tú camellaste sola. Caballo estaba en la casa.
1: No, dásela, va.
13: Le dan la mitad de tus cosas a caballo.
0: No le he dicho que no. Espere, que no le he dicho, no, Cari, no le he dicho que no.
1: Mi hermanito, cara, de vaina, no, y me van a dejar sacar los pantaloncillos viejos que ya tengo en la casa de ella. De, y en bolsa negra. En bolsa negra me la van a dejar
0: no
1: sacar.
0: No le he dicho que no, no le he dicho
13: la,
0: que no.
13: Pero Cari, con
0: no
13: la cara.
0: No le he dicho que no.
13: Con la cara que hice.
0: Cari, yo me quedo con el apartamento y el carro.
1: Los tres pantaloncillitos rotos que yo tengo ahí que nunca me lavó, los tengo que llevarme los perros en bolsa negra. ¿Ya? ¿Cuál es el problema?
0: No, amor, yo le compré un bolso bien bonito.
1: ¿Qué bolso bien bonito y qué bolso bien bonito?
13: Las cosas son, escúchame, si se supone que lo que se consiga en pareja es por mitad, o sea, tú no te puedes quedar con la casa y con el carro, completo no.
0: No, porque la casa la tengo a nombre de una tía.
1: ¡Joda!
13: Caballo, hipotéticamente no se case con Cari, yo me voy.
1: Ey, papi, cipote, chicharrón grasoso y peludo que me va a tocar a mí si yo en algún momento le hago un pelado a esa muchacha. Me deja así, papi, me deja con la motico que yo tengo ahí en Barranquilla, me la quita.
13: A Cari le pasó lo de lo del influencer este, el morenito.
0: ¿Cuál morenito? Sí, con la blanquita.
13: El marido de la blanquita.
1: Ah, ok, listo, bien. El de Cali.
13: Sí. Él también fue así. O sea, él dijo, yo consigo las cosas, yo hago las cosas. Pero
0: él la dejó a nombre de la mamá.
13: Se lo puso a nombre de la mamá.
0: A nombre de la mamá, okay. Y conchudo este.
13: Espérate ahí. Pero el morenito es conchudo y Cari no es conchudo.
1: Ay, viste, no, al revés la vende mejor. Sí, me están dando.
0: No, porque no tenemos
1: hijos. Chao, Betico, gracias. Beto, gracias.
13: No, vamos a meter
0: no
13: un
0: tenemos hijo. Hijos.
1: Con Malumita, yo no tengo ese tipo de conexiones. Ay, porque él me deja solo.
0: Espera, con que razón, Cari... vení. Con razón es pansexual. Con Malumita yo no tengo esos problemas.
13: Espérate un momento, que es que Cari, por todos lados se quiere salir. Cari.
0: A ver.
13: No. O sea, el cuento entre. Es que no me acuerdo cómo se llama. ¿Cómo se llama él?
0: La blanquita y sí, tales.
13: Bueno,
0: el morenito.
13: Él. La cuestión es: tú sí le pones las cosas a nombre de otro para no darle la mitad a Caballo. Pongamos un hijo ahí.
0: No.
13: Ustedes tuvieron un potrillo y la cuestión es: ¿le das la mitad? ¿Sí o no?
0: La mitad no, le daría un 25% porque la otra parte es del niño.
13: Espérate, porque es que vamos a volvernos abogados. Esto es caso cerrado. La cuestión es la siguiente.
0: Siento que es de otro lado.
13: La cuestión es la siguiente.
0: Cuéntame.
13: Las cosas van por mitad, Cari. Independientemente.
0: Pero cuando...
13: Espérate, independientemente de que esté el niño o no. Porque cuando ya digamos el niño sea mayor de edad, la parte que tú le vas a heredar al niño sale de tu mitad y la parte del caballo sale de la mitad que le quedó al caballo. ¿Sí me va a entender? O sea, tú no puedes decir que le vas a dar al caballo solo el 25 porque el otro 25 es del niño y el otro 50 es tuyo. No, lo del niño vendría siendo un 25 tuyo, un 25 del caballo, le completan la mitad. Vuelvo y te pregunto, ¿le das la mitad al caballo?
0: Cuando yo vea que la relación está flaqueando, empiezo a vender las cosas.
1: Oh, Karina.
13: No, ella no. Ella
1: papi,
13: no,
1: tú le estás diciendo a Karina que si me va a dejar algo a mí, no me ha dado ni siquiera un besito aquí en el cachete, me va a dar una... Bueno, señoras y señores, en la que no me duermo de Tropicana, ya vamos finalizando entonces esta primera confesión. Muchos oyentes enviando su nota de voz al 310-206-3302. Nos envían la nota de voz y la palabra confesión, historia o anécdota para saber qué se están confesando. De esta forma... terminamos la primera confesión de esta noche, 9:37 minutos.
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0: Bueno, bueno, Cari Cari, la primera confesión, ahí pasó nuestro oyente. Esperamos que los hayamos ayudado. Caballo. Y bueno, aquí lo más importante son las opiniones de nuestra gente. ¿Qué? A ver.
1: Me mandaron por acá una nota de voz. Bueno, no nota de voz, escribieron. Dejaron el mensaje que dice: entonces, hoy en día es mejor tener una relación, pero cada uno en su casa.
0: Si así quieren y se
1: para
0: y
1: no
0: así
1: tener
0: se
1: problemas.
0: Habla. Sí, mira, no, y es que todo primero se habla, Karina, todo se habla. ¿Ah? No, y en este momento ya te hablo demasiado serio, porque ahorita estaba también mamando gallo, pero.
1: A ver.
0: Karina, todo se tiene que hablar, hoy en día todo se habla. Y si se tiene que escribir y tomar screen mejor. O pantallazos, mejor, para que tú no te vayas a meter en un chicharrón grasoso y peludo y lo poquito que tienes, lo que has conseguido, te lo quiten. Tanto hombres como mujeres. Uno no termina de conocer a la persona con quien está. Por eso Total. No se pueden dejar embaucar, Karina. Esa bien, vaina ya bien. Me pasó a mí. Me pasó una sola vez, ya no me pasa dos veces, bebé.
1: Ah, no, es que usted quiere que cuántos muchachitos.
0: No, vi que... Y es verdad, con las cosas que tú me has dicho a mí, ¿tú crees que yo en sí. Algún momento a ti yo te voy a preñar? Me deja,
1: digo, 14 pelados.
0: Me deja sin la pijama que acabé de comprar en estos días. No,
1: venga, no, y hablando también seriamente, pues sí. Si toca por mitad, hay que ser legales.
0: Ah, bueno, viste. Igual tú, mira, igual las mujeres hoy en día camellan.
1: Y ganan bien.
0: Y si el man no le quiere decir a su esposa que tiene ese bono, pues que no le diga ya.
1: Y le voy a decir una cosa. El problema hoy día también de las relaciones es que como los dos ganan bien, trabajan bien, o por ejemplo es muy difícil conseguir pareja porque dicen, vea, esta vieja gana bien, trabaja bien, tiene bien, entonces muy difícil. O el man dice, no, es que es muy difícil sacarlos de como de esa zona donde ya ellos tienen todo. Son muy dependientes, entonces, ay Dios.
0: Uribe, bueno, vamos a hacer algo, te voy a poner dos, y tola, y solamente...
1: ¿Dos? Debes
0: elegir
1: Costa
0: una.
1: Rica.
0: Debes elegir una. Hablamos con los oyentes en Colombia.
1: Izquierda.
0: Hablamos con los oyentes en Colombia, o hacemos en estos 10 minutos que nos quedan de esta segunda hora, hacemos el Cupido de Tropicana. ¿Qué es el Cupido de Tropicana? Si usted nos escribe ya al 310-206-3302...
1: Deje la palabra Cupido.
0: Ok. Y nos dice, caballito, Karina, llamen a mi novio, a mi esposo, a mi casi algo y díganle que yo le voy a dedicar una canción o ustedes me ayudan porque me quiero casar, nosotros le hacemos la gestión. ¿O no, Cari?
1: Yo le voy a dedicar una Malumita. Realízame mi sueño, por favor.
0: Flor del otro patio. Agua panela sin limón. Ay, agüite crocotopo. Ajá, y entonces, Karina.
1: Cualquiera. Las dos están bacanas. Me gustan las dos. Que escriban.
0: No te quieres ir.
1: ¿Quién se quedó por allá?
0: No te voy a decir. Porque, tú eres un problema. Tú eres un problema que me mejor dicho.
1: Yo porque voy a hacer un problema.
0: Ya.
1: No, a mí póngame más bien una de los relicarios, una de...
0: Bueno, en la próxima hora vamos a tener otra confesión, y en la media hora siguiente, o sea, de 10:30 en adelante, vamos a hacer Cupido. Entonces, si usted quiere que nosotros le ayudemos con su Cupido, con su novia, con su esposa, o también si de pronto está viviendo el idilio de amor, está súper contento, súper tragado, usted dice, caballito, Karina, quiero que llamen a mi esposa porque yo hoy me voy a inspirar y le quiero decir tantas cosas bonitas. Si usted está por allá lejos
1: divino.
0: Y ella está aquí en Colombia o viceversa, usted está en Colombia y ella se encuentra por allá lejos, nosotros le llamamos y hacemos la gestión como tiene que ser. También le dedica canciones.
1: Caballito,
0: ¿Qué pasó, mi amor?
1: Y si hay algún soldado caído también.
0: También,
1: es que
0: soldado
1: escriban,
0: caído.
1: Que informen, que digan. Yo hace días quiero llamar así como a alguien y no.
0: Nada.
1: Qué pereza con él. No. Denme el nombre de alguien así, bien perruncho, que usted diga, María, este cae porque cae.
0: Para hablar con nosotros, tienen que llamarnos a qué número, Karina, aquí en la ciudad de Bogotá. 601.
1: 601-348-7601.
0: Otra vez.
1: ¿Viste? 601-348-7601.
0: Bueno, llámanos de una para hablar con nosotros, para saludarnos Y aquí está el primer oyente. Hola, Tropicana, buenas.
2: Buenas noches.
0: ¿Cómo está, mi hermano?
2: Muy bien. Eso. ¿A que no me duermo?
0: ¿En dónde está, compadre? ¿En dónde se encuentra? Ah, se le cayó la llamada al hombre. Bueno, más oyentes, no, más oyentes. Nos envían también una notica de voz, así como le estamos diciendo. Y mira, por aquí, hijo de madre, casi lo digo. Me dice que, por favor, te envío esta confesión, pero no digas mi nombre. Y casi que digo
1: Car,
0: tu nombre.
1: Jazz, se llama
0: no, no,
1: como...
0: No. No se puede.
1: Karina.
0: No se puede, Karina Uribe.
1: Carmen.
0: Mira, también me están llegando muchísimas confesiones. Y creo que...
1: Tire confesión.
0: No, porque tenemos ahorita, 7 minuticos, ahorita. Entonces, échele los perros a Karina en Tropicana. ¿Cómo es? 601...
1: Llame.
0: Vea, pero sí. Dígale el número, 601...
1: 601-348-7601, así te gusta a ti, 7601. Vio okay. Que se aprende.
0: Listo, pues. En el que no me duermo, confesiones, cupido, soldado caído, y también vamos a estar hablando de una chica que... Yo no sé si fue en República Dominicana o fue en... ¿dónde es? Ahí en Puerto Rico, que se casó con un gringo. ¿Y adivina? Uh-huh. ¿Y adivina qué pasó?
1: ¿Qué pasó?
0: Te la voy a contar después, te la voy a dejar picando.
1: Qué pereza con un caballito, porque me deja sin asco.
0: Se van al TikTok y yo les voy a mostrar toda la noticia completa. Porque no es una noticia, es un noticiononón, un novelón, para que ustedes comiencen... pues a sacar sus conclusiones, pero es un notición, no, analiza tú, se casó con el gringo, uh-huh. Y lo que pasó después, ay, mamita mía.
1: Tuvo gringuitos.
0: Ojalá no. Y haya tenido gringuitos, ojalá le, y haya tenido le, gringuitos.
1: Se le volvió gringa la vaina.
0: Ok.
1: Bueno, está bien.
0: 9:45, aquí estamos en A Que No Me Duermo de Tropicana. Saludamos a nuestros amigos en TikTok. Dice Víctor Raúl Quiroz Pérez, fue visto por última vez en la madrugada de hoy entre Venecia y Madelena. La persona que tenga de pronto algún indicio de su paradero, comunicarse con nosotros. Se vino a Bogotá y le tocó comprar pijama cuadro. Sí, señor. Sí, me tocó comprar pijama, nada que hacer. Porque el frío que hace aquí, uy, Dios mío. Karinita, mi corazón bello, regálame el WhatsApp de aquí, porfa,
1: 310-206-3302 para que se comuniquen. Y hace rato que no juguemos cosas que hay que acabar.
0: Dice Quique Sobrino, ¿el número, Cari?
1: ¿El número fijo?
0: Sí.
1: 601-348-7601.
0: ¿Otra vez?
1: 601-348-7601.
0: Se lo voy a anotar, 601.
1: 348-7601.
0: Sí. Ok, ahí está Quique. Para que nos llames y hables con nosotros. Ahora sí, contesta, Cari.
1: Buenas, Tropicana.
2: Buenas. Oye, Cari, yo quiero... Cari, ¿me escuchas?
1: Sí, mi amor, te escucho claro y fuerte. Dímelo todo.
2: Oye, yo quiero hacer una intervención acerca de la confesión que hicieron hace poquito. Vea, le aclaro. El hombre que revele sus finanzas a una mujer, hasta ahí llegó esa plática.
1: ¿Y por qué?
2: Claro, porque es que esa mujer, hasta que no se acabe eso, no se queda tranquila.
1: Oiga, si nosotras al contrario le ayudamos a ahorrar, le decimos en qué invertir. Amor, es verdad.
2: Cari, eso es de una en un millón, ¿no viste lo que dijo ese muchacho? Que esa mujer ve plata y le cae una viajadera. A Bianca le quedan pañales.
1: Ay, no, qué rico, debe tener por allá una suscripción. Mor, ¿y tú dices cuánto ganas entonces o no?
2: No, yo me reservo esa. Muy bien. Que esa muchacha siempre crea que yo tengo lo mismo, aunque tenga más o tenga menos.
0: Perfecto, me gusta eso, me gusta, mi hermano.
1: Pero
0: eso
1: venga, no es pero venga.
2: Caballito, bendiciones, saludos desde Cartagena.
0: Ey, mi hermano, la buena. Amor. Espérate.
1: Venga, no se me vaya, Karina, no se me vaya, espere.
0: A la gente de Cartagena, un abrazo en la buena. Son los que tienen la pámpara encendida, mis cartageneros.
1: Qué rico.
2: Ya usted lo ha dicho.
1: Ay, pensé que ha colgado.
2: Venga.
1: Venga, que usted es de los que regala detallitos a la mujer, entonces si se tiene algo de plática además, o no.
0: Karina, con sus detalles.
2: Claro, eso es obligatoriamente.
0: Hermano, pero por Karina siempre con el tema de los detalles. Oh, Karina, si no, vea, si usted
2: ya quiere ser novio de Karina, siempre. A Karina no hay que mostrarle el neki.
0: Ah, pues. Buena, Cabaneki. Buena, Cabaneki.
1: Besito, mi amor.
2: No, pero las mujeres hay que complacerla con su detallito.
0: Pero no siempre, papi, razón. Porque cuando usted no le dé, ya la tiene mal acostumbrada y le van a armar su zaperoco, papi. Eso es.
2: Nada. Ya usted lo dijo todo.
0: Yantén corrido.
1: Mi amor, un día de estos voy a solearme. Ah. Un día de estos voy a solearme por allá a Cartagena. Nos vemos, listo.
2: Chao, mi amor, por acá lo espero a todos con mucho cariño. Papi, feliz noche, estoy aquí escuchándolo.
0: Nada, vamos a llevar a Karina allá a Manga, oíste, papi.
1: Ay,
2: hombre, que vaina bacana. Entro frente a la torre de reloj.
0: Uy, ¿cómo?
2: Bendiciones.
0: Bendiciones, chao. Aquí estamos en la que no me duro de Tropicana, Cari. Un besito bien grande. Nos pillamos ahorita. Un besito. Bueno, ya lo saben.
1: Besito.
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0: Aquí estamos. Karina Uribe, el Caballito Castillo, nuestro amigo Malumita. Aquí estamos, pasándola bueno, de verdad que sí. Gracias a ustedes por acompañarnos, por estar. A nuestros amigos en TikTok, las personas que nos quieran ver, que quieren opinar también, ingresen ya a TikTok Tropicana Colombia. También en YouTube Tropicana Colombia, en cualquier parte de Barranquilla, en cualquier parte de Bogotá, de Medellín, en cualquier parte de Cali. A nuestra gente que nos sintoniza y nos ve en Pereira, a nuestros amigos en Armenia, en Pasto, en todo el departamento de Nariño, la gente en Ecuador, en Perú, la gente que también nos ve por allá, por los lados de Antofagasta, en Chile, a la gente en Argentina, en otras latitudes, la gente en Japón, la gente en España, en Portugal, la gente allá, donde es el chamán ese, en Ghana, en el Congo. Chamán, si por alguna razón me estás viendo y no entiendes, busca en Google, en ChatGPT. Te jodimos y te sacamos del mundial. También nos sacaron, pero nosotros te fregamos a ti primero. El chamán no pudo con nosotros. Ay, Dios mío, a que no me duermo de Tropicana. A ver, voy a esperar a Karina. ¿O no? Vamos entonces con esta confesión. Vamos a escuchar confesiones en A que no me duermo de Tropicana. Esto es de una. Esto es al instante. Tropicana presenta en A que no me duermo las confesiones. Los oyentes enviando su nota de voz.
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0: Tenemos esta primera confesión. Yo le escribí la palabra confesión a este oyente. Son muchísimas confesiones que tenemos. De pronto, si no alcanzamos a tener las confesiones en el día de hoy, yo creo que no nos va a dar el tiempo. La vamos dejando para la próxima semana. El lunes nosotros vamos a estar aquí. Lunes, que es festivo, 12 más 1, vamos a estar aquí en A Que No Me Duermo de Tropiquena. Vamos a escucharlos ese día. Entonces, los que no alcanzaron a hacer, pues, escuchadas sus confesiones, no se preocupen, porque de a poco vamos a ir escuchándolos. Así que siguen enviando sus confesiones al 310-206-3302, pero es muy importante que nos coloquen la palabra historia, anécdota o confesión. Yo a un chico por acá le escribí, le dije: mi hermanito, ¿cómo está usted? Muy buenas noches. Ya ahorita vamos a escuchar su confesión, pero como han sido muchísimas, entonces se me ha dificultado. Ya vamos a escuchar entonces la primera confesión. Y
1: envía
0: aquí
1: el mensaje
0: está
1: de texto.
0: Estoy oyente.
1: Con la a palabra ver. Confesión.
2: Que no me duermo de Tropicana. Bendiciones para todos. Sintonizándola desde Quillame. Caballito, mi amor, se te extraña escucharte acá en Quillame.
0: Y la amor, confesión
2: de la noche de hoy es la siguiente. Mi ex suegra no sabe que su hijo es consumidor. Y que
3: bebé,
2: esas peleas que ella tiene es porque él ya se está tirando a la calle. No, a veces me pica la lengua en decirle, pero no lo digo porque tengo dos hijas de por medio con esa persona. Él consume ese vicio bien feo que ya lo está, digamos, como está aquí en Barranquilla, chirreteando. Y mi suegro, mis ex suegros, tanto la mamá como el papá, no lo saben. No sé, hay veces que me pica la lengua en decírselo, pero me abstengo por mis hijas. Esa es la confesión del día de hoy. Sí.
0: Ya escuchamos la confesión de esta chica. Dice: por favor, no quiero que diga mi nombre. Y claro, aquí lo más importante es la seguridad en cuanto a datos de nuestros oyentes de Tropicana. Karina Uribe,
3: dime
0: opinión al respecto de esta confesión. Básicamente, al inicio no se escuchó mucho, pero al final le entendí que su pareja, con la que ella tiene dos hijos, dos hijas, consume droga y está casi que acabando con la casa y ya casi está para habitante de calle, una situación bastante complicada, compleja. Y ella desea que ustedes o nosotros también le ayudemos a tomar esta difícil decisión. Para ti, Karina, ¿debe decirle a los papás de él sí o no?
3: A ver, primero que todo, yo pienso que si los papás del pelado lo quieren, le van a ayudar a ella para que él no empiece de pronto a seguir con el camino que no es. Yo pienso que le debe decir. Puede sonar duro, quizás la juzguen un poco, pero de pronto llamándolo, sentándose con ellos, decirles de buena manera, tener obviamente también pruebas,

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1: Todo al respecto.
2: Yo, pues personalmente, he pasado por una situación parecida y lo mejor es abordar esos temas en familia porque son muy delicados. Y si hay niñas de por medio, la casa, yo estaría de acuerdo, igual que Karina, en contarle a los papás, que obviamente va a ser durísimo, durísimo, durísimo, sí, claro, para ellos. Pero pienso, desde mi humilde opinión, que tal vez es lo más prudente y actuar a tiempo, porque uh-huh, eso va a seguir empeorando, es como una bola de nieve. Eso es lo que yo puedo decir, caballito.
1: Bueno, yo al respecto digo que ella debe tomar acción, tomar cartas en el asunto. Es un tema complicadísimo, porque así como ella lo dice, que ella está casi chirreteándose, esas fueron sus palabras, esa fue su expresión. Entonces, mi querida amiga, esas personas no oyen, no ven, no entienden. A veces también llegan ciegos, porque el vicio los está consumiendo, y cuando están en tiempo de abstinencia, que no encuentran por dónde sacar plata, ellos se vuelven locos y se ponen como muy intensos, hiperactivos. Y tienes que saber cómo abordar esta situación, este tema, porque te pueden hacer un daño. Yo conozco de primera mano gente que está metida en ese vicio o en los vicios, uh-huh, y le hacen daño a su familia, a su mamá, a la que los trajo al mundo. Ellos no comen de nada, entonces tienes que tener mucho cuidado, mucho tacto, pedirle a Dios discernimiento, la capacidad de solventar esta situación que es abrumadora. Y bueno, esa es mi humilde opinión, y yo sí quiero saber qué dicen los oyentes en Colombia. Ustedes, ¿qué consejo le dan a nuestra amiga que está pasando por una situación bastante, bastante delicada? 310-206-3302.
3: Que opinen, que dejen el mensaje, si les ha pasado algo similar, si tienen de pronto otra manera por la que ella o de la que ella pueda actuar para poder no quizás armar inconvenientes familiares, también les recibimos esa ayudita.
1: Ok, ¿qué dicen los oyentes? Ya comenzaron a llegar las notas de voz. Aquí están los... Uy, qué montón de notas de voz. Qué montón de notas de voz.
3: Ponga.
1: Tropicana, buenas noches.
4: Chicos, algo que se me olvidó contarle fue que él vivió conmigo lo que vivió, y en ese transcurso se llevaba las cosas para venderla por vicio. Ah. Ese vicio tan asqueroso que ya que es de tocar fondo. Y me abstengo a no decirle a mis ex suegros, porque ellos son los que actualmente me medio extienden la mano con mis hijas.
3: Ay, Dios mío.
1: Ay, hombre, Dios mío. Y tienen dos bebés por ay, no, ahí en el
3: difícil.
1: Medio.
3: Ay, no, qué difícil.
1: Fuerte, de verdad fuerte.
3: Está súper difícil. Sí.
1: Y en estos momentos, además de escuchar esta historia, estamos ayudando a esta mujer. Están ayudando a esta mujer.
3: Y es una familia.
1: Sí, sí, sí. Karina, y la bendita droga, ¿no? Ese bendito vicio, cómo acaba familias, cómo le quita el sueño, cómo les nubla la mente a las personas, ¿no? Qué horrible, de verdad que sí. Y hoy en día los pelados consumen la droga rosada, la sintética. Uh-huh. O sea, como si fuera un deporte y como si fuera risa. No, yo lo controlo. No, te está controlando es a ti. Dejen de esa vaina, por favor.
5: Tropicana, yo pienso que eso es muy notable. De pronto que los padres se quieran hacer los de la oreja sorda es otra cosa, porque la persona que consume droga se nota enseguida, se va notando el cambio. Y si ya el muchacho quiere acabar con la casa es porque ya lo viene haciendo de mucho tiempo, y que ellos no se quieran dar cuenta es otra cosa, pero eso es notable de una persona que consume droga.
1: Ok, ahí están los oyentes. Tropicana, buenas. A ver, ¿qué opinan los oyentes?
6: Hola, muchachos, ¿cómo están? Tropicana, la más bacana, bacanísima. Bueno, para opinar, ¿yo qué le puedo decir a la muchacha? Que sí, hay que contarle a la familia, hay que contarle, hay que buscar ayuda profesional. Algo que definitivamente es importante, que sepan muchas personas, existen los grupos tanto de Alcohólicos Anónimos como de Narcóticos Anónimos, y allá.

0: pueden buscar información. Estos grupos los encuentran en diferentes sitios y creo que es un buen comienzo. Pero hay que actuar ya porque, como lo decía Malumita, eso es progresivo y entre más tiempo, peor, eso va a ser tenaz. Pedirle mucho a Dios que liberte a esta persona de todos estos vicios, y él ante todo va a hacer lo posible y obviamente hacerle entender al muchacho que hay que ayudarse y que tiene que salir adelante por sus hijos.
1: Más oyentes, Tropicana, buenas noches. Escuchamos notas de voz de nuestra gente. ¿Qué opinan ustedes al respecto de esta segunda confesión de la noche del jueves?
2: Pa' su miércoles, un churrete pa' afuera. Hasta lo que quiera, pero sea responsable, pero churrete irresponsable, no, muy fuerte.
1: Los oyentes opinando, 310-206-3302, a los que van llegando a la sintonía, los ponemos en contexto. Esta mujer nos acaba de confesar que la pareja con quien tuvo dos hijas ya está casi en condición de habitante de calle. Lo está consumiendo la droga. Él en este momento vive con sus padres y ellos no saben que él consume. Pero es cierto, eso se nota, ¿no? O sea, yo creo que eso se nota.
3: ¿No? O quizás sí. Los papás no quieren de pronto actuar de una manera que puedan afectarle, no sé, a él, pero o a las niñas, Cari, o que vaya a actuar con las niñas.
1: No, pero quizás que le va a afectar, Cari, eso
3: no,
1: es de una,
3: yo digo,
1: de raíz.
3: De pronto a él le dé mucha rabia y vaya y las aporre, les haga algo. ¿Sí me entiendes? O sea, sí. Es que también hay que tener un poquito de cautela porque uno no sabe cómo pueda reaccionar en uno de esos momentos. Quizás también quieren protegerlas a las hijas. Ay, Dios mío.
1: ¿Qué opinan los oyentes de Tropicana? Envíen su nota de voz y vamos a ayudar, vamos a brindarle el consejo idóneo, correcto, a esta chica para ustedes. Ella debe hablar con sus ex-suegros, ella debe pues hablar con él, tratar de encaminarlo por el camino correcto, buscar ayuda en una hacienda, de pronto, no sé, en un internado, o dejarlo a su suerte. Para ustedes, ¿qué debe hacer esta chica que acaba de hacer esta confesión? Tropicana, buenas.
4: Bueno, caballo, yo pienso que eso debió pensarlo antes de y no después de. Lo que pasa es que a veces nosotros actuamos, no sé si en deber de actuar con la razón, actuamos mucho con el corazón, y a veces uno tiene que primero actuar con la razón y después sí involucrar al corazón. Entonces a veces nos victimizamos porque decimos, ay, es que él se perdió en el vicio, que esto. No, él no se perdió en el vicio ahora, ya él venía con eso, amiga. Y yo estoy completamente seguro que usted se tuvo que haber dado cuenta, sino que como estaba tragada, se hizo la loca. Yo pienso que de verdad, en parte, también ella permitió eso.
1: Bueno, él dice que
4: se lo... no sé, caballo, no creo totalmente eso.
3: Caballito, ¿sí? Que puede que se lo haya estado ocultando a ella hasta que ya no pudo controlarlo.
1: Pero es que las cosas se perdían. O sea, ella nos dijo en el audio, en la nota de voz, que las cosas se perdían. Y cuando las cosas se pierden, Cari, o sea, los niños no pueden ser, los niños no salen. O sea, él desde hace mucho tiempo ya venía con esto y ya se descaró pues con ella. Y es una situación difícil. O sea, yo de verdad, en este momento, yo no sabría qué hacer. Pero...
3: No, por eso es que es muy complicado.
1: Porque mire, esas personas así no se dejan ayudar.
3: Ella dice que los únicos que le ayudan como con plata para las niñas son los papás del pelado.
1: Los
3: suegros, sí. O sea, los ex-suegros.
1: Ajá.
3: Venga, ¿y ella está solita en este momento con las niñas, entonces en una casa nomás, o se está quedando donde los papás de ella? O sea, porque es que se va complicando también la vaina.
1: Demasiado.
3: Ay, no, un abrazo para todas esas mamás solteras o para las mamás que están luchando también con tanta crisis emocional a la hora de verse afectadas con una pareja así, quizás.
1: Cari, ella me manda una nota de voz y vamos a escuchar a ver qué me dice de último.
5: Chicos, algo que se me olvidó contarle fue que él... vivió conmigo lo que vivió y...
1: Ah, bueno, ya esa la habíamos escuchado. Sí. Uh-huh. Karina, los oyentes en TikTok están opinando del tema, ¿no?
3: Espérame que no lo tengo aquí el TikTok abierto.
1: Ok. Pero la mujer es permisiva, ¿cómo va a aceptar una cosa de esas? Ahora la,
3: amores,
1: los afectados van a ser los hijos.
3: Sí. A veces uno por los hijos, yo no tengo hijos, pero yo digo que por los hijos uno hace lo que sea. Y
1: o sea, ¿tú
3: ella
1: estás
3: quizás con miedo,
1: qué?
3: Y ella, no, que ella quizás con miedo de quedarse sin un peso, de perder, no sé, el apoyo entre comillas de este hombre, quizás permitió muchas cosas, no se puede juzgar tampoco. Y uno por los hijos hace lo que sea. ¿Cuántas están en este momento con su pareja sin quererla, sin amarla, sin nada, solo por los hijos?
1: No, pero yo no estoy de acuerdo con eso, Karina. No estoy de acuerdo que las mujeres tengan que callar tantas cosas y tengan que aguantarse tantas vainas.
3: Yo tampoco.
1: Porque, ay, lo que pasa es que él es el que trabaja. No, como dijo Shakira, ahí sí no, tienen que amarrarse los pantalones. Y las mujeres facturan hoy.
3: Sí, caballito, sí, pero son bebés, o sea, ella está con unos bebés, ella está pensando también en sus hijos, y hay muchas que piensan en sus hijos, es porque de una u otra manera, si salen, no tienen quien se los cuide, no tienen quien les ayude con algo, o sea, eso es muy teso, por eso dicen por ahí, a veces los hijos son desde la mamá.
1: ¿Qué dicen los oyentes? ¿Qué dicen los oyentes? ¿Qué opinan ustedes? ¿Ella qué tiene que hacer? ¿Ella qué debe hacer? ¿Tiene que, pues, tomar de la mano a su ex? En, no sé, hacerlo entrar en razón y llevarlo a un internado para que lo ayuden con este tema de las drogas, decirle a sus ex-suegros, o qué, dejarlo a su suerte, porque bueno, me imagino que también le dolerá por ser el papá de sus hijas.
6: Tropicana, buenas noches, mi nombre es Amparo. Reporto sintonía de acá del sector Belén Sucre.
7: Que la pareja,
6: yo fui drogadicta,
7: ya está casi en condición de habitar.
6: La honra y la gloria sean para mi padre celestial. No soy,
7: vive con sus padres.
6: Yo respeto las religiones.
7: No saben que él consume.
6: Pero
7: es cierto.
6: Yo estoy,
7: pues,
6: o sea, mi concepto es que ella le diga a los suegros, porque ella está siendo permisiva.
8: Actuar de una manera que puede.
6: ¿En qué sentido? Ella está permitiendo que lo que él está haciendo, y le está guardando el secreto. O sea, ella lo está permitiendo con el respeto que la dama se merece. Ella lo puede idolatrar, lo puede amar, pero ella debe de tomar cartas en el asunto, no por él, porque él está consumiendo medalaganariamente. Conozco mucho de farmacodependencia.
7: ¿Qué opinan los oyentes de Tropicana?
6: Y laboré con habitantes de calle.
7: Consejo idóneo, correcto.
6: En algún momento estuve en situación de calle. Pero me da la gana diariamente, o sea, porque me daba la gana.
7: Ella debe.
6: Los drogadictos, los adictos, en el momento de consumo,
7: no
6: nos importa.
7: Para ustedes,
6: el resto. No somos conscientes en el momento. El caballero. El caballero.
7: No sé si.
6: Sabe que tiene sus niñas, que tiene su compañera. Sabe lo que está perdiendo y lo que va a perder, pero él ya está tristemente enamorado de las drogas, y desenamorarse de las drogas no es cosa fácil. Lo siento por ella, lo lamento por ella. Le propongo que dialogue con los suegros.
1: Okay. Bueno, no escucho toda la nota de voz porque es muy larga, son 4 minutos 47 segundos, escuchamos la mitad, y ella dice que fue habitante de calle, y también dice algo muy clave, que ella fue habitante de calle y estaba en la calle, era porque quería, porque la voluntad no la tiene otra persona. Sí, a ti te quieren ayudar, pero eso es como tú estar en una relación tóxica, depende de ti salir de ahí, depende de ti todavía estar peleando cuando tú llegas, cuando te acuestas, cuando te levantas. Depende de ti. O sea, sí vas a tener los síntomas de abstinencia, te va a dar duro, te va a dar fuerte, pero todo depende de ti. Si tú quieres salir de ahí, quieres superar eso, lo vas a lograr, lo vas a lograr. Pero, si tú todavía quieres estar en el vacilón, en la sinvergüenzura, soplando, metiendo esas vainas, esas porquerías que nos
3: es
1: están
3: que,
1: consumiendo
3: caballito,
1: a nuestra juventud, lo vas a seguir haciendo, depende de ti.
3: Es que ese es el problema de las drogas, que ustedes prueban,
1: no, el problema es uno.
3: Y se pueden quedar.
1: Pero
3: no.
1: Es que el problema es uno, Karina Uribe.
3: Hay veces que lo hacen inconscientemente porque ya no se aguantan el desespero.
1: ¿Cómo así que inconsciente? O sea, lo hacen bien consciente porque van, piden 500 pesos y se van a meter un tabaquito de allá de hierba mala.
3: Sí, caballito, pero es porque ya el cuerpo se los pide. O sea, el cuerpo ya... O sea, si ves,
1: por eso,
3: es muy difícil de controlar.
1: Cuando ya tú tienes abstinencia, te van a sudar las manos, te vas a poner hiperactivo, vas a comenzar a sentirte mal porque te hace falta, porque el cuerpo te lo está pidiendo, pero ya tú sabes que eso va a suceder. Entonces tienes que controlarlo, tienes que buscar formas de controlarlo. Y la única persona que puede salir de ahí es uno mismo. O sea,
3: ¿qué más dicen los oyentes?
9: Bueno, esa gente, primero que todo, hacerlos entrar en razón es muy difícil. Yo tuve, o tengo, un hermano que también estuvo en la misma, y nosotros lo intentamos varias veces, y ¿qué va? Eso se recuperaba, estoy bien, ya después otra vez volví y recaía. Eso es un proceso muy grande. Más que todo, fuerza de voluntad de la misma persona que está afectada. ¿Sí o no? Y es como dijo el muchacho que acabó de opinar, ya eso se venía dando, ya lo venía viendo, y ya lo dejó pasar porque pensaba que nos iba a grabar. Todos los vicios son malos, o sea, el alcohol, la droga, el vicio del casino, todo. Lo primero que tiene que hacer es internarlo a la fuerza y probar. Si no, no pierda más su tiempo, porque es muy difícil recuperar a esa persona que ya se perdió.
1: Ok, otro oyente.
3: Es difícil.
10: Bueno, caballito, Karina, buenas noches. Pues, a ver, les cuento. Yo creo que ahí lo que ya tiene que hacer es hablar con los suegros y contarle pues la situación. Es una situación muy complicada, tiene toda la razón, pero ella también tiene que tener en cuenta que ya tiene dos hijos y tiene que sacar los hijos adelante. ¿Por qué razón? Porque todos sabemos que cuando una persona empieza a consumir y ya se llega al punto de que va a llegar a habitantes ya de calle, sabe que ya esas personas no les va a importar nada, ¿cierto? Entonces, si ella habla con los suegros y le pueden ayudar, yo creo que va a ser tanta alegría para los hijos como para ella, que lo puedan sacar de ese lío, porque pues ya que las drogas es muy complicado, pero ella no puede ser permisiva. Y como les digo, mejor dicho, tiene que ayudarlo de esa forma y ser madre ante todo, porque los hijos son los hijos y tienen que sacarlos, es el papá y todo eso, pero si lo pueden ayudar desde ahora para sacarlo adelante, de una, porque ya cuando cojan más ventaja ya no hay nada que hacer.
3: Entonces, eso sí es verdad.
10: Esa es mi opinión.
3: Eso sí es verdad, noche, tiene toda la razón.
10: Ya saben, pues Ran, un amigo más para todos ustedes.
3: Besito, mi amor.
1: Ran, en la buena, papá, gracias. Entonces, Cari, escuchamos las últimas notas de voz.
3: De una.
1: Vale.
11: 4:47, escuchamos la mitad.
12: Buenas noches, buenas noches.
11: Y ella dice que fue
3: buenas.
11: Y también dice algo muy clave, que ella fue habitante de calle y estaba en la calle era porque...
1: Ah, mi hermano,
11: porque
1: hable.
11: La voluntad no la tiene otra.
1: Hable.
13: Yo soy solo, a ver, aquí. Nadie ha vivido ese mundo. De todas maneras, ahí todo el mundo opina. Lo único es que la familia se dé cuenta. Ella está narrando, yo estoy escuchando, pero ese cuento de que la familia no sabe, la familia sabe. Y si lo cogió ahora último, es delicado. Pero lo único que hay que hacer ahí es informar a la familia, a ver qué hace la familia, no más. Con él no cuenten, por el momento con él no cuenten. ¿Por qué? Porque él está otra persona. ¿Sí me entiende? O sea, es difícil hacerle entender a la gente eso. Entonces, lo único que yo recomiendo, yo soy Cholo Lichón, de Cali para el Mundo, para Gonzalo, adiós. Yo no duré uno, ni dos, ni tres, sino 15 años habitando la calle. Entonces, si de pronto quieren escuchar, más adelante les daré, porque veo que hay mucho comentario. Pero yo sí les puedo dar una guía, pero sigo escuchando los demás comentarios. Vamos a ver. Yo me lo bendiga. Cholo Lichón, de Cali para el Mundo, para Gonzalo, adiós.
1: Listo, hermano, un abrazo. Gracias. Cari, ya entonces, caballo, para finalizar.
3: Viste que se reportaron muchos, ¿no?
1: ¿Ah?
3: Que dice que se reportaron muchos con historia de que les ha pasado algo similar.
1: Sí, sí, sí. Por ejemplo, la señora que fue habitante de calle, la señora
3: imagínate,
1: que estuvo muchos años en la calle y por eso ella lo dijo claramente. O sea, es uno quien está allí porque uno le da la gana, pero depende exacto, de ti salir de ahí. Entonces, ya para finalizar, ¿otra cosa que tengas que decir o ya todo está dicho, todo está aquí?
3: No, ya los oyentes ya dijeron lo que era. Está bien, estamos melos. Sisas.
1: Ok.
3: Muy listo, difícil, Karen. Muy difícil.
1: Entonces, así finalizamos esta segunda confesión en A Que No Me Duermo de Tropicana, la emisora más bacana en toda Colombia.
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1: Señorita Karina, en este momento, en A Que No Me Duermo de Tropicana, 10:35 minutos, en esta media hora habíamos dicho que íbamos a hacer el cupido. El amor llegó a Tropicana.
3: Yo pensé, ¿cómo yo así? Pensé que me iba a hacer striptease, no sé, una cosa rica, así, fuera de lugar, o sea, no. A ver, póngame el volumen a la canción.
1: Ok.
3: ¿Con el tres?
1: Uy.
3: Parece caballito.
1: No.
3: ¿Cómo que no?
1: No, porque hoy traje una pantaloneta.
3: ¿Cómo así? ¿Pantaloneta en Bogotá, mi amor?
1: Sí. Sí, en Barranquilla era pura pantaloneta. No tengo jean. El que me quiera donar jeans, se los acepto. Por ejemplo, el palomita va para esa con uno. Me dice, papi, esta te queda como una licra, pero yo voy para esa.
3: Como una licra, la de Malumita, a usted le queda como chorcito. ¿Ah? Mira, a ver. Levante la rodilla. ¡Ajo! Me encanta que Malumita se la mueve. ¡Ay!
1: Bueno.
3: Malumita, pero póngale la música. Malumita, usted. A ver, yo veo. Malumita. A ver. ¡Uy! Oyentes, ay no, qué rico tener los oyentes ahí conectados, ay no. Yo quiero escuchar antes de esos amores flechados que van a dejar por ahí su huevito. Yo quiero llamar a algún oyente a preguntarle así cositas con esta canción de fondo.
1: Pero espérate, cuela suave, porque primero vamos con el cupido. Si exacto, usted está enamorado y quiere dedicar alguna canción, si de pronto usted quiere pedir la mano, si de pronto usted, mi querido amigo, mi querida amiga, quiere dedicar alguna canción, no sé, decirle algo bien bonito a su pareja, lo puede hacer. Me tiene que escribir, me dice, caballito, Karina, yo quiero dedicar una canción a mi esposo y unas palabras. Cuenten con nosotros. Hágale. Aquí en el Cupido de Tropicana.
3: De una.
1: 310-206-3302. 310-206-3302. En estos días, Karina, casamos a unos oyentes. Uno está por ahí en Chile, otro está aquí en Bogotá, ¿no?
3: Bien, los casamos. Esta semana también hicimos otro que quedaron pues enamorados. La muchacha como que no le atendía o no le tenía mucha como confianza, tales. El muchacho llamó, le dijo esto, lo otro, ella aceptó también.
1: Aceptó, sí. ¿Te acuerdas también el chico que nos dijo, peleé con mi pareja, pero también tuve una discusión con mi suegra, así que yo quiero, hombre, pedirle disculpas, excusas.
3: Y la llamó.
1: Sí, la llamó.
3: La llamó.
1: Y se casó, bueno, le pidió la mano, le dijo, cásate conmigo, y la chica aceptó. Qué bacán.
3: Ay, yo también.
1: Qué bacán. ¿Tú también qué?
3: Aceptaría.
1: ¿Será? Bueno, vamos a esperar.
3: Pero con esta canción.
1: Esperemos si llega algún cupido. Y si no, hacemos soldado caído también, ¿no? Podemos hacer soldado caído.
3: De lo que tengan, a la orden, bienvenidos. Si hay.
1: Y también podemos jugar. Así que, mejor dicho, aquí lo que tenemos es tema para rato. A ver, ¿será que hay alguien que quiera dedicarle algunas palabras a su novia, a su esposa?
3: ¿O canción?
1: ¿Será que sí? Canción también. Por ejemplo, ¿qué canción dedicarías tú?
3: ¿Qué canción dedicaría yo?
1: Sí.
3: La Gran Noche.
1: ¿La Gran Noche? ¿Por qué sí, esa canción?
3: Porque dice, prepárate, mi amor, porque esta noche te tengo preparado una sorpresa. Esa queda buena. No.
1: A ver, espérate.
3: La Gran Noche.
13: Ah, bueno, buena noche. Vamos a ver si dice. Vea, mire.
3: A ver.
13: Vuelvo y le repito. ese comentario es delicado.
1: Ah, no, pero espérate, esto estaba... A ver. Karina, mira, ah, pero espérate, buenas para Soldado Caído. Personajes desde Pasto Nariño, John el Traicionero, Andrés, amigo de la pareja, Caballo se hace pasar por Andrés, Yomaira la Traicionera, el cuento va, una relación de un año y medio, todo iba bien, y un día cualquiera Yomaira me cambió por un viejo de 65 años, celular de Yomaira. 318, sí.
3: Márquele.
1: Bueno, vamos de a ver. Una. Vamos a ver si
3: Yomaira si fue.
1: ¿Ah?
3: Fue de una.
1: ¿Será? ¿Tú qué dices? Sí.
3: Que a ver si le acepta una salida.
1: Señoras y señores, dentro vegana.
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1: Vamos a llevar en este momento.
3: Me encanta, Dios mío, me encanta. Yomaira, ¿cierto? ¿Cómo se llama? Caballo, ¿me escucha a mí?
16: ¿Qué?
3: ¿Usted me escucha si yo le hablo?
16: Sí, sí, habla.
3: Bueno, pendiente. No me diga que está durmiendo Yomaira a esta hora.
16: Son de mensajes. ¿Tendrán con?
3: ¡Ah, no!
1: Ay, es que el problema es ese, que no nos contesta, no joda.

0: Ah, no.
1: Conteste esa vaina, Yomaira.
2: Buzón de mensaje.
1: Nada.
0: No.
1: No, nada, nada.
0: Ey, manden uno que conteste.
1: Sí, porque...
3: Silencio en la formación.
1: Ay, Dios mío.
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1: Ay, ay, ay, Dios mío. Nos hicieron soldado caído a nosotros. No contestó.
0: No, así no le podemos...
1: A ver, ¿qué nos dice esto, oyente? Tropicana, buenas.
4: Pues yo opino, el soldado caído debería hacerlo a las 8, de 8 a 9 de la noche.
1: También puede ser, sí.
4: Y ahí sí.
0: Para que no se duerman.
4: Con los temas de la noche.
1: Va para esa, vamos a tenerlo en cuenta. Es que también me envían una nota de voz súper larguísima, un podcast ahí, 47 minutos. Pero, bueno, me dice... Bueno, esto es una chica, la que me mandó este soldado caído es una chica. Vamos a llamarla, a ver qué dice. Vamos a
0: para que nos cuente toda la vaina.
1: Sí, claro. Carmencita, te voy a llamar para que nos cuentes. Espérate ahí. Espérate. Vamos a llamar a Carmencita. Estoy más embolatado aquí con estos números todos.
0: Carmen,
1: raro.
0: Capullo, espere, que caballo si quiere un hijo suyo.
1: A ver. Carmen, bueno, contesta, mi amor, contesta. Carmen, soy yo.
0: Carmen, se te perdió la cadenita.
1: Carmen, conteste esa vaina. No, nada, Carmen. Si Carmen no contesta, que es la que está haciendo el soldado caído, que se deja para la otra. Bueno, nada, pues entonces, como estábamos esperando entonces... que la gente nos enviara su soldado caído, nos enviara también su cupido. No llegó, no pasó. Entonces, ¿será que escuchamos esto, oyente, a ver qué dice?
5: Hola, Karina, buenas noches. De aquí, de Cali, otra vez. Karina, ese tema...
1: Ah, ok, listo. Eso fue el anterior. A ver qué dice este. Mira, aquí me están diciendo que quiere dedicar una canción, pero ¿a quién? Dice, canciones que dedicaría tan natural, pero ¿a quién? Bueno, entonces, Karina, nos vamos con otra confesión porque tengo muchísimas. ¿Te parece?
0: Dale, de una.
1: Ok. Más confesiones, ¿será que no me duermo?
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1: Buenas noches, ¿cuál es tu historia? ¿Cuál es tu confesión? ¿Cuál es tu anécdota? También las personas que van llegando a Que No Me Duermo de Tropicana pueden enviar su nota de voz al 310-206-3302. Buenas noches, Tropicana.
8: Tropicana, buenas noches. No estoy de acuerdo con que le cuente.
1: Ah, no, papi.
0: Esa opinión.
1: Sí. No.
0: Entonces, ¿por qué dejan la palabra confesión cuando van a opinar para la confesión?
1: Ay, Dios mío, padre. Karina, explica tú a ver si de pronto logra entender nuestra gente linda.
0: A ver, van a enviar una confesión en nota de voz, pero debajo de esa misma nota de voz ponen, esta es mi confesión. ¿Listo? Y ya, sencillo, así de fácil. La pueden enviar para nosotros poder ayudarles, comentarles y decir qué sucede. ¿Listo?
1: Ahí va.
0: Ya.
9: Hola, Tropicana. Yo pues quería confesar algo. Yo soy un hombre hetero, pues he tenido novias toda la vida, tengo hijos. Pero caí en la tentación. Pues me dejé mamar de un hombre y caí, pues me gustó. Y en estos momentos estoy un poco confundido porque en realidad fue algo muy bacano. No se puede explicar, pero no sé qué hacer. Todavía me gustan las mujeres, pero lo que pasó con este man fue algo muy bacano y me gustó mucho. Sí, pues yo no sé qué se puede hacer ahí. Pensé que no era marica, pero me terminó gustando.
1: Ay, ay, ay. Confesión en Tropicana 1046. No me da tiempo, no me da chance, pero en este momento las impresiones de ustedes. La mía me la guardaré para la última hora. 10:46, cierra Karina con su apreciación. Malumita, dígalo.
2: Hermano, si tú cierras los ojos, se siente lo mismo.
0: ¿Qué?
2: O sea, ¿tú cómo puedes diferenciar si es una mujer o un hombre si tú cierras los ojos? Nada, pues que imagine que es la mujer y ya.
1: ¿Ya? No voy a decir nada, Karina, ¿qué opinas tú al respecto? Karina, no,
0: ¿qué opino yo?
1: Respeta al oyente, no te burles.
0: No,
1: te burles, Karina Uribe,
0: no,
1: por favor, respeta al oyente.
0: Me estoy riendo de lo que dice Malumita.
1: ¿Por qué te vas a reír?
0: Amores, vea, pantalones los que tienes de hombre, pantalones los que tienes de hombre para contarnos esto, porque yo creo que dijo lo que muchos hombres quisiesen contar, decir, pero les da pena, se les vea.
1: Yo también quisiera.
0: Pues, o sea, quisiera. No, de verdad, a más de uno le ha pasado y no lo dicen. ¿Por qué? Por esa tal vaina varonil que mantienen. Pero yo siento que lo que dice Malumita puede hasta ayudarle. ¿Ya? No, es que estoy impactada, de verdad.
1: O sea, tú, eso es lo que le vas a decir al oyente. ¿Algo más que opinar?
0: Yo pido una ayuda de oyentes, que ellos manden nota de voz y me ayuden, porque estoy...
1: Ok.
0: Lo único que sé es que él habló por muchos hombres que en este momento viven lo mismo.
1: En este momento, los oyentes de Tropicana tienen la oportunidad de enviar su nota de voz al 310-206-3302, sus notas de voz. Vamos a comenzar a escucharlas en la próxima hora, ya cerrando, finalizando nuestro programa en el día de hoy. No se preocupen que lo vamos a poner en contexto en la próxima hora aquí en A Que No Me Duermo. Las confesiones, el soldado caído, Cupido, temas y mucho más para que no se duerman. 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

0: Aquí estamos esta última hora en A Que No Me Duermo de Tropicana. Un abrazo bien grande, un saludo enorme, un beso a todas las mujeres que nos escuchan, nos ven, nos comparten. Están con nosotros en A Que No Me Duermo, de la emisora más bacana, la emisora diferente, la emisora que ayuda, quiere a los peluditos y a la gente Tropicana en toda Colombia. Karina Uribe y el caballito Edgar Castillo, todas las noches de lunes a jueves, desde las 8 y hasta las 12. El próximo lunes, que es festivo, vamos a estar acá también con Soldado Caído, vamos a tener Cupido, vamos a tener Confesiones, también vamos a tener algo nuevo, Cari, y es que vamos a enfrentar canciones con nuestros oyentes, pero la puntica. ¿A ti te gusta la puntica, mi amor?
1: Mi amor, sí, así la puntica que suene rico.
0: Bueno, no te preocupes, la puntica yo te la voy a poner.
1: No tengo problema.
0: La puntica te la voy a poner entonces. A los que van llegando a la sintonía, vamos a ponerlos en contexto.
1: Ponete unas punticas. ¿Quieres ponga unas punticas?
0: No, el lunes. No te preocupes porque estamos ya haciendo, ajustando todo. Ay, para que no vaya a molestar con el tema digital. Entonces, vamos a poner en contexto a los oyentes que van llegando a Que No Me Duermo de Tropicana.
2: Hola, Tropicana. Yo pues quería confesar algo. Yo soy un hombre hetero, pues he tenido novias toda la vida, tengo hijos, pero caí en la tentación. Pues me dejé mamar de un hombre y caí, pues me gustó. Y en estos momentos estoy un poco confundido porque en realidad fue algo muy bacano, no se puede explicar, pero no sé qué hacer. Todavía me gustan las mujeres, pero lo que pasó con este man fue algo muy bacano y me gustó mucho. Sí, pues yo no sé qué se puede hacer ahí. Pensé que no era marica, pero me terminó gustando.
0: Ay, ay, ay. Bueno, Cari, ya había dicho entonces que Malumita dijo que cierre los ojos y usted piense que es la mujer. Eso fue lo que dijiste, Malumita.
1: Cierra los ojos.
3: Pero déjame aclarar.
0: Ok.
3: Él dice que está confundido.
0: Está confundido.
3: Está confundido.
0: Él se dejó, él estaba haciendo el delicioso con un hombre.
3: Yo pienso que si ya se dejó es por algo, pero digamos que no, él está confundido. Entonces, en caso de que solo haya sido una vez, para que no se confunda, que se olvide que fue un man y que fue con la mujer y ya deje eso ahí, le echa tierrita y ya. Pero yo creo que no, él sí ahí, eso ya lo tiene.
0: Ya lo tiene en la cabeza, sí, hace rato.
1: Ya, la curiosidad.
0: Perdió,
1: ya
0: perdió. Mató al gato.
1: La curiosidad ya va a seguir actuando en él.
0: Karina, ¿qué dijiste tú ahorita cuando íbamos al corte?
1: Ay, no, ¿qué dije yo? No, que es muy difícil.
0: ¿Difícil qué?
1: Que yo necesito una ayuda.
0: Salir del closet,
1: ¿qué? Que ellos qué opinen.
0: No, yo sí quiero saber qué opinas tú.
1: Lo único que les dije es que él está hablando por más de uno que siente lo mismo.
0: Muy seguramente siente dos cosas.
1: Y le aseguro que hay más de uno que siente.
0: Que siente dos cosas.
1: ¿Qué tal con su esposa, con sus hijos, tales?
0: Uy.
1: Eso era lo que yo les preguntaba ayer.
0: Atención, Colombia. En este momento ustedes...
1: Ay, no.
0: Tienen la difícil tarea, pues, de comunicarse con nuestro oyente y, bueno, darle un consejo, dar su humilde opinión al 310-206-3302. 310-206-3302. Envíen su nota de voz. Él experimentó con un hombre, con un amigo de él. Él tiene su pareja, su esposa, tiene su familia, unas hermosas hijas, y él siempre ha sido mujeriego y nunca se imaginó estar con un hombre. Ahora también, luego de esa experiencia, de ese experimento, quiere seguir en ese swing. ¿Qué dicen los oyentes de Tropicana en toda Colombia? Dígalo de una. Muy buenas noches.
4: Caballo tan natural para la prima.
0: Ah, ok, listo, bien. Esas fueron las canciones tropicanas.
5: Ah, no, papi, eso ya le entra aguas por el patio, mijo.
0: Los oyentes de Tropicana opinando, ¿qué le quieren decir a nuestro oyente a esta hora de la noche?
1: No se ría.
5: Y que se le moja la canoa.
6: y que se le moja la cara. Barro, pobre barro. Hombre, cuando se emborracha.
0: Ey, barro, loco.
6: Con troque bigote, con saco y corbata.
0: Ey, ey.
6: Hombre, mi hermano, barro. Era una loca reprimida, pasa que no se había dado cuenta. O el bosser lo traiciona. O de pronto usted tiene un jopito juguetón y no se había dado cuenta. Es que Maluma, y como esa vaina que tú cierras los ojos, ¡manda Maluma! Estos payacos también salen con unas vainas raras, ¿vale? Usted también tiene vainas como que también, como que sus narguitas lo traicionan también, viejo caballo. ¡Ojo eso! ¡Ojo eso!
0: No, yo no sé. No sé,
1: pero
0: yo no sé.
1: Son así.
0: Yo solamente pongo a opinar a la gente, a los oyentes, y ustedes den sus apreciaciones al respecto del tema. Yo de último hablo, yo de último digo. O sea, Karina, que ay, no sé, y ella en eso no sé, no digo nada. Al fin, ¿qué le vas a decir al muchacho?
1: Es que me parece muy difícil y no lo puedo juzgar. Me parece difícil porque él tiene una esposa, tiene una familia, y él en este momento se está enfrentando a un sentimiento o a una sensación que quizás nunca había sentido. Es difícil porque él también debe estar afectado psicológicamente. O sea, ¿qué estoy sintiendo? O se debe estar sintiendo confundido porque o me gustan o no me gustan, si me gustan o no me gustan. Puede ser bisexual.
0: Ok, los oyentes en este momento.
1: O pansexual como caballo.
0: Sí, claro, Tropicana, buenas.
7: Camina como caga, come como caga, baila como caga, ese madre caga. Tiene pinta de caga. Ay, ay. Compa, a usted le gustaba su viaje hace rato. Okay. Ahora, güey, que quiso probar, porque el man que no le gusta eso no prueba ni nada. Ni se deja tentar ni nada. A usted le gusta el sistema.
0: Los oyentes de Tropicana están opinando. Caballo. Envíen su nota de voz, que es una maratón de notas de voz. 310-206-3302. ¿Qué fue?
1: Venga, él no nos explicó. ¿Y él de qué manera fue que probó?
0: O sea, tú quieres que él te siga explicando mucho más.
1: Pues
0: o sea,
1: sí,
0: que entre en detalles.
1: Fue, o sea, claro.
0: Háblale entonces al amigo oyente. Háblale entonces al amigo oyente y dile que te explique.
1: Amigo, cuéntanos al menos, por favor, o sea, cómo se dio la vaina. O sea, o estabas borracho, estabas tomado. ¿O te propusieron eso?
0: ¿Mm? Que envíes uno de vos, ¿no?
1: Ay, no, soy intrigada.
7: Camina como caga, come.
0: Ya, está bueno.
1: Y caballo, ya.
0: Ya.
8: Bueno, eso no es experimentar. Eso es que ya era mariconcito y no había salido del closet. Entonces, pero eso no es experimentar ni nada. Ya le gustaba la vaina. Que lo estaba ocultando era otra cosa. Entonces, que no se haga el de las orejas gordas, porque que salga del closet y que no se haga el mariconcito.
0: Hombre, ella fue la que susurró así, ¿o fuiste tú?
1: Fue ella, yo no digo eso.
0: Karina, fuiste tú. Me haces el foro y respeta a los oyentes.
1: Ponga la nota de voz, ponga la nota de voz y me deja.
0: Karina,
1: a mí,
0: fuiste tú. Me haces el foro y respeta a los oyentes.
1: Caballo, póngale que fue ella.
9: No, pues si le gustó, pues que siga disfrutando. ¿Qué más se puede hacer ahí? Hágale, papi, porque ¿qué más? Dele uso a eso.

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1: Ey, no. Barro. En este momento
2: cada
1: los oyentes
2: quien
1: de Tropicana.
2: Es libre.
1: ¿Cómo?
2: Dicen por acá, Castañeda, son gustos reprimidos. Dice por acá, Daniela, ya es Tales, al menos hubiera sido con una mujer trans bien linda, pero fue con otro man. Ya es Tales. Bueno, dice por acá. Steven, ay no, pero es que están diciendo cosas que no soy capaz de leer.
1: Dígalo ya, dígalo, no dice, maquilles la cuestión que los oyentes están hablando.
2: Es que Steven dice, mejor se come el gusanito, mejor me como gusanito, le parto la cabeza, le saco la... ¿Por qué me pone a leer esto a mí?
1: Porque ajá, dice, si tú estás en el tito, dale.
2: Vea lo que dicen, duro para la esposa de hijos cuando se enteren, ¿ah? Y pero, que Karina, vuélvame hombre.
1: Pero ven acá, o sea... ¿Será prudente él decirle a su esposa lo que le pasó?
2: No, yo no creo. Mentiras, no, que sea sincero. Ay, juepucha, es que es muy duro. Vea, lo único que yo sé es que vaya y hagas exámenes, porque va usted con la misma vaina, untada de la misma vaina.
1: Karina, ¿pero qué dicen los oyentes en el TikTok? ¿Qué dice nuestra gente?
2: Dicen por acá, dame un momento.
1: ¿Qué montón de gente opinando? Espere.
2: Dice, terrible para la esposa, dicen por acá, es bisexual, ya tiene agua en el, ay no, en el Tales, dicen por acá.
1: ¿Cuál Tales? No entendí, ay, ¿qué es Tales?
2: En el fundillo.
1: No, ay, ya, no. Fundillo, ya en el fundillo.
2: No, pero ¿por qué me dejan esos mensajes? No me hagan leer esos mensajes tan terribles. A ver, yo leo, pero voy a leer. Dice, ya se le voltearon las chupas, dice... Ay, no, lo mejor son los comentarios. Entren a TikTok. Ey. Dice, saludos desde California. Ay, gracias. Dicen, ya ni para qué encaminada. Ya para qué encamina ese motor. Ya lo desanillaron. Ay, no.
1: ¿Qué anillaron? O a la gente sin un
2: baño. ¿Usted por qué me está poniendo a leer esos comentarios?
1: Porque la gente en TikTok hace parte.
2: Dice,
1: mira, y nos hace falta también la gente en YouTube. En YouTube también hay un montón de gente.
2: Dice que en ese audio dejó un plumero.
1: Karina, respeta.
2: No,
1: me hace el favor,
2: no
1: te
2: rías. Yo no quiero ser así.
1: No te vuelvas a reír porque te muteo.
2: Ese motor ya está pasado de aceite. Ey, no me hagan leer esos comentarios. No. Pero dice Paola, que le quede gustando, no importa que se disfrute la vida, es una
1: mira,
2: sola que se.
1: Mira lo que dice Raquel Villamil.
2: A ver. No, mi, ¿por qué no lo lees vos?
1: Si tú estás leyendo Raquel. El TikTok.
2: Ah, pero dice Raquel, solo fue sexo oral, no más. Ah, bueno, ahí está merma la pregunta, bueno. ¿Dragón, de qué hablamos? ¡Ay, no!
1: Ajá, estoy esperando que tú leas los comentarios.
2: Dice Junior, si aquella es tan rica y ese man, ¿por qué sale con eso?
1: ¿Cuál aquella?
2: Ay, no, pero es que dice muy trágico.
1: Pero dilo, que a ti se te escucha bonita esa palabra.
2: No.
1: La churumbela, la cucaracha.
2: La churumbela. Que la cucarroncita es muy tierna, que y muy rica, que porque le voltean las vainas.
1: Ok. Ok. Ay, sigan, no. Sigan entrando al TikTok.
2: Y están entrando al TikTok a leer solo los comentarios de ahí. Ey, no sean así.
1: Tropicana, no sean Colombia.
2: Así. Es que ya la peló la papaya ese man, ¿ah? Tiene la horquilla mala. Ay, no. Caballo, no. Pero mire lo que dice. Yo tengo una amiga que el esposo se metió con otro hombre y se fue a dividirse.
1: A divertirse.
2: A divertirse. ¿Y el qué? ¿Y el notario era qué?
1: Era Nop, no sé.
2: No entendí.
1: Tropicana, yo menos.
2: Se le partieron los pistones.
3: Es mucha agua, a ver. Luego el plumero, uy, no. Más conejos.
1: Y ahorita ya para finalizar hacemos una pregunta a ver qué opinan los oyentes.
4: ¿Está confundido o confundida? Pues que

0: Hágala fácil. En el día, que sea la novia del amigo. Y en la noche, que sea el esposo de la mujer. Y ay, ya. No. Todos no, felices.
1: No, hombre, no, hombre.
0: Ay, Malunita.
1: Malu, defiéndete.
0: La chupa también.
1: Malu, te están preguntando que si se te voltean las chupas también por el comentario ahorita que hiciste.
2: No, nada, es que tuve muy Malu. Poquito tiempo para explicar. Eso se malinterpretó.
1: Pero usted es un man firme, ¿no?
3: Ay, Malu, yo no creo que a usted se le... No, Malu.
2: No.
3: Qué desperdicio.
2: Tú mejor que nadie sabes que no.
1: Uy, ¿cómo? Ay. Uy, sonaron las campanas de Belén. Tararán, uy, son aquí. Salesiano tararán, de San Roque. Tararán.
4: Yo callo. Uy, no, ese muchacho, mejor dicho, es como grave. Le iba a decir tanto como eso. Lo que pasa es que de pronto lo tenía muy escondido y no lo había experimentado. Y ahora que lo experimentó, definitivamente... Le gustó tan demasiado que yo creo que lo va a seguir haciendo. Mejor dicho, como dice el cuento, salió del closet.
1: El hombre salió pirata.
4: La familia que tiene. Qué pecado. Ay, ay, ay. Tenaz.
1: Los oyentes opinando. ¿Qué?
3: Caballito, saludito para Andrés Barrios desde Barranquilla. Nos está escuchando. Andrés, un besito. Gracias por conectarse.
5: Bueno, eso no es experimentar, eso es que ya era mariconcito y
1: ya eso sonó.
3: Esa es la que al final dice, mariconcito.
1: Mira, sale aquí, qué linda Karina, jaja, fui yo, ok, listo, yo pensé que había sido Karina la que había dicho y que, ay, que no sé qué, porque ya le iba a coger y le iba a cerrar el micrófono para que sea serio.
6: Mexicana, la más bacana. No, ese man no es marica, él es heterocurioso. Y yo no, si lo ha hecho una vez, pues que lo haga una segunda vez, a ver si le gusta, si no pues se quede ahí, como dice Malumita, eche tierrita de eso entonces.
1: Tierrita no, otra vaina. Los oyentes no. Opinando.
3: Caballo, ¿y usted por qué sabe tanto de la otra vaina?
1: ¿De la churumbela?
3: Sí, ¿por qué sabe tanto?
1: Porque me encanta.
3: Aquí es curiosa. ¿Te encanta qué?
1: La churumbela.
3: Pues la churumbela no es la que se mueve así.
1: No, señor. La churumbela y la cucaracha. Déjate de tus vainas.
7: Al que le gusta la maricada, le gusta la maricada, nada que hacer. Que se eche salidita y pa' adentro.
1: Ey, no. Ey, no.
8: Está picando la más bacana, por aquí vuelvo yo, Amparo. Obvio que no le puede decir a la esposa lo que debe de dejar, no volver, así le haya quedado gustando. A otros oyentes que han participado en discriminación, él en algún momento dijo que había tenido sexo con otro hombre, él dijo que había permitido una sección, por decirlo así, más decente. Yo entiendo de que le provocó porque no le pusieron una pistola y eso no lo hace que sea homosexual. Eso es un evento de poco respeto para un hombre.
1: Y
8: mis respetos para él. Yo conviví con alguien más prostituto que las prostitutas. Y lo berriondo es que cuando empiezan les queda gustando.
1: Miércoles.
8: Ya él decide si se da su respeto y el respeto a su familia. Pero donde le diga a la esposa, él sabe que tira al hogar. Y entonces se tira al hogar y después se va a prostituirse.
3: Ay, Dios.
1: Uy, Dios mío bendito. Cari, qué montón de notas de voz y en espera también.
3: Ponelas.
9: Oh, caballito, ahí sí, la embarró. Ahora ya toca llamarlo el cilindro de gas. No sé, nos diga una manguerita y maestro, mijo. Otro hombre caído, otro hombre que perdimos. Ya que...
1: ¿Qué dicen los oyentes? Pero yo sí quiero escuchar al público femenino al respecto. ¿Qué tienen que decir? ¿Qué sensación tienen? Si las lenguas le está picando, dígalo de una.
10: Hola, ¿pero hola, qué sensación? Picana, buenas noches. Sorprendida por la confesión de esta persona, de este señor. Pero también creo que es de admirar, tiene mucha valentía. Sí, además en este mundo de como de egos varoniles, pero creo que el que él haya confesado eso deja ver que pueden haber muchísimas infinidad de casos como este, y pues él decidió contarlo. Creería que pues descubrió que es una persona bisexual.
3: De pronto.
10: Ya aprender a no sé si requiera ayuda de pronto psicológica para aceptarlo o algo así, y mirar, pues básicamente creería que por su bienestar y todo, a ver que logrará entender o que logrará identificar con qué sexo le gustaría tener una relación, si busca una relación seria, o si por el contrario pues disfruta de ambos. No sé, ya creería que si él no sabe cómo reaccionar, debería buscar un poco de ayuda para que sea orientado.
3: Más fácil, creo yo que sí.
1: Cari, escúchame lo que dice la gente en el TikTok. Maluma, no cierres los ojos, que lo van a dejar como boca de payaso. Me confirman, los mariscos nace, no se hace. Conclusión, ya ese motor ni cambiándolo, ni anillando, ni encamisando, ni cambiando. Ay, se va de pérdida total. Ja, ja, ja, si supieran que más de un man quiere probar eso y lo hacen a escondidas teniendo mujer. No, señor, las nalgas no se tocan. Una mamá. Al hijo porque con... Anda, mira. No, pero esto sí es fuerte. Una mamá mandó al hijo porque se metió con la nuera y le quedó gustando. Pero ¿de quién hablan? Llegué tarde. Ahí están hablando en el TikTok. Qué montón de impresiones. Saber qué dice nuestra gente. 310-206-3302. Es Tropicana, la emisora más bacana en toda Colombia.
11: Karina, caballito, Maluma. Vea, uno no sabe lo de nadie. Y nosotros los seres humanos somos débiles. El hombre tuvo severidad y la contó. No pensó que no le fuera a gustar, le gustó. Pero yo lo que le digo al señor o le aconsejo es que pilas con eso. Porque es que él tiene un hogar, tiene una esposa, tiene unas niñas. Se manejaría la decisión de ellas, esas mujeres. Yo no lo juzgo, porque como le digo, somos débiles, el diablo es fuerte. Y si el man seguro tenía su debilidad o tenía su inclinación desde hace muchos años, uno no sabe. Y se dio la oportunidad, le gustó, pero yo como vuelvo y le digo, pilas con eso, párela ahí y échale tierra a eso y...
3: Olvídelo.
11: Y piensa en su familia, que es la que importa. Tropic.
1: Ok.
12: Esos comentarios tan chimbo. Y lo chistoso es que más de uno ahí les gusta la guachafita también.
3: Viste.
12: Dejémonos de hablar mentira.
1: Yo creo que este fue el oyente que confesó. Este fue el oyente que se confesó. Esta fue la nota de voz que me acaba de mandar. Escuchen, oyentes, lo que dice la persona que se está confesando.
12: Esos comentarios tan chimbo. Y lo chistoso es que más de uno ahí les gusta la guachafita también.
1: Bueno, por eso le digo. Pero bueno, él me está diciendo, caballo, acá, Karina, que solo fue un oral.
3: Por eso le digo. Y él tuvo los pantalones de contar.
1: ¿Cómo así? ¿Cuál tuvo?
3: Sí, tuvo los pantalones para contar.
1: Ah, lo que pasa es que en Barranquilla tuvo otra vaina.
3: Ah.
11: ¡Pelado marica!
1: Ey, que ¿cómo así? Pibe del derrama, me hace el boy, respeta al oyente, hombre, no le diga así.
11: ¡Pelado marica!
1: Ey, pibe, no se puede decir ese tipo de cosas, por favor, pibe del derrama, cheque la vaina.
13: Entonces cuento muy raro, de verdad que sí, eso ya, sí. Ahí ya le tocó el lema de que si sale mierda que entre carne, no hay más que hacerlo.
1: ¡Qué huevón! Eso es lo que le gusta a ella, mira, está muerta de la risa.
3: Ay, es que entre, me encanta, ay, que grabar caballo como se ríe.
1: Que entre carne, que entre carne. Eso es lo que a ti te gusta. Ay. Karina, ¿cuántas libras?
3: Ay, no, yo no sé si eso,
1: Malu,
3: tiene peso o no tiene peso.
1: Me acaba de llegar otra confesión, ¿cómo hago? Descargo la vaina.
3: Tírela, tírela.
1: No, y no te la pierdas. Acabo de escuchar una confesión para el lunes, Karina. Te vas a morir y los oyentes también se van a morir. Y yo necesito que desde ya ustedes no se la pierdan, porque a las 8 y 10 de la noche, Dios mediante, Dios nos dé vida y salud, y así va a ser. 8 y 10 de la noche, esa confesión ya la voy a tirar. Esa va a ser la primera, Malu, la que voy a tirar. Porque los oyentes me van a decir si sí o si no. Y como la voz del pueblo es la voz de Dios, yo les voy a hacer caso. Si ustedes dicen no, no. Pero si dicen sí, yo me comprometo a hacerlo.
3: No, ya sí.
1: Yo voy para esa. No, Malu. Y me grabo y todo. Y si de pronto no se puede poner en las redes de Tropicana, no importa, pero las mías las pongo.
2: Es que acá nos llegó una confesión, la estábamos escuchando ahorita, pero
3: no,
2: tremenda.
3: Claro, ya me
1: tremenda.
2: Mencionan al caballo.
1: Sí, tremenda.
3: ¿Mencionan al caballo?
2: Mencionan al caballo en esa confesión.
1: Sí, en esa confesión.
3: Entonces, ya me imagino que es.
1: Tropicana, buenas.
14: Buenas noches, aquí no me duermo a Tropicana. No, eso toca decirle, sí o no, de día es una y de noche es otra.
1: Ay, hombre, Dios mío. Tropicana.
15: Buenas noches, Tropicana. Habla Christopher desde San Francisco, California. Al man hay que dedicarle la canción Después de Maíz, Crispeta, Crispeta. Ah, pero no es para allá. El man se le voltearon la chupa, mi hermano. Y hay que dedicarle esta canción.
3: Y la busco y todo.
1: Ey, no, no. Ey, no, no, no. Ey, no se haga así, no se haga así. Ey, no se haga así. No jode, y barro, barro. Ey, usted es una vaina jodida, y barro con el man.
3: Es lo
1: que. Ey, es que el man dice que solamente fue una. Y ahí, o sea, un guaguay.
3: ¿Una qué?
1: O sea, normal, pues, like, no, hay barro. O sea, ey, no, ve, no sean así, no sean así, barro. Oa, mira, bueno, no, este no, porque está muy pesado.
16: Pero... Que busque ayuda y que vaya donde el doctor Palanca.
3: Ay, no.
1: Karina, todavía
3: sigue pensando. Mire que usted es el que se ríe.
1: Lo que pasa es que. Ey, yo pensé que el perrateo, la mamadera de gallo, solamente era allá en Barranquilla. Y no,
3: yo quiero saber, es el caballo, ¿por qué se ríe tanto y por qué sabe como tantas cositas?
1: Yo no sé tantas, mi amor, cositas. No,
3: el mira, que, mira, el yo que ni tanto siquiera se opinado. Ríe de esos picardías, ¿se acuerda? Yo listo.
1: Yo ni siquiera he opinado. Opinó Malumita, opinaste tú, yo ni siquiera he opinado. Yo dije que lo iba a hacer al final, después de escuchar a todos nuestros oyentes.
17: Ah, se le encascaró, fue el bajo al man, se le encascaró el bajo.
1: Y que el bajo, no. Karina, hola, muy buenas. ¿Puedo opinar de lo que hablan en la emisora?
3: De, una,
1: de lo que sí, están claro. Hablando en A Que No Me Duermo.
3: Sí.
1: Él se llama Steven Rojas. ¿De qué estamos hablando, Gary?
3: Estamos, ay, no, pero ¿por qué me tienen que poner a mí? Estamos hablando, pero yo les digo.
1: De un man que hizo un guagua.
3: Estamos hablando, esperé. No es. Es un señor que es casado y tales, tiene su esposa. Y un día, por X o Y motivo, no sabemos exactamente el cual.
1: Ay, no vas a saber el cual. El man le dio la picardía a Karina, pero dilo.
3: Pero déjame. ¿Sí? Un día, no se sabe por qué motivo, otro hombre le hizo sexo oral a él. Y a
1: no,
3: él,
1: al revés.
3: ¿Qué? El otro man se lo hizo a él y a él le quedó gustando.
1: Ay, yo estaba llena. Ah, ok.
3: ¿Cómo? No, a es que usted pensó que él era el que estaba.
1: Sí, yo pensé que era el que estaba cantando.
3: ¡No!
1: ¡Ah!
3: Ay, pucha, no.
1: Ah, caballo, yo pensé que él estaba de Willy Colón.
3: Caballo, pero todo este rato y usted estaba pensando que el que estaba así como yo en este momento era él.
1: Sí.
3: No, mi amor, no.
1: Yo pensé que el man estaba de Willy Colón, no, pero vamos a ver que el man estaba de corista solamente.
3: No, por eso Malumita dijo que cerrara los ojos y que pensara que era una vieja.
1: Ah, ya, Malumita, no, imagínate tú, pues no, barro, ay, yo estoy jodido. No. Tropicana.
18: Pero ojo, la verdad es que siento que la gente está faltándole mucho el respeto, porque el man en realidad, o sea, no es gay. La gente que las nalgas lo traicionan.
1: Pero bueno, ya quedó aclarado que el man no se dejó ni tocado, o sea, nada de eso. Solamente fue que le estaban haciendo a él la cuestión. Pero el man le gustó, ¿qué?
2: Joda.
3: Que le gustó, le encantó, le pareció rico.
2: Le encantó.
1: O sea, mejor que la mujer.
2: No dijo sí. Eso, no dijo eso, pero...
3: Pero hay que explicarle otra vez papi, a caballo.
1: Oye, está, sí, lo que pasa es que estaba haciendo otras vainas aquí. Mi hermanito, pero si te gustó más que la mujer tuya, uy, ¿cómo? Cuidado, Juan.
19: Vea, vea, probando, vieron al caballo andando, papá. Eso me quiso probar.
16: Busqué ayuda ahí.
1: Ay, Dios mío, bendito.
20: Hola, Tropicana, muy buenas noches. No, es que el man sí empezó con eso nada más, con la succión esa, pero... A lo que dice el man, que es que lo que pasó, lo que los momentos que vivió con ese hombre fueron un momento inolvidable, o sea, que no fue nada más eso. Las cosas, hubo más cosas ahí en adelante. Están equivocados, es que nada más fue nada más ahí la besito por aquí, besito por allá, no.
1: Hey, bueno,
20: el
1: pero...
20: man dice que lo que vivió con ese hombre fueron cosas inolvidables. Entonces las cosas, un cada rato que se vienen pasando.
1: Pero ¿quién dice que no fue así? Hey, porque también, bueno, mi querido amigo, usted, primero le agradezco por ser una persona valiente y contarnos su historia, su confesión, gracias. Pero bueno, usted nos está diciendo que eso fue de esta forma. Pero ¿quién dice que fue así? Bueno, es la versión de él, ¿cierto? Y nosotros le estamos creyendo. Pero tú sabes que cuando están en el pim, pam, tan, tan, tan, pero dale rápido, esta es una punteadita, la, sí, sí, sí, sí, ¿sí o no?
3: Una punteadita, ¿cómo es una punteadita, caballito?
1: Una punteadita, pim, pam, sí. Nada, no va a pasar nada que no quieras, plim, plan. Y de...
3: ¿Cómo?
1: Cuidado, que viene el compañero del taxi, dale, uy, pita, métete, métete, el pañito húmedo, ay, el alcohol. Oh, ahí, ay, entonces, ahí, ay, ay. Oh, después, pero te gustó, sí, pero medio lado, medio. Espérate,
3: lléntale, caballo.
1: Y ya, ¿qué pasó? Y se forma el puyayun. Ay. Yerda, loco. Oh, pero yo le creo al man. El man dijo que chupi plu, ya está bien. Malumita, ¿sí o no?
3: Ya, es que no fue más.
1: Ya, yo le creo al man.
3: Ya no, todo bien. Más.
1: Mi hermanito, esa vaina es suya. Usted verá qué hace con su pistola, con su aparato. Ya, o sea, usted verá qué hace con su cuestión.
3: Venga. Es lo mismo dejarse succionar.
1: No, el curucuteo es lo mismo. Esa vaina es lo mismo. El curucuteo. Si usted se deja curucutear la cuestión, eso es lo mismo. Eso es lo mismo.
3: Bueno, usted se ha dejado curucutear la cuestión.
1: No, esa cuestión. Bueno, sí, de las féminas, sí, de las hembras, pero. Esa, yo siempre lo he dicho, macho con macho da calor. Imagínate que un macho te vaya a pasar la barba por la espalda. Ya, o sea,
3: es que.
1: No, menos. Puede imaginar el zampapalo. Pues, a jugar las espaditas del zampapalo, no, señor.
3: Es que.
1: No. Así que te hace como mazamorra cogiendo puntos.
3: Malu, tú que tienes barba, hazme un favor, mírame. Pero enfóquese usted. Haga así.
2: ¿Cómo que no te estoy viendo?
3: O sea, con la cumbamba, es así.
1: ¿Cuál cumbamba? Que pues... aprende a hablar, esa vaina se llama la barba.
3: Con la cumbamba, la barba no se mueve, si no se mueve la cumbamba.
2: Tú debes saber cómo se siente.
1: Mira cómo se ríe, mira. Eso es lo que le gusta a ella. La perversidad de la vez.
3: Pero
1: eso es lo que te gusta a ti.
3: Perversidad.
1: Que te rasguñe la espalda de la vez.
3: ¿En qué?
1: Y eso es lo que
3: tú. Que me deslicen. Que me rasguñen, no.
1: No.
3: Que me deslicen.
1: Imagino.
19: Pusieron
1: no.
19: A jugar a las espaditas. Pusieron a jugar a las espaditas y el pago
1: sale. Que las espaditas.
21: Papi, el man es que haga el man es que haga el malo que es cigarro.
22: Explicarle otra vez a
21: después que no se sobe, después que no se deje penetrar, está bien.
1: ¡Ay! Este man también. Papi, dígalo. A usted también le gusta el bomboneo. Sí, señor, positivo, ¿ah? Positivo, le gusta.
3: Tiene derecho.
1: Sí, no.
3: Tiene derecho.
1: Que va a tener derecho. Ay, ¿qué pasa? Es mejor. Bueno, está bien. Los manes que se quieran pasar para el otro equipo, mejor. Más mujeres para nosotros. Más mujeres para el caballo. Yo las. Vea, no las mantengo, pero sí le doy la sabrosura. Tropicana, mira, mira, este es el mismo.
21: Papi, el man es que haga el man lo que es cigarro.
22: Explicarle otra vez a caballo.
21: Después que no se deje penetrar, está bien.
1: Mira, Mira, viste, aquí, mira, la gente en TikTok está revolucionada. Me dice, caballito y tal, pásame el número. Anoten esa vaina, hombre. Pongan ahí, escriban, Tropicana.
3: Escriban, ya. ¿Cómo que anote?
1: Sí, anote esa vaina, anote grande. 310-206-3302.
3: Ay, no.
1: Y que caballito no le tanto. Yo hablo así, carajo, yo hablo así.
3: Caballito.
1: ¿Qué?
3: ¿Tú tendrías una aventura con otro hombre?
1: No.
3: ¿Y si el otro hombre dice que tiene una mujer y que van a ser un trío con dos hombres?
1: Dos machos.
3: Sí, o sea, otro macho y una vieja.
1: Sí iría, pero con condiciones.
3: ¿Y por ejemplo cuáles condiciones?
1: Mi hermanito, primero voy yo, después voy usted. No, que te voy a comer, que me voy a poner al lado. No, señor, compadre, esa vaina. Uy, no. Échese para allá eso.
3: Yo porque primero va usted y después yo, sí, y si porque van los dos a la vez, ¿qué?
1: No, porque me va a meter una puñalada trapera. Uy, cómo, cuidado. Eso no va, uy, cómo, no.
3: No.
1: Yo soy claro. Yo no te estoy... ¿Tú crees que es mentira que yo no hablo?
3: Pues, more.
1: O sea, yo hablo, yo siempre hablo. Cara, yo siempre.
3: Algo en tu cara dice... No sé.
1: Es más, el lunes hablamos a las 8 y 10 de la noche. Yo voy a poner eso. Yo a las 8 y 10 de la noche. Ay. A todos los que están escuchándonos, pongan la alarma el lunes 8 y 10 de la noche. Es más, 8 de la noche vamos a comenzar normalmente, común y corriente, pero a las 8 y 10 y yo voy a hacer lo que los oyentes digan. Y esta vaina yo creo que en Radio Nacional no se ha hecho nunca. Entonces, pero yo voy para eso. Porque yo sé que si pongo a Karina con esa vaina... Ay.
3: Yo la hago, ¿qué tengo que hacer?
1: ¡Ay, qué rico! Lo vas a hacer.
3: Pero dígame, ¿qué tengo que hacer?
1: No, el lunes.
3: ¿Y por qué?
0: No, acabáis de estar dirigiendo el programa y está más perdido que ombligo de perro.
1: Oh, oh. Sí, parece un ombligo de perro. Hombre, no, qué barbaridad, mi hermano.
3: Qué barbaridad, le aprendí qué barbaridad.
1: Y que eso no es nada. Una mamada no se le niega a nadie. Es que lo mamen hasta un pato. ¿Eso qué, veo? No, o sea, yo soy de las personas que piensa que no. O sea, que si a ti te gusta de pronto el tema con las chicas, pues sí, pero un macho no. Cari, la última nota de voz y nos vamos con maratón de oyentes. Te vas a encargar de recibir a todos los oyentes, pero por llamada. Va para esa.
3: Va para esa.
1: Para cerrar como tiene que ser, Tropicana.
3: Sí a todos,
1: buena.
3: Sí a todo.
4: Yo creo que eso fue tiro y tiro. Ay. Colita alegre.
1: Ay, no. Dios mío. Señoras y señores, así hemos terminado esta confesión en A Que No Me Duermo de Tropicana. Mi hermano, como yo siempre digo y como dijo Juan Gabriel, lo que se ve no se pregunta. Y si las nalgas son suyas, usted verá qué hace con ese menester.
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3: Bueno, ahora sí.
1: Lo suyo, que la llamen, Karina Uribe, de una.
3: Llame. Marque el 601-348-7601. Conversemos un ratico para que nos despidamos. Háblenme,
1: vea, cuéntenme. 1,400 desocupados, 1,400 chismosos ahí. ¿Qué es lo que está hablando el caballo? No joda, pocotón de chismosos. Vayan a dormir, no joda. Andan ahí perdiendo el tiempo. Un abrazo.
3: Besito para todos.
1: No, para las mujeres. No, yo solamente quiero saludar a las mujeres. Mamacitas preciosas, hermosas, que tengan un fin de semana excepcional, genial. Y si de pronto el caballito se le llega a pasar por la cabeza, me escriben, me llaman, que estoy solo aquí en Bogotá y estoy que me bailo, estoy que me salgo con ustedes. Así que un beso y un abrazo para todas las mujeres. Ahí está el primer oyente, Cari.
3: A ver, Tropicana, buenas noches.
25: Buenas noches, mi amor. Bello, claro. Besitos y palmadas, mi reina.
3: Ay, besitos y palmadas, mi vida. ¿Hoy con quién va a dormir?
25: Solito, mi amor, esperándote.
3: Bueno, me guarda un bordito, listo. ¿Desde qué ciudad? Mi amor, ¿desde qué ciudad?
25: Barranquilla la Bella, mi amor.
3: Barranquilla, listo. Chao, mi vida. Más oyentes que se conecten, más. Ay, Dios mío, sí que me he reído el día de hoy, caballo. No.
1: Yo soy el que le pongo el ánimo a tus días, a tu vida. Pila, Karina, que faltan 5 minutos, que te llamen.
3: Faltan 5 para las 12, el día va a terminar. Que me marquen.
1: Pero deja el número, ¿cuál es?
3: Yo voy a traer un número acá para tenerlo acá y que me marquen de una.
1: 601.
3: 348-7601, bueno. Es que me marcan solamente... No, les van a cobrar más por llamar a un fijo, bueno. Caballo, llámeme usted.
1: Ahí está, otro oyente.
3: Oli, Tropicana.
6: Oli, Cari, ¿qué más? ¿Bien o no?
3: ¿Bien o no? ¿Con quién hablo?
6: Yo soy Quique, de Medellín, Mor.
3: Mor, Pipe. Ay, Pipe, ¿y dónde estás que se siente con ese eco?
6: Quique.
3: Pipe, venga, ¿dónde está que se escucha un eco todo rico?
6: En mi casa, amor. Ah, caballito.
1: Mi hermano.
6: Por aquí está tu pony, bebé.
1: Ey, no.
3: ¡Rico!
1: Me hace el favor, se compra una botella. Mira, escúchame, me hace el favor. Va a un supermercado, se compra una botella de vino, el corcho lo quita y ya sabe dónde se lo tiene que poner, carajo. Papi, un abrazo.
6: No, yo no soy el... Igualmente, un abrazo para todos, feliz mes.
3: Pipe, gracias por escucharnos, mi amor, un besito.
6: Picos para allá, caballito.
1: Listo, dale, papi. Ay. Un besito también para ti, eche cuál es la vaina, que viva los machos, carajo. A ver.
3: ¿Le están dejando picos por allá?
1: Sí, está bien, todo eso se vale.
3: Ah, ¿qué hacemos pues?
1: 601, ¿cuánto? Yo no me he aprendido ese teléfono, yo.
3: Bueno, mientras que le prende el teléfono, saben que se pueden conectar con nosotros. A mí me pueden seguir en Instagram, en Facebook, en TikTok, en todos lados como Karina Uribe 28 con K, Karina Uribe 28. Deje un mensajito, un besote para todos los que están por ahí. Manada de papacitos, cosas ricas, cosas lindas, cosas bien hechas. Listo. Caballito, bueno, a ti.
1: A mí también, @caballitocastillo, así Caballito Castillo. Me dicen, hey caballito, mira, lo que pasa es que yo tengo esta novia mía que está con esto. Me escriben por ahí, de pronto también una confesión, caballito. Ah, sí, eso es buena. Si tienen alguna confesión, si quieren contarnos algo, me escriben a mi Instagram o al Instagram de Cari, @caballitocastillo. Me escriben y ahí nos ponemos en contacto. También estamos en TikTok como @caballitocastillo. Y en Facebook, en nuestro fanpage, como Edgar Alexander Castillo o Caballito Castillo. Entonces, si tienen alguna confesión, si tienen algún cupido, nos piden el favor y nosotros vamos a estar muy atentos a todo eso y mucho más.
3: Listo, ya saben pues. Malumita, ¿y tú, corazón de melón?
2: Me pueden encontrar en las redes como Jor Mejor, el único. Besitos para Yuri Caterín, que nos dice, Malumita y Caballito, cositas bellas.
1: Mamacita preciosa, deliciosa, como te descuiden. Ay, ay, ay, carajo.
2: Chamo.
1: Sí.
3: ¿Qué le van a hacer? Dejen de ser así. Y venga, entonces, ¿qué tenemos para el lunes?
1: Para el lunes tenemos una cantidad de confesiones.
3: Y eso no, pero
1: mira, sí, pero por acá me están enviando la palabra confesión y me la escriben. Lo bacano es que envíen su nota de voz para que las otras personas lo escuchen. La cuestión es que ustedes envíen su nota de voz. Pero acá no la estamos pasando, ¿no? ¿Qué tal las confesiones, Cari?
3: Muy ricas. Ave María, sí. Hoy me he reído más. Bueno, muchachos. Qué hoy chévere. Sí me han sacado el jugo, le cuento.
1: Mi amor hermosa, te quiero mucho, un montón. Un abrazo para Malumito, un abrazo para todos ustedes, Colombia. Gracias por estar. Gracias por tanto, perdón por tan poco. El próximo lunes, 8 de la noche, en la que no me duermo de Tropicana. Qué placer, de verdad, hacer parte de Tropicana. Dígalo.
3: Dice por acá, el lunes es festivo, no importa, festivo también venimos, a que no me duermo.
1: Chao, bendiciones, se les quiere y que terminen de pasar una jornada excepcional.
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3: Hola.
4: Mi amor, por favor, perdóname. Dame otra oportunidad. Hablemos.
3: Ahora no. Lo siento.

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1: Son las 4 de la mañana. 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
1: Son las 5 de la mañana. 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
1: Hay una frase que me hizo reír, pero también me dejó pensando mucho. Y la frase dice así: antes veía 4 películas en una noche, ahora necesito 4 noches para ver una película. Y suena muy gracioso, sí, pero tiene una verdad escondida. Los años pasan, el cuerpo cambia, la fuerza no es la misma. Lo que antes hacíamos sin cansarnos, hoy nos exige más pausa, más calma, más cuidado. Pero que la vida vaya más despacio no significa que haya perdido valor. Porque a veces pensamos que una persona solo sirve mientras tiene energía, mientras corre, mientras produce, porque aguanta jornadas largas, porque puede con todo prácticamente, pero la vida no se mide solamente por fuerza, también se mide por sabiduría, por carácter, por la experiencia, por todo lo que alguien aprendió después de haber llorado, después de haber luchado con algo, después de haberse caído y levantarse nuevamente. ¿Sabes? Un árbol viejo tal vez ya no crezca tan rápido, pero sus raíces son más profundas. Ha soportado tormentas, temporadas secas, vientos fuertes, y todavía sigue de pie. Lo más hermoso es que muchas veces da una sombra que otros necesitan. Por eso la Biblia, nuestro manual, afirma en el Salmo 92:14, aún en la vejez seguirán dando fruto, permanecerán vitales y verdes. Es una palabra muy bella, seguirán dando fruto. O sea, Dios no nos está diciendo cuando envejezcas vas a quedar archivado o archivada. Tampoco nos dice que cuando ya no tengamos la misma fuerza vamos a dejar de ser útiles. Nos afirma es que aún en la vejez seguiremos dando fruto. Porque hay frutos que no nacen de la velocidad, nacen de la profundidad. Y hay consejos que podemos dar cuando hemos pasado por el dolor. Y el que aprende a tener calma hoy en día es porque aprendió a confiar. También he aprendido que la fe pesa muy diferente cuando hemos sobrevivido a muchas batallas. Por eso esta dosis no es solamente para quien ya tiene recorrido el camino, no, también es para ti que estás joven, porque yo sé que hay jóvenes que escuchan estas dosis. Tú, que todavía tienes mucha fuerza, mucha salud, mucha energía, sueños por conquistar, oportunidades, un tiempo por delante, te doy este consejo con todo mi corazón. No desperdicies tus mejores años en lo que no edifica. No gastes tu juventud creyendo que siempre tendrás la misma fuerza, o la misma oportunidad, o las mismas oportunidades. La juventud es una bendición, pero también es una responsabilidad. La palabra de Dios lo afirma, dice: no dejes que la emoción de la juventud te lleve a olvidarte de tu Creador. Eso es bien fuerte, porque uno puede estar tan ocupado disfrutando la vida, corriendo detrás de metas, buscando aprobación, persiguiendo muchas cosas, placeres, que hasta se olvida de Dios. Y cuando uno se olvida de Dios en la juventud, muchas veces termina pagando facturas en la adultez. Joven que me escuchas, aprovecha tus fuerzas, pero no las uses lejos de Dios. Corre, sueña, estudia, trabaja, emprende, pero no te olvides de tu Creador. Porque lo que siembras en tus días fuertes, lo vas a recoger o cosechar cuando tus fuerzas cambien. Y a ti que no tienes ya la misma energía de antes, no te menosprecies, porque tal vez ya no corres igual, pero ves la vida con más claridad. Tal vez ya no aguantamos las 4 películas en la noche, pero podemos contar historias que salvan a otros de cometer errores. Tal vez tus pasos son más lentos, pero tu experiencia puede ser esa lámpara para alguien que apenas está empezando el camino. Yo he aprendido que la juventud necesita dirección y la vejez merece honra, y todas las etapas necesitamos a Dios. Así que hoy la enseñanza es sencilla: si eres joven, no desperdicies tus fuerzas, y si ya han pasado los años, no creas que tu propósito terminó. Porque en las manos de Dios la juventud puede sembrar bien y la vejez todavía puede dar fruto. Te mando un abrazo y le pido a mi Padre Eterno te bendiga.
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0: Mañana más feliz de disfrutar con ustedes en este viernes, comienzo de fin de semana.
1: ¡Fin de semana!
0: Mañana después de escuchar el mensaje a Papito Dios, aquí estamos nuevamente reunidos con la mejor música, una programación de lujo espectacular. Y bueno, comenzando otro día más, estamos en el viernes alegre, viernes bacano, es viernes, el cuerpo lo sabe.
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0: Todo el equipo de trabajo listo, preparados y dándole gracias a Papito Dios por esta mañana que nos brinda, ¿sí o no? Otro día más. Seguimos batallando, seguimos en busca de esos sueños, de darle gracias al Creador por cada segundo que nos da. Y bueno, a esta hora vamos a iniciar con toda la tropia agenda de Cómo Amaneció Cúcuta, el programa más escuchado de las mañanas.
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0: Saludando a nuestro equipo que ya está listo. Mi nombre es Iván Barrios, el terrible director de la Mapa Cana. Todo un equipo preparado a esta hora.
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0: Vamos a comenzar de una vez diciendo la frase, vamos a comenzar escribiendo la frase, vamos a comenzar ahí en el WhatsApp enviando la notita de voz.
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0: Recuérdelo muy bien, por favor.
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0: Apréndase la frase de hoy, arranque el día diciendo, ¿sabe qué?
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0: De una vez me voy al reporte de sintonía, me reportan por acá. Un abrazo para don Bartolo, don Alex Angulo, todo el equipo que ya está preparado en la mesa de trabajo, nuestros periodistas de Caracol Radio. Miren, me escriben los muchachos locos, la gente de la línea Petróleo, Guasimales, Trasanto, Chalaco, Micro, dice Amogoya ahí en la terminal, la gente de Brasilia, para don Jesús, para todo ese combo. Vamos a ver quién arranca de una saludando en esta mañana. Buenos días.
6: Muy buenos días, yo escucho, veo y comparto Tropicana, reportando sintonía en municipio Urania, Vereda, Líbano.
0: Sí, señor.
6: Saludos para Nano Gamboa, allá en la vereda, Buena Vista.
0: Sí, señor. ¿Qué más se nos reporta en el Tropi WhatsApp? ¿Qué nos dice? Buenos días, yo escucho, veo y comparto, buenos días.
7: Muy buenos días, yo escucho, veo y comparto Tropicana, la más bacana, bacanísima, desde San Luis. Bendiciones, feliz fin de semana.
0: Semana inolvidable porque mañana estaremos disfrutando de la guerra de minitecas. Oiga, qué bacano, ¿no? Three Dimension.
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0: No se lo pueden perder, va a estar de locos esa vaina. Mañana, increíble. La 2.0, si la 1 fue genial, imagínate la 2. Hola, ¿cómo vamos?
8: No, buenos días, mis amores, les habla la Karol G. Yo escucho y comparto la mejor emisora de Cúcuta, que es Tropicana, mi amor. Es feliz, bendecido día.
0: A los oyentes en el WhatsApp. Hola, buenos días.
9: Buenos días, Tropicana. Yo veo y escucho Tropicana.
0: Mi amor, apréndase la frase. Ya lleva como 10 años escuchándonos. Yo escucho, veo y comparto. Yo escucho, veo y comparto. ¿Listo? En el barrio El Tesoro también me dicen buenos días. Si usted de pronto es como malo para memorizar, ay, pero es

0: escríbala por ahí en algún ladito donde usted siempre, mire esto que le sirva a usted de recordelis, porque ya cuando uno como que se le olvida mucho, ya préstele atención. Ay, Dios mío. Cambie usted, simplemente la escribe en algún lugar, y no solamente con la clave de Tropicana, con cualquier otra cosa, ¿me entiende? Para que no se le va a olvidar. ¿Qué tal que usted tenga programada para las 6 de la mañana la pastilla del corazón y se tome la de la diabetes? ¿Ah? O se tome otra pastilla creyendo que, no, es que era esta. Hay que estar muy concentraditos. ¿Listo? ¿Qué dicen los oyentes? Muy buenos días. Hola.
1: Buenos días. Yo escucho, veo, comparto Tropicana, la más bacana del municipio de Chinacuta.
2: Escucho, veo y comparto Tropicana. Muy buenos días, don Ivancho, desde Tropi Amarillito, viajando hacia el centro de Cúcuta, 5 a 5, feliz día.
3: Yo escucho, veo y comparto Tropicana. Buenos días, señor Iván, señor Alex, y a los mejores oyentes que solo escuchan de este programa. Es por mí, ¿sí o no?
0: Quieto, ¿cómo le dicen? Hola, don Bartolo, buenos días. Amaneció contento, feliz, ¿no?
3: Dijo, amanecí lo más de alegre. Amanecí feliz gracias al Señor Jesucristo.
0: Ah, no lo vaya a dudar, gracias a Papito Jesús. Sí, señora, al Señor Jesucristo, como usted lo dice. Hola, buenos días.
4: Yo escucho, veo y comparto Tropicana, la más bacana, bacanísima. Ivancho reportando sintonía desde el municipio de Los Patios, desde el barrio 12 de octubre, con toda la energía, con todo el entusiasmo.
0: Reporte de los oyentes en el Tropi WhatsApp, que nos dicen buenos días.
5: Yo escucho, veo y comparto Tropicana.
0: ¿Sí?
5: La más bacana del barrio La Delicia, parte baja. Bueno.
6: Yo escucho, veo y comparto todas las mañanas con Tropicana. Prendo mi radio y no hago más nada. Mana.
0: Le faltó la de me tomo un tinto, don Pocho. Un abrazo para usted, muy buenos días. Gracias por escucharnos. Hola.
7: Días, yo escucho, veo y comparto Tropicana. Aquí en el barrio Santander, bendiciones.
3: Desde que más de uno dice la frase, lo que pasa es que algunos se hacen los toches.
0: ¿Será don Bartolo? No creo. Hola, buenos días.
8: Yo escucho, veo y comparto Tropicana, la más bacana. Aquí reportando sintonía desde la subida del Indio en mi Tropi Amarillito. Y cómo no va a andar contento Bartolín, si anoche, mejor dicho... Más nada, he dicho, feliz viernes para todos.
3: Mire, el señor Arturo lo trata uno de loca, y él habla que es que está subido en el Indio, que no sé qué. Yo creo que el que se le está volteando le chupas a otro, mijo.
9: Yo escucho, veo y comparto Tropicana, la más bacana, bacanísima. Muy buenos días para la mesa de trabajo, para Ivancho y el señor Bartolo. Bonito día, Ivancho. Hoy es un bonito día. Dios los bendiga.
3: Así sí me gusta que me trate, así sí. Respéteme las canas, ¿no, mijo? Ve que así lo puede tratar uno bien, no está lo ofendiendo todos los días, señor.
0: 6:24 minutos. A ver, relájese que hoy es viernes y el cuerpo lo sabe. ¿Qué nos dicen? Hola.
10: Yo escucho, veo y comparto Tropicana, la más bacana, bacanísima. Dios la bendiga, aquí tomando cafecito y trabajandito. Dios me los bendiga.
0: Sí, señor. Ya son las 6:24 minutos. 6:24 oyentes de Tropicana, oyentes que reportan la sintonía a través de www.tropicanafm.com.co. Don Alex, iniciemos de una vez con el pico y placa. Arranquemos con pico y placa para hoy, señor. Hoy es viernes 10 de julio del 2026. Buenos días.
11: Yo escucho, veo y comparto Tropicana, la más bacana, bacanísima, director. Feliz mañana. Hola, don Bartolo. Feliz mañana y feliz fin de semana para todos nuestros oyentes Tropicana. E iniciamos con el pico y placa. Mucha atención. Carros particulares con placas extranjeras o nacional, terminaciones en 9 y 0. Su circulación estará restringida entre las 7 de la mañana hasta las 8 de la noche en toda la ciudad. Pico y placa para carros particulares colombianos matriculados en el área metropolitana, terminaciones en 9 y 0. Y recuerden que no podrán ingresar al cuadrante del centro de la ciudad entre las 7 de la mañana hasta las 8 y 30. 11 y 30 de la mañana hasta las 2 y 30 de la tarde. Y desde las 5 y 30 de la tarde

0: hasta las 7:30 de la noche. Pico y placa para todos los tropiamarillitos, terminaciones en cero. Inicia a las 7 de la mañana y va hasta las 8 de la noche en toda la ciudad. 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
1: Mire, mijo, le cuento que el día de ayer la selección de Marruecos perdió. No pudo, mijo, le quedó grande. Me gustó el gol del señor Mbappé. En el minuto 60, qué golazo, mijo. También el señor Dembélé, el otro negrito bonito, anotó en el minuto 66. Oiga, qué equipazo, ¿no, mijo?
2: Está bien dateado, uy, me imagino, amaneció bien dateado. Estoy con temas de fútbol, ¿no, Bartolo?
1: Para que vea, mijo, a mí, yo creo que para mí que el ganador es Francia, no lo dudes.
2: 6:26, ¿será, don Bartolo? ¿Será que sí el ganador de qué, del Mundial? Mire, ya son las 6 de la mañana, 26, Kylian Mbappé, usted lo dijo, ¿no? En el minuto 60 anotó su primer gol y en el minuto 66 Dembélé, esta fórmula bacana. Ayer 2-0 quedó Francia-Marruecos. Oiga, don Bartolo, hablando de todo un poquito, ¿quién juega hoy? Cuéntenos, ¿quién juega hoy?
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1: A los que les gusta el fútbol y el mundial, mijo, ya estará jugando la gente de España. Ole, tío. La gente de España juega con la selección de Bélgica, mijo. España-Bélgica, ¿usted por quién va? Cuente a ver.
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2: Yo ahí sí yo creo que voy por España, don Bartolo. Me le voy por España, pues no sé, Bélgica también juega, pero vamos a ver qué trabajo hace. Pero yo creo que España, vamos a ver a quién le va mejor, ¿no?, el día de hoy. Hola, buenos días.
4: Don Bartolo, usted que es tan berraco para el fútbol, no se preocupe que si Chile gana hoy, Chile entra. ¿Y don Bartolo?
1: Bueno, mijo, ya claro que Chile no está jugando. Yo no sé si a usted le va a entrar o no.
2: 6:28 minutos. A esta hora los oyentes se reportan en el Tropi WhatsApp. Muy buenos días.
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2: Regáleme, por favor, señor Alex, los indicadores para ese excelente fin de semana. Hoy es viernes.
0: Indicadores económicos en cómo amaneció Cúcuta. El dólar se cotiza a 3.305 y el euro bajó bastante. Se cotiza a 3.778. Mucha atención, combustibles hoy 10 de julio en estación de servicio, precio promedio de galón de gasolina subsidiada 14.265 y el ACPM a 9.453. 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
1: Yo quiero hacer algo diferente hoy, mijo. No sé si usted con el respeto me permite, señor director. Para que la gente no se me aburra, no se nos aburra, quiero proponer si hoy colocamos unos tropimixitos, no sé, como unas mezclitas, para que en medio de la música, de la noticia, del clasificado, la gente también pueda disfrutar, mijo.
2: No sé, hay que preguntarle a los oyentes, no sé qué opinan de la idea de don Bartolo. Hoy quiere, vea, le dio la de loco, quiere de temprano comenzar la rumba aquí en Tropicana. Que comenzar con Tropimix, con música variadita, con mezclas, con todo y con noticias y todo eso. ¿Todo ese revueltijo quiere hacer hoy? No sé qué opina la gente, los oyentes.
1: Es que eso lo saca uno de la rutina, de siempre la misma vaina, mijo.
2: ¿Qué nos dicen los oyentes en el Tropi WhatsApp? A ver qué más está por acá enviando su mensaje. Hola, buenos días.
6: Que suelte una mezcla de lo melódico.
2: Ay, ya lo están, mire, ya la gente se está uniendo con usted, hola.
7: Buenos días, mi amor, claro que sí, mi amorcito tiene todo el derecho de opinar también, gracias, don Iván, por tenerlo en cuenta.
2: ¿Qué dicen los oyentes? Hola.
8: Excelente, no, se ve que el viejo anoche fue con todos los juguetes, está mejor dicho, salió el deslumbre. Pero muy bien, Bartolín. Al fin se le vio algo bueno. Bueno, tiene que ser más seguida esa faena. Sí, señor. He dicho, bueno, mana.
1: Está bien, con el permiso de los oyentes y del señor director, vamos a meterle swing, swing, swing.
2: ¿Qué dicen por ahí? ¿Qué dicen? Hola.
9: Excelente idea, fantástico.
2: Bueno, hola.
10: Bacanísima, que tengan un lindo y bendecido día, Carmen Gaona.
2: Hola, buenos días.
4: Está buena, don Bartolo, al fin, mano. Está como los maestros de construcción, una mezcla, una de arena, tres de arena y una de cemento y bajita de triturado.
1: Si es más para que se vayan emocionando, les traigo una por acá, la puedo soltar, mijo.
2: Pero ahorita, está emocionado ahorita. Primero déjeme dar las noticias, por favor, para que no se me dañe el programa. Y después de esas noticias, con gusto vaya listando su mezclita, vaya listando ahí lo que vaya a colocar. ¿Listo? Con gusto yo lo dejo colocar, pero por favor déjeme camellar aquí bien, bien chévere, bien bonito. ¿Qué tiene preparado ahí don Bartolo para después de que dé noticias?
1: Tengo un buen set de no me dengue, mijo.
2: Bueno, téngalo ahí, listo, está bien. A las 6 de la mañana, 31 minutos, antes de que don Bartolo se ponga ahí a colocar su música y a mezclar, vámonos al repaso de noticias, porque también la ciudad necesita, y Norte de Santander, don Bartolo Viales, saber cómo inició la ciudad. ¿Cómo iniciamos? ¿Cómo arrancamos el día de hoy? 6 de la mañana, 32 minutos. Oído, atención, aquí están los...
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2: Miren, noticias, mucha atención. Analistas fronterizos esperan que Abelardo de la Estrella mantenga el dinamismo binacional. Piden que se continúe fortaleciendo el intercambio comercial. Mucha atención.
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2: A ver, le contamos, mucha atención. Barristas de la banda del Indio en Cúcuta le apuestan a la construcción. Los hinchas del Cúcuta Deportivo adelantan estudios para ser técnicos en construcción de edificaciones.
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2: En noticias, mucha atención, que las lluvias dejaron incomunicados a Norte de Santander y Arauca. Tres puntos críticos en la vía La Soberanía mantienen suspendidos el paso entre ambos departamentos.
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2: En noticias, mucha atención, 6 de la mañana, 33 minutos. Acción terrorista en el aeropuerto de Tibú. Por lo menos se registraron 3 heridos. Mucha atención.
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2: La empresa Satena suspende la reanudación de vuelos Cúcuta-Tibú. Mucha atención.
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2: Le contamos a la gente también, más adelante estaremos hablando de la operación Éxodo por viajeros del puente festivo. ¿Cómo se estará llevando todo este trabajo importante para los que nos están escuchando y están conectados hoy a través de Tropicana, la más bacana, bacanísima? 6 de la mañana, 33 en noticias. Le contamos a la gente, a los oyentes, mucha atención. Todo lo que usted necesita escuchar. Recuerde que este lunes hay que recordarle a la gente, Alex y oyentes, este lunes es festivo, ¿no? Lunes festivo, este lunes. Miren, noticias. 6 de la mañana con 34 minutos en noticias para contarle a la gente, a los oyentes, mucha atención. Alias Alfred y Andrea Vendaño, los nombres clave del conflicto armado, sentenciados por Abelardo de la Estrella en la ciudad de Cúcuta.
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2: Más de 4.300 predios fueron atendidos durante la primera fase de Hacienda en Cúcuta. Mucha atención.
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2: Le contamos a la gente, para los oyentes que nos preguntan qué partidazos se estarán jugando en el día de hoy. Váyase preparando, querido oyente de Tropicana, a usted que le fascina el Tropimundial. Hoy se enfrenta España con Bélgica a las 3 de la tarde y mañana hay 2 grandes partidos. Mañana a las 5 de la tarde estará jugando Noruega-Inglaterra y a las 9 de la noche estará jugando Argentina-Suiza. Y ya a la semifinal pasó el primer equipo, que fue Francia. Ya está en la semifinal. 6:35 minutos. Toda la información, las noticias a esta hora en Cómo Amaneció Cúcuta de Tropicana. Don Bartolo, suéltese. ¿Con qué nos vamos?
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Que envíen videito, a ver, que envíen videito. Los que están ahí escuchando la música de Don Bartolo de Tropicana. Mañana preparándonos porque estaremos de guerra de minitecas. 6 de la mañana, 36 minutos. 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

0: irme a un pequeño break comercial. ¿Le aplaude usted la idea, don Bartolo, de estar con esos tropimites de muy temprano? Con esa musiquita que él dice, no, las mezclas, como para que la gente siente que estamos de festivo. Ahí está muy contento, dice, que es que ya trae más. Es que se emociona. ¿Qué dice la gente, los oyentes? ¿Qué dicen los que están por ahí conectados? ¿Y desde qué barrio? Usted nos reporta la sintonía, ¿desde qué lugar? Un abrazo para la gente que abre su supermercado, que abre la tienda, que abre el negocio. Los oyentes que a esta hora dicen, dele la pastilla a don Bartolo. John Hernández dice... Reporte de sintonía a través del Tropi WhatsApp 320-9127-897. ¿Qué nos dicen los oyentes? Hola.
1: Yo escucho, veo y comparto Tropicana, la más bacana. Le aplaudo esa mezclita de don Bartolo. Está toteando duro en San Luis.
2: Mire, mija, hágame un favor. Cada una de las personas que hoy están conmigo y están contentas porque voy a estar colocando la musiquita con Luis, por favor, llamen a alguien por ahí, dígale, mire, Tropicana está colocando buena música. Si usted es bueno para regar el chisme, riegue un chisme bueno, por favor.
0: Bueno, ¿qué dicen los oyentes? Muy chévere las mezclas desde el barrio El Tesoro. Saludito desde el barrio Espinaper. Yo escucho hoy con parte de la finca Ochoa en Rubio. Me dicen por acá los oyentes. ¿Quién más se me reporta? Hola.
3: Yo escucho, veo y comparto Tropicana, la más bacana. Sí, bacanísima, desde el barrio Chapinero, con gloria a los pasteles. Un saludito muy especial para mis hijos, para Leinson y para Delcy. Y también un saludo especial para Checho y para todos los de la Mancha Amarilla. Feliz, bendecido ya para todos.
0: Reporte de los oyentes, Nicolás dice, buenos días, Tropicana desde el supermercado Los Solteros en las Américas, buenos días. Buenos días,
4: Tropicana, la más bacana, sintonizando de Dureña en la fábrica. Oye, un saludo para Kleiber.
0: Eso, mire, escriban ahí, escriban en el WhatsApp, por favor, escriban en el WhatsApp. Escriban de qué barrio, de qué lugar usted se reporta. Dice, yo lo coloco en mi estado, buen chisme, hay un chisme bueno. ¿Cuál es el chisme de hoy? Que don Bartolo le dio por colocar mezclas desde muy temprano. Está loco el cucho hoy.
2: No le digo quién está loco porque se enoja conmigo, mijo.
0: No, pues yo digo loco en el buen sentido, ¿no? Miren, el barrio El Progreso. A ver, ¿quién más? Hola, buenos días.
5: Bancho, yo escucho y veo y comparto que ahorita nada más bacana, bacanísima. Y Bancho, el lunes no es festivo. Te dice ahí la agenda. El lunes no es festivo.
2: Sí, señor, el lunes es festivo, mijo. Sí, señor. Este señor está como en Marte, claro que sí, el lunes es festivo, mijo.
0: El lunes es festivo, claro, lo que pasa es que el señor no sabe, hay que explicarle. Lunes, mire, usted a San Google, usted le pregunta, festivo del mes de julio. Ahí mismo le vota, ahí mismo le dice, el lunes 13. O sea, el festivo era el día de ayer, pero lo trasladaron para el día lunes, por la ley Emiliani. El lunes 13 de julio, ¿por qué festivo? Es el día de Nuestra Señora del Rosario de Chiquinquirá, que del 9 de julio se trasladó al 13 de julio, este lunes es festivo, y el próximo festivo es el lunes 20 de julio, que es el festivo nacional por el Día de la Independencia de Colombia. Este es un nuevo festivo que se implementó hace poquito, para el oyente que está ahí, que todavía no sabe si es festivo o no es festivo, si es festivo. Hola.
6: Yo escucho, veo y comparto Tropicana, la más bacana. Muy espectacular esas mezclas. Póngale ahí una mezclita a Bartolín, por ahí de Ricky Martin, Miguel Bosé. Póngale por ahí de Maná. Póngale por ahí de unas tristes de Alfredo Jiménez, para que el viejo se deleite. Ya que es el loco que está hoy en la sintonía mandando.
2: Me tiene preocupado usted pidiendo Ricky Martin y diciendo que la loca soy yo.
0: ¿Qué dicen los oyentes? 653. A ver, buenos días.
7: Buenos días, Tropicana la más bacana. Yo escucho, ve, comparto Tropicana desde Palmas de Canarias, Villa Rosario.
2: Dile, mijo, si quiere Ricky Martin y música de locas, le toca que llame a otra emisora, mijo. Sí, señor.
0: 6:54 minutos. A ver qué más se nos reporta en el WhatsApp. Reporte de sintonía. Buenos días.
5: Ivancho, mire, le revise bien el almanaque en la cabaña. Y ahí aparece, no aparece el lunes festivo. Yo siempre reviso en la maraca de la cabaña y ahí no aparece el lunes festivo.
0: Papi, lo que pasa es, le estoy hablando, es un festivo nuevo. en todos los benditos almanaques que usted va a poder encontrar este año, no lo va a encontrar. Lo acabaron de decir hace como un mesecito, hace poquito, hace como dos meses, esa noticia es nueva. Pero si yo se lo estoy diciendo a esta hora al aire, usted haga la prueba. Tenemos un nuevo festivo este lunes. Julio ahora no trae, solamente había sino el festivo del 20 de julio. Ahora tenemos dos, este lunes 13 y el del 20 de julio. Listo para que se entere. Te lo cuenta Tropicana. Ese datico ahí adicional, ¿listo? No le va a aparecer en el calendario, no, porque el calendario ya está. Esto es nuevo, esto salió por mucho hace dos meses, hace mes y medio. Esto es nuevo, este festivo. Para el oyente que me está preguntando, ¿listo? Buenos días.
6: Yo escucho, veo y comparto Tropicana, la más bacana, bacanísima.
8: No sabe qué explicar.
6: Camellando duro, acá de la Merced. El lunes sí es festivo, sí es festivo.
0: Claro, claro, yo no le voy a ir a hacer perder el día de trabajo o que lo vayan a echar por mi culpa, ¿no? 6:55 minutos, le cuento que esta hora viene presentada gracias a la familia de Colpensiones. 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
0: En Tropicana, 6:57 minutos.
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0: Invitaciones a esta hora de la mañana con Tropicana, la más bacana, bacanísima. 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
0: 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En Tropicana 6:58.
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0: Y qué bonito, a través del WhatsApp estoy subiendo todos los videos que está pidiendo Don Bartolo para subir a los estados, incluso hasta el mío. Hoy a Don Bartolo le dio por colocar en medio de las noticias, de la información, de cómo amaneció Cúcuta. Me dice que porque es festivo, que viene festivo a bordo, aquellos Tropimix, y pues los oyentes, como siempre, complaciendo al viejo, le dijeron, dale, dale play. Que siga el viejo colocando esos Tropimix. ¿Qué dicen ustedes? ¿O seguimos normal?
3: Mire, mijo, no me dañes la fiestecita, que estamos bien, mijo.
0: Hilda Pinzón dice, buenos días, quiero que me escriban ahí en el WhatsApp antes de irme con noticias. Me dice Jacqueline que sigan Tropicana desde el Tesoro. Bueno, está bien. Reporte de sintonía de los oyentes en el 320-9127-897 de Tropicana. Oyentes de Tropicana, ahí en el WhatsApp, por favor, escriban. Solo escríbanme el barrio. Vamos a hacer un pequeño recorrido. Me voy a recorrer ahí a través del WhatsApp. Usted me dice, mira, aquí lo tenemos sintonizado. Estamos escuchando Tropicana, full sintonía. Rocío dice que siga Bartolito, excelente. Dice de Villas de Sevilla, en la tienda Kazán. Un abrazo, corazón, la 3E. También saludito para Don Jesús Flores. Dice la 360 de la línea Petrolia. Ya estoy subiendo el videito. Muchas gracias, querido amigo. Muchas gracias por estar con nosotros. Que dice que siga. Muy bien, Don Bartolo, que siga. Están reportando. ¿Dónde más? A ver, ¿de dónde más están escuchando para saludarlos? Escribo en el barrio. Saludos desde el restaurante Chaday en Prado del Este. Full sintonía desde el Parque Los Olivos. Que siga, excelente, Tropicana. ¿De dónde más nos están escuchando para saludarlos? A ver, ¿de dónde más? Me escriben por acá, excelente música, desde el barrio Doña Nidia, desde el barrio Cundinamarca, Tropicana, la más bacana, bacanísima. Hola, ¿qué dicen?
4: Buenos días, Iván, quiero que me dejes esta WhatsApp, Iván.
0: Listo. Vamos a ver qué más se reporta en el Tropic WhatsApp. ¿Dónde más?
5: Tropicana, la más bacana, bacanísima. Sí, yo, señor, escucho, voy y comparto Tropicana. Sí. Iván, señor, estamos por acá en Los Almendros. Saludos para la gente de Los Almendros y para decirle a la gente de Los Almendros que estamos acá con los pasteles en la calle 11 bis A, con avenida 18. 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
0: Ah, bueno, qué chévere. Papi, me guarda uno ahí, ¿no? Reporte de sintonía en el barrio San Luis. A ver, reporte de sintonía desde el barrio Metrópolis. A ver qué más. Desde la tienda La Gran Esquina en Los Patios también. Mire, en el barrio Espina Pérez, escuchándolo desde Pescadero, me reportan los oyentes desde el barrio Santa Ana. Excelente música desde el barrio San Martín en Arboledas, Alto Pamplonita. Yo escucho, voy y comparto Tropicana. Un saludito para mi señora madre. Para el EYZ, dicen rumbado con las mezclas de Don Bartolo. Hoy Don Bartolo, Jenny, bienvenida. Buenos días, compañera. Hoy Don Bartolo le dio por desde muy temprano por colocar mezclas.
6: Está no, pero enlocado. Imagínense que me estaba mandando audios diciendo, ¿sí?, que si ya venía para acá, que me estaban extrañando, que las noticias, vea, que por qué tan tarde.
0: ¿Sí?
6: Amaneció enérgico hoy.
0: También le mandó nota. Muestre. A ver, muestre.
6: A ver.
0: Vamos a ver si es verdad, si me le estaba mandando nota de voz, ¿verdad? Dice viejo sinvergüenza, ¿verdad?
7: Buenos días, señorita Jenny.
0: Ay, escucha.

0: Ay, escúchelo, ¿no? Es mentira, ¿no?
1: Hoy madrugó.
0: Madrugó, no, es que está enérgico hoy.
1: ¿Será porque es fin de semana festivo que amaneció?
0: Sí, y hay oyentes, y tenía un oyente que me dijo que no era festivo. Es que yo no lo estoy inventando, yo no lo voy a hacer perder del trabajo. Que porque él no lo veía en el calendario. Es que festivo nuevo.
1: Es nuevo.
0: ¿Hace cuánto lo colocaron? Por ahí casi como
1: entre mes y medio, dos meses más o menos, se aprobó ese festivo.
0: Sí, es que no fue porque lo inventamos acá en Tropicana, es que es un festivo nuevo.
1: Sí, exacto. De hecho, lo hablábamos la semana anterior, creo que tener en cuenta de que cuando salieron los calendarios del 2026, pues ese festivo no existía. En sí, el festivo fue ayer, o sea, el día de celebración era ayer,
0: sí,
1: el día de la Virgen de Chiquinquirá, pero como era jueves, pues se pasa para el siguiente
0: por
1: lunes.
0: Por la ley Emiliani.
1: Exacto, para este año queda el 13, el lunes 13.
0: Así es. 7:22, este fin de semana dice Jenny, me voy de relax, de descanso, más que merecido, pero el próximo sí toca camellar.
1: El próximo me toca trabajar, sí, y el próximo también es festivo, el 20 de julio.
0: Y el 21 también, Maine. ¿Eh?
1: El 21 en Tropicana.
0: Sí. 7:22, a esta hora nos acompaña nuestra compañera Jenny Márquez.
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0: Antes de continuar con la música de Bartolito y las mezclas y todo eso, bueno, vamos a iniciar con la Tropiagenda para contarle a la gente, a los oyentes de Tropicana 7:22, ¿qué tenemos para hoy?
1: Pues Iván, desafortunadamente iniciamos con una noticia muy lamentable para la región del Catatumbo. Hace algunas semanas dábamos a conocer que el día de hoy se reanudaban los vuelos entre Cúcuta y Tibú a través de la aerolínea Satena. Pues lamentablemente no se va a poder realizar estos vuelos porque en las últimas horas, en la tarde de ayer, fue atacada con explosivos la infraestructura del aeropuerto de Tibú. Este atentado se realizó específicamente desde drones cargados con explosivos llegaron hasta allí, hasta la infraestructura, lanzaron estos explosivos donde lamentablemente 3 personas resultaron heridas, una de ellas de gravedad. Los heridos son personas que trabajaban allí en temas de seguridad en este espacio y pues el día de hoy amanecemos con esa noticia de que nuevamente vuelven a suspender los vuelos entre Cúcuta y Tibú por alteración de orden público, en esta oportunidad por un atentado específicamente al aeropuerto de ese municipio.
0: 7:24, a esta hora las noticias y la buena música la tiene Tropicana.
1: Y también le cuento que una situación muy difícil se presenta para los lados o para los límites, mejor, entre el departamento del norte de Santander y el departamento de Arauca, porque ayer se presentaron fuertes lluvias, fuertes precipitaciones que afectaron varios sectores en norte de Santander y también en Arauca. Las autoridades departamentales reportaron 3 puntos afectados por las lluvias en la vía La Soberanía, pérdida de la banca en La Cabulla, en el sector conocido como La Cabulla, caída del puente Caño Negro y remoción de masa en Alto del Oro. Lo que también estábamos conociendo esta mañana es que en el caso del departamento de Arauca quedó completamente incomunicado con el resto del país. No solamente se presentaron afectaciones en la vía que comunica hacia norte de Santander, sino hacia los demás departamentos también se presentaron afectaciones y pues bueno, hoy por hoy Arauca se ha incomunicado vía terrestre.
0: 7:25, Jenny Márquez a esta hora acompañándonos en Tropicana.
1: Bueno, eso es una noticia positiva, una noticia que nos gusta dar. Imagínense que los barristas de la banda del Indio en la ciudad de Cúcuta le están apostando a la construcción. Un importante número de estos barristas de la banda del Indio en estos momentos hacen parte de un técnico en construcción de edificaciones que está dando el SENA y pues ellos allí muy entusiasmados están proyectándose en estos estudios. Incluso se habla, ¿por qué no?, que en un futuro ellos mismos puedan ser las personas que se encarguen de realizar algún tipo de trabajo de mantenimiento en el Estadio General Santander. Puede ser, esto no es nada confirmado, pero pues sería una muy buena idea que estas personas que son amantes del Cúcuta Deportivo, que han apoyado a su equipo durante años, pues se tengan en cuenta para este tipo de actividades.
0: Ayer también tuvimos en la mesa de trabajo al gerente de Veolia Aguas del Norte de Santander y nos expresaba también que tanto Veolia de Aseo como Veolia de Aguas del Norte de Santander son 2 empresas, pues tienen el mismo nombre, pero 2 gerencias totalmente distintas, ¿no?
1: 2 gerencias completamente distintas, de ahí el hecho que hablábamos anteriormente que muchas personas decían, va a llegar en un solo recibo el cobro de estos 2 servicios. Él nos decía en una rueda de prensa, de momento no está contemplado, puede que pase porque recordemos

0: que tienen una prórroga de 20 años para sí. prestar el servicio de acueducto y alcantarillado en la ciudad. Entonces puede que en un futuro se dé, pero en este futuro inmediato no se va a dar.
1: Así es. 7:26. A esta hora las noticias con Jenny Márquez en Tropicana.
0: Iván, le cuento que hay mucha expectativa por parte de los analistas de temas fronterizos frente al cambio de gobierno que va a tener Colombia el próximo 7 de agosto. Lo que ellos están pidiéndole al nuevo presidente, en esta oportunidad presidente electo de Colombia, Abelardo de la Espriella, es que se mantenga el dinamismo binacional, que se continúe fortaleciendo ese intercambio comercial que, recordemos, por muchos años estuvo perdido cuando estaba cerrada la frontera entre Norte de Santander y el estado Táchira. Y pues lo que se está pidiendo en estos momentos por parte de los analistas fronterizos al actual presidente electo es que así se tengan diferencias políticas, porque las hay entre Abelardo de la Espriella y Delcy Rodríguez, que es la persona en estos momentos encargada de Venezuela, sí. que no se vaya a ver afectada nuevamente la frontera. Recordemos que incluso en ese empalme regional que adelantó Abelardo de la Espriella, quien la ciudad de Cúcuta indicó muy textualmente, la frontera continuará abierta. Entonces eso es lo que se espera, que se continúe y que se siga fortaleciendo ese intercambio comercial que beneficia mucho a Norte de Santander.
1: Así es, 7:27, toda la información y las noticias. Y no sé si a usted le gustan las mezclas, ¿le gusta la música así como para salir de la rutina?
0: Sí, sí, sí, sí. ¿Qué tipo de mezcla está teniendo en estos momentos, don Bartolo?
2: Bueno, me voy a meter la cucharada, señorita Jenny. Le estoy colocando, ¿le gusta la música de Leo Dan?
0: Sí, sí, sí.
2: Porque
0: sí.
2: No es lo mismo Leodán que Leodán, ¿no, mija? ¿Por qué se ríe, mija? Mire, le traigo esto. Es del señor Leodán.
0: A ver, a ver.
2: Las mezclas de Tropic. Para que la escuchen, mija. Súbale ahí tantico,
0: de
2: hágame el favor. ¿Cómo, mija?
0: Las mezclas de Tropi Bartolo.
2: Sí, señora.
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2: Que mandan videitos.

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0: esta ola música de Tropicana, las tropimezclas que hoy le dio por inventarse a don Bartolín Tintín.
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0: Y bueno, de todo un poquito para acompañar esta mañana, un saludito para más oyentes que siguen reportándome la sintonía en los barrios. 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
0: 7:45, nos vamos. A esta hora nos vamos. De numeritos de la buena suerte, don Alex. A esta hora, por favor, numeritos, loterías. Vámonos con loterías a esta hora de la mañana, ¿le parece? De una vez, para los oyentes de Tropicana.
4: Resultados de las loterías más importantes aquí en Cómo Amaneció Cúcuta. Lotería de Bogotá 7396, Astroluna 0929, el signo Escorpio. Caribeña Noche 5187, Sinuano Noche 9911, Dorado Noche 1426, Chontico Noche Jueves 0517, Cafeterito Noche 9562, Motilón Noche 8606, Fantástica Noche 0621. Culona Noche 6326, Paisita Noche 1404, Astrosol 3112 del signo Aries, Antioqueñita Tarde 4105, Dorado Tarde 4260 y Motilón Día 7849. 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
6: Bueno, ya vuelvo con más mezclas, mijo. Ya vuelvo. Saludo para la señorita Jimena, que está con el esposo contenta y con su hijita. También para la señora Beatriz. Y ya vuelven las mezclas, mijo.

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0: bueno, voy a seguir. Y si les está gustando lo que estamos haciendo hoy, que envíen un videito, la fotico ahí al ladito del radio. ¿Cómo les ha parecido la música? Señor Iván, ¿me regala la hora?
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2: Ya son las 7:54, 7:54. Era ese viernes, don Bartolo. 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

0: nuestros oyentes. ¿Cómo va, don Bartolito? ¿Ya ha hecho bien la tarea, don Bartolito? Yo lo estoy dejando para que el cucho se desenvuelva. Hoy vino como, no sé, vino como inspirado con esos Tropimix.
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0: ¿Qué me dicen los oyentes? Condición de hoy viernes, fin de semana. Oiga, pase la voz. Si tiene un amigo o alguien, mire. Hoy Tropicana está pasando una musicota, papá. ¿Cómo lo diría, doña Chila?
2: Tropicana, qué musicota, papá. Las demás que hagan fila.
0: En el reporte de sintonía de los oyentes me dice Joyce. Me dice salúdeme a Joyce. John Hernández me dice con todo el cariño para Joyce Lunita. Un abrazo, bendiciones. Me reporta por acá la sintonía y dice salúdeme a Joyce. Bendiciones para ella. Está ahí pegadita la sintonía.
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0: En el reporte más oyentes, a ver qué musicota de hoy viernes. Dice así sí levanta uno el ánimo. Reporte de sintonía de los oyentes en el WhatsApp.
2: Tropicana, qué musicota, papá. Los demás que hagan fila.
0: Más saludos de la gente, los oyentes. La Tropi Michelle también dice mucho power, Tropicana. Muchas gracias, Michelle. Bienvenida. Reporte de los oyentes. Un saludito para Mildred Arias en Los Almendros. Esa locura no la van a encontrar en otra emisora. Esas locuras de Don Bartolo solamente las van a encontrar acá, Don Bartolito, aquí en los 89.7. Si se pasa por otro lado, no, pues lo normalito, lo mismo de siempre. Aquí usted siempre con esas vainas. Ay, Dios mío, mire, me está escribiendo. Así se le rinde a uno camellar.
3: Bueno, mijo, esa era la idea, sacar a los oyentes de la rutina, que la pasen bien, que dejen los problemas a un lado, que le den gracias a Dios y que sigan bailando, ¿sí o no? Porque yo no voy a parar.
0: Se emocionó usted, ¿no? Mire, se escucha fuertemente. ¿A dónde se escucha fuertemente? En la primavera se escucha fuertemente Tropicana. ¿Dónde está toteando duro? Que usted dice, uy, definitivamente Tropicana. Yo paso por la tienda, está Tropicana. Paso por el supermercado, está Tropicana. Me monté a la buseta, está Tropicana. Me fui para el baño, también tienen a Tropicana. Definitivamente. Por todo lado. ¿Por dónde? ¿Por dónde está Tropicana? A ver, que usted dígalo bien, querido conductor. Mire, pasé por allí, está Tropicana. Saludo a la gente, salúdela, porque muchas veces pues de pronto están ocupados, camellando. He pasado por la tienda tan y están, mire, me está escribiendo por acá un oyente. En San Luis, pasé por ahí y está sonando Tropicana. Buenos días.
4: Tropicana, buenos días. Saludos desde Denver, Estados Unidos.
0: Sí, señor.
4: Bartolo está contento porque lo vieron andando con la Yunis en la moto. Lo vieron saliendo del búnker. Bartolo sí es el propio Cacalán, ¿no?
0: Bueno, no sigo con el mensaje porque ahí no usted me lo indispone y hoy vino inspirado, viejo Ever, y hoy está mezclando desde muy temprano y nada, no quiero que, ya un mensaje muy ofensivo, es que Cacalán, que no sé qué. Yo creo que son personas que de pronto no han salido del closet porque se fue para Estados Unidos para esconder su romance por allá, ¿no? Hágase el loco, ¿no? Hola.
5: Ivancho.
0: Señor.
5: Hay que darle gracias a Karol G que nos mandó al viejito hoy activo, nos lo mandó activo. Qué musicota, don Bartolo, lo felicito. Mano, así es. Pues puerca no tiene, pero vivo hoy usted, un Bartolo.
0: Qué bien, qué chévere. ¿Qué dicen los oyentes? Los oyentes en el Tropi WhatsApp. Full sintonía la 942 de Guasimales. Hola, buenos días.
6: 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Ivancho, por fin van a rifar entradas para la guerra de Minitecas. Ok.
0: Mire, yo lo dije ayer, estoy dando plazo hoy y mañana para la gente que tiene el micro perforado, venga y reclame las entradas. Yo tengo el listado en mano, obviamente estoy bajando, verificando, porque muchos que yo me la gané y no tienen nada en su vehículo, con mucho respeto, pero debe ser así. Porque la gente que sí ha hecho la tarea, pues se ha ganado sus entradas dobles para la guerra de Miniteca. ¿Listo? Mañana. El plazo es hasta hoy. Hoy tienen hasta las 6 de la tarde plazo máximo para que reclamen las entradas. Después me digan, no, pero es que yo no escuché nada. En Tropicana no dijeron nada. Lo estamos conversando, le estamos diciendo desde el día de ayer para que la gente lo tenga muy presente. ¿Listo? Ya, si la gente no vino el día de hoy hasta las 6 de la tarde y sobraron en entradas, les prometo que mañana, primera hora, a partir de las 8, voy a estar entregando invitaciones porque lo que quiero es que ustedes vayan. Lo que quiero es que la gente lo disfrute, ¿listo? Pero primero hay que ser responsables con las personas que pegaron el micro perforado, que hicieron bien la tarea. ¿Qué nos dicen los oyentes? Hola.
7: Tropicana, buenos días.
0: Sí, buenos días.
7: Iván.
0: Señor.
7: Es que el problema es dejarme el carro ahí abajo con tránsito que está jodiendo tanto, hermano. Ese es el pequeño problema, el pequeño.
0: Papi, facilito, usted me espera abajo. Sube rápido y me manda a llamar y yo rapidito, mire, mucha gente, espéreme abajo y con mucho gusto para que si de pronto llega a tránsito cualquier cosa, yo ya bajo, ¿me entiendes? No va a subir y va a esperar aquí 2 horas ni nada, no, ni... Usted mediante subió, mire, yo estoy acá para que me le diga por favor que estoy en la parte de abajo, es que nosotros estamos bajando porque estamos verificando que ese microperforado esté ahí pegado. Listo, no se preocupe. Solo sáquele el tiempito, vino, yo vine, pa, me gané mis entradas, por favor me verifica, bajamos rapidito, miramos su vehículo y ya, eso no tiene ciencia. Oyente de Tropicana, buenos días.
8: Buenos días, mis amores, yo escucho, veo y comparto Tropicana, amor bello, hermoso, un excelente bebé. Una pregunta, si sobran boletas, ¿es para los de carro o personas se las pueden ganar? Me confirma, por favor.
0: Mi amor, oyente particular, ya lo hicimos con los vehículos, con los carros, ahora se la puede ganar cualquier oyente. Ama de casa, trabajador, cualquier persona se puede ganar las entradas, ¿listo? Vale, mi vida, no te preocupes, ¿vale? Mira, me están escribiendo en el barrio Gaitán, está sonando duro Tropicana. Antes de continuar con esa

0: Me voy con Don Pipo Quintero en este momento con el sensei de los deportes. Y sobre todo también, bueno, más adelante nota, llamadas, por favor, ahorita no. Vamos a ver qué nos cuenta por acá, lo último en deportes. Y sobre todo, qué dice Don Pipo Quintero, el sensei, a esta hora de la mañana en Tropicana. Don Pipo, buenos días, lo escuchamos.
1: Hola, buen día, Iván. Cordial saludo para usted, para todos los oyentes de Tropicana, nuestra frecuencia 89.7 FM y 980 AM. Arrancó ayer, inició los cuartos de final de la Copa del Mundo 2026. Ayer con un partidazo, Francia ante la selección de Marruecos. Francia que ratificó ayer el título de candidato a ser campeón de la Copa del Mundo 2026. El amplio favorito, la selección de Francia, derrotó 2-0 a Marruecos. Marruecos que por intermedio de su arquero Bono tapó pena máxima a Kylian Mbappé, pero Francia en el segundo tiempo, indudablemente en la dinámica que mostró en el terreno de juego, el buen fútbol, ratificó con goles de Kylian Mbappé y Dembélé el favoritismo para ser campeón de esta Copa del Mundo 2026. Es decir, Francia ya está en semifinales, espera por el rival del día martes a las 2 de la tarde en el primer partido de las semifinales. Hoy, partidazo también, 2 de la tarde, España-Bélgica. España que llegó con un gol agónico a clasificar a estos cuartos de final, enfrentará a una selección belga que viene de golear a Estados Unidos, que viene en ascenso en el nivel futbolístico e indudablemente que presentarán hoy un buen plato en la parte futbolística para esta cuarto de final en esta Copa del Mundo 2026. Así que hoy, 2 de la tarde, España ante Bélgica. Mañana terminan los cuartos de final con el partido a las 4 de la tarde, Noruega-Inglaterra. La lucha de Erling Haaland y Harry Kane en la selección de Inglaterra. Noruega-Inglaterra, mañana 4 de la tarde. Argentina-Suiza, mañana a las 8 de la noche. Estarán cerrando ya los cuartos de final. Francia espera por España o Bélgica, que será el rival para el día martes, y el ganador de Noruega-Inglaterra enfrentará al ganador de Argentina-Suiza el día miércoles de la próxima semana a las 2 de la tarde. La tabla de goleadores: Lionel Messi tiene 8 goles, Kylian Mbappé tiene 8 goles, 7 goles tiene Erling Haaland, en lo que tiene que ver a la tabla de goleadores de la Copa del Mundo. En otras noticias del fútbol colombiano, ayer lamentablemente habló el jugador Hamilton Campas de la situación difícil que vive por las amenazas a su hija de apenas 5 añitos. Situación deplorable, lamentablemente se sigue repitiendo la historia en Colombia de las amenazas a nuestros deportistas. Si bien es cierto, Colombia no pudo clasificar, tampoco hay que llegar a esos extremos. Igual la selección dio el todo en el terreno de juego en esta Copa del Mundo. La Federación Colombiana de Fútbol todavía no se ha pronunciado en torno al tema del técnico Néstor Lorenzo, si continúa o no en la selección colombiana de cara a lo que vendrá Copa América y eliminatorias para el Mundial del 2030. Ayer fue presentado el técnico Lucas González en el cuadro del Atlético Nacional. Y el Cúcuta Deportivo, que sigue su pretemporada en la ciudad de Bucaramanga, ayer en el cuadrangular de pretemporada le ganó 3-2 al cuadro de Alianza Vallenata. Marcaron Diego Calcaterra, Jaime Andrés Peralta y Breiner Rodríguez, el juvenil del cuadro Cúcuta Deportivo. Se sigue esperando por refuerzos para el cuadro motilón, que mañana jugará ante el Real Santander en el cierre del cuadrangular. Y hay luto en el ciclismo colombiano. Una afección pulmonar terminó ayer con la vida de Rafael Antonio Niño, la leyenda del ciclismo colombiano, que acumuló 6 títulos en Vuelta a Colombia y 5 en los clásicos radiales. Histórico escalador que ayer lamentablemente enlutó el ciclismo colombiano. Y en el Tour de Francia, ayer el poderío de Tadej Pogačar se exhibió en la etapa de montaña. Terminó ganando la etapa Pogačar con 4 horas 32 minutos 7 segundos. Jonathan Vingegaard fue segundo a 2:38 y tercero el mexicano Isaac del Toro, que es el mejor latinoamericano, a 2:57. La general

0: general individual, Tadej Pogačar tiene el liderato, el maillot amarillo, con 21:11:57. Jonas Vingegaard está a 2:42. Isa del Toro está a 3:37 en el tercer lugar. Cuarto, Renko Evenepoel a 3:30. Y quinto, Juan Ayuso está a 3:34. Hoy se corre la etapa número 7 del Tour de Francia, 175 kilómetros con 100 metros, etapa prácticamente plana la del día de hoy en el Tour de Francia. Esta es la información deportiva, mi estimado Iván. Un abrazo para usted y bendiciones para todos los oyentes de Tropicana.
1: Sí, señor, muchas gracias, don Pipo Quintero, a esta hora por esa información deportiva. Nos vamos con más música y ya más adelante vuelvo, don Bartolo, también con la zona de clasificados para seguir ayudando a los oyentes de Tropicana. ¿Con qué nos vamos, don Bartolo?
2: Le traigo salsa, mijo, le voy a mezclar salsa para que aprendan a conocer de la salsa buena. ¿Le parece, mijo?
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1: Hágale a ver, hágale a ver. Y a esta hora también me reportan, don Bartolo, dice, hay un accidente en la entrada de Cornejo en la Yel, Los Manguitos. Vamos a esperar qué reportan las autoridades. 8:28. 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Hoy especial de fin de semana con Puente a Bordo.

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0: me reportan los oyentes y lastimosamente son notas, noticias que toca dar, pero no, uno no quiere decir. Y ya son varios, y ya cuando el río suena es porque piedra lleva, ¿no? Le cuento que estoy revisando por acá en la mesa de trabajo de Tropicana, la más bacana, bacanísima, antes de la pauta. Hay un accidente en la entrada de Cornejo en la Y. Yo, pues, no había mencionado el tema de que hay un muerto, pero, pues, ya viendo que hay varios videos que me envían los oyentes de Tropicana, pues, lastimosamente sí hay que reportarlo, ¿no? La persona que falleció, al parecer, con otro vehículo que quedó, pues, vuelto nada, una persona en una motocicleta, Padre Santo. Pero a eso lo invitamos, por favor. Dice, en la vía Zulia para Cornejo. Ya varios oyentes me han enviado por acá el reporte donde una persona, pues, al parecer perdió la vida en este gran accidente. El carro quedó nada. Y la moto ni se diga. Y ahí está la persona, pues, en el piso. Ya están haciendo el levantamiento. Por favor, maneje con precaución, con prudencia. Por favor, maneje con precaución. Querido conductor, esa es la invitación que le hacemos desde Tropicana. En casa lo esperan. Muchas veces no es que la gente, bueno, se mató, se entierra, como dicen ahí. Suena feo decirlo, pero que usted llegue y quede mal y le deja a usted problemas a su familia. Queda, Dios no quiere, inválido. Usted toda la vida, Dios mío, ¿por qué? Que no sé qué. Mira, uno mismo se busca los problemas. Uno mismo se busca las cosas. Hay que evitar, hay que andar con precaución. Ay, Dios mío, pero ¿por qué me pasa siempre a mí? Sí, pero si uno mismo se busca las cosas, que yo sí soy de malas, que no sé qué, que me... No, uno mismo se busca los problemas. Si usted sabe que usted no puede meterse por ahí y usted se mete, pues aténgase a las consecuencias. Si usted sabe que esa mujer está comprometida y usted aún así, uy, no, pero es que está muy buena, uy, que está rica, y usted se mete por ahí, pues aténgase a las consecuencias. Si usted sabe que usted se pone a prestar y prestar y prestar dinero y después no tiene, y vienen y le cobran y, mejor dicho, ya quieren, le grafitean la pared y toda esa vaina, pero usted sabía hasta dónde iban a llegar las cosas. Entonces, cada quien se busca sus males, ¿sí me entiende? Cada quien, querido oyente, se busca sus males. Y pues, esta es la invitación, manejen con precaución, por favor. En casa lo está esperando su mamá, en casa lo espera un ser querido, en casa lo espera un familiar. Por favor, este fin de semana, de pronto la gente va para algún municipio, algún lugar. Es mejor llegar 10 minuticos tarde, o no importa, un poquitico tarde, y no perder la vida ahí por dárselas uno de Schumacher o volar en esas carreteras. Ahora una familia triste por esa persona que perdió la vida en la carretera. Entonces, esa es la invitación que le hacemos desde Tropicana. Vamos a ver qué dicen. Hola.
1: Buenos días, Tropicana. Lo que usted dice es la purita verdad. Todo lo que usted está diciendo es la verdad.
0: Sí, señora. Oyentes de Tropicana, 8:47 minutos. A ver qué más se nos reporta. Saludos desde el almacén Bellas Novias. Sí, yo siempre lo he dicho y lo hablo claro. Yo siempre lo digo con el respeto que se merecen los oyentes. No soy nadie para juzgar ni decir, porque también tengo defectos como cualquiera de ustedes. Pero sí hay que decirlo. Uno mismo se busca los males. Ya uno después de grande es que uno valora lo que los papás le dicen a uno, ¿no? Mi hijo, mire, tal cosa, tal vaina. Pero uno no hace caso. Hay que escuchar a los padres, hay que escuchar. Hoy en día, por así decirlo, le agradezco mucho a mi papá, le agradezco mucho a mi mamá aquellos consejos. Mi hijo, mire, porque de verdad que sí sirvieron. Aquella correíta. De vez en cuando hace falta, ¿no? 8:48 minutos, a ver qué nos dicen. Hola.
2: Iván, buenos días. Es mejor perder un minuto en la vía que la vida en un momento, en un minuto.
0: Así es, claro que sí. Es mejor perder un minuto en la vida y no la vida en un minuto. Sí, señor. Oyente de Tropicana, a esta hora, nuestras condolencias para la persona, la familia de la persona que perdió la vida ahí en este accidente, Dios mío. Oyente de Tropicana, 8:48, buenos días.
3: No, yo escucho y comparto Tropicana. Un saludo ahí para el combo de Prisa.
0: Sí, señor. Mire, antes de irme a una pequeña tropipausa, ya más adelante viene Don Bartolo con más mezclas. No sé si les ha parecido bacano las mezclas que dicen los oyentes de Tropicana en el WhatsApp. Continuamos o seguimos normalitos, que Don Bartolo está hoy. Yo no sé qué le metió al café. ¿Era azúcar o qué era, Don Bartolo? Cuéntenos. Oyentes de Tropicana, ¿qué nos dice por acá en el Tropi WhatsApp? ¿Qué dice la gente, los oyentes? Hola, muy buenos días.
3: Yo escucho, veo y comparto Tropicana. Un saludo para mi señora madre Miriam Caicedo en Rubio, sector La Victoria de Bramón.
0: Sí, señor, muchas gracias por escucharnos. Tenemos más oyentes en el reporte de sintonía. Muy buenos días.
4: Don Iván, uno en las calles de Cúcuta se está viendo mucha imprudencia, muchos jóvenes imprudentes. Usted viera cómo corren en el anillo vial cuando vienen las gandolas de contravía, se meten por el rayado y a veces invaden el carril contrario en moto.
0: Por eso es que hay que hacer el curso de conducción. Por eso es que uno, no venga, yo le enseño. Medio aprendieron por ahí, ¿no? Porque es que en esos cursos le enseñan a usted a respetar las señales de tránsito y todas aquellas cosas. ¿Quién más se me reporta? Solo notas de voz, por favor. Solo noticas de voz. Es tan amable. Solo notas de voz. Hola.
5: Tropicana, yo escucho y comparto Tropicana. Saludos a los zapateros. ¿Qué
0: dicen la gente? Los oyentes. ¿Cómo es, zapatero? Muchas gracias por escucharnos. Hola, buenos días.
6: 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Iván, muy buenos días. No, deje a don Bartolo que siga con su mezcla. Está súper buena la mezcla y está súper chévere la mañana.
0: Listo, listo. Me dicen, se botó el cucho hoy con esas mezclas. Listo, listo. No, ya sigue. Sino que estaba aquí dando un poco del balance del reporte del accidente que sucedió. Reporte de los oyentes es para saber cuándo entregan las boletas de las miniticas Pro League. Hay que estar pendiente. Desde el día de ayer lo estamos diciendo, por el amor de Dios. Desde ayer lo estamos diciendo para que pasen acá por Tropicana. Después no digan, no, que es que yo nunca escuché en la emisora, que no lo avisé. Desde ayer lo estoy diciendo, desde la mañana. Vamos a dar jueves y viernes, horario de oficina. ¿Cuál es el horario? De 8 a 12 y de 2 de la tarde a 6 se entregan las entradas. Ahorita las estoy entregando, ya han llegado varios. Incluso voy a nombrar los que han llegado por acá. Mire, ya estuvo por acá reclamando entradas. Dice el THZ530, don Pablo. Reinel Torres. También estuvo Alexander Reyes, Omar Acevedo, Gerson Bermúdez, Mauricio Escalante, John Rodríguez, Luis Arellanos, Ricardo Vega, William Amaya, Henry Paya, Alexander Martínez. También estuvo por acá Carlos Álvarez, entre otros, los que están ahí. Ya lo saben, ¿cuál es la condición? Obvio, tienen que tener el micro perforado. Que compruebe, porque muchos de los que hemos visto y que pues, nos han contado, más el mismo empresario, pero no, pero es que ahí vimos que más de uno de pronto lo cambió por poner el de otro concierto o aquella. No, tiene que tenerlo actualmente. Mira, aquí lo tengo, vengo por mis entradas. Si no, pues, ahí sí, como dicen, ha marcado un número no válido. ¿Puedo pasar por Caracol Radio? Claro, claro, papi, aquí lo estamos esperando. Aquí lo estamos esperando hasta las 6 de la tarde. Pase de una pala en las entradas. Mañana no doy plazo, solo hasta hoy. Dije jueves y viernes porque mañana las boletas que queden, con el respeto que se merecen, las voy a estar entregando. Ya di un plazo de 48 horas. Si en 48 horas no ha venido el oyente, o sea, en lo que es ayer y hoy, pues procederemos el sábado de entregarlas. 8:52 minutos. 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
2: Son las 9 de la mañana. 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

0: vallenato sabroso, popularmente le dicen vallenato cortavenas. Porque se ha fajado usted durante la mañana, don Bartolo, y está, mejor dicho, está fugaz.
1: Para que vea, mijo, y lo que viene ahorita es bueno. Yo voy a seguir colocando la música, solo que me envíe la manita arriba a los oyentes, mijo. Para seguirme despachando con los éxitos, que me envíe la mano arriba.
0: ¡Tropicana! Pues más de uno por ahí le está enviando la manita arriba. Me dice, incluso dejando la casa limpia, dejando todo impecable ahí en el portal de las Américas. Los oyentes que están felices con las mezclas, la música de Tropicana. Rosy me dice, aquí estoy. Mati no me dice, uy no, don Bartolo arrancó muy temprano. Me hizo abrir una. ¿Una qué? Uy, ¿tan temprano? Oyentes de Tropicana, la más bacana en el barrio comunero. Dice, continuemos. Así trabajo uno sabroso con esas mezclas. Oiga, ¿cómo vamos?
2: Buenos días, don Bartolo, Tropicana, la más bacana. Póngame un merengue bien bueno, Tropicana, la más bacana.
1: Está bien, mi amor, está bien, ya la voy a comprar. ¿Le gusta el merengue pegadito, sueltico? ¿Cómo le gusta, mija? ¿Cómo? Cuéntenme, a ver.
0: En el barrio Ceci me dice en Tropicana, Giancarlo, ¿también está por ahí? ¿Qué dice el oyente? Hola.
2: Don Bartolo, pegadito.
1: Pegadito más rico, ¿sí o no, mi amor?
0: Sí, sí, pegadito, sí, señor. A ver quién más se nos reporta en el WhatsApp. Súper buena energía, escuchamos Tropicana por todo lado, ¿no va? Y ahí está Tropicana. Tropicana. Hay una recomendación antes de continuar con los buenos Tropimix. Hay una recomendación, una invitación que les tenemos en la mesa de trabajo de Tropicana, la más bacana, bacanísima, para todos los que están conectados con nosotros, nos están acompañando en este momento y están pegaditos a través de www.tropicanafm.com.co. Mire, les voy a hablar de la invitación que les traigo en esta hermosa mañana. 9:21, preste atención, familia Tropicana. Eso es una noticia que de pronto muchas veces está rondando de manera falsa, pero aquí le decimos cómo son las cosas. Mire, en las últimas semanas se ha hablado mucho del tema, del tema del fenómeno del Niño, ¿verdad? Y de sus posibles efectos sobre el sistema eléctrico del país. Vamos a explicarles un poco más a los oyentes de manera clara qué significa esto. El Niño, el fenómeno del Niño es un fenómeno natural que puede traer menos lluvias durante varios meses. Y cuando llueve menos, pues también disminuye el agua disponible en los embalses, que son la principal fuente para generar energía en Colombia. ¿Qué significa esto, mis oyentes de Tropicana? Más de uno dice, ¿entonces esto significa que habrá racionamiento? No, señor, no exactamente. Hoy no podemos afirmar que vaya a ocurrir, ¿no? Lo que sí sabemos es que debemos prepararnos. Un escenario de racionamiento solo podría darse si coinciden varios factores al mismo tiempo, como una sequía prolongada, una alta demanda de energía y limitaciones en la capacidad de generación.

0: ya desde ahora. Mire, han mantenido los embalses en niveles superiores en promedio del sistema, fortaleciendo la capacidad de generación y trabajando de manera coordinada con el gobierno, los reguladores y el sector energético para participar, sobre todo ante cualquier escenario, ¿no? También se está avanzando para que proyectos estratégicos como Ituango aporten toda la confiabilidad que el país necesita. Este es un momento importante para actuar con responsabilidad. Cada acción, querido oyente, cuenta. Usar la energía de manera eficiente ayuda a proteger un recurso que es de todos. En EPM se continúa trabajando con planificación, transparencia y compromiso, todo para garantizar un servicio confiable para millones de colombianos. ¿Sí o no? Qué bien por la gente de EPM, ¿no? Esta noticia que les traemos a los oyentes de Tropicana y que desde ya trabajando por el medio ambiente, trabajando por nuestros ríos, trabajando por todo esto, con transparencia, planificación, compromiso, para garantizar, pues, un servicio confiable para millones de colombianos. Qué bien. 9:24 minutos. Antes de irme con esta que se mezcla usted, tranquilo, señor, tranquilo, ya lo voy a dejar mezclar. Más bien, vámonos con información de la familia Confanorte, ¿le parece?
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0: Mire, le cuento más bien a esta hora de la mañana, querido Bartolo, a las 9:24 en este viernes. 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
2: Bueno, ¿qué me tiene? ¿Qué me tiene ahí? ¿Qué me tiene ahí? ¿Qué me tiene ahí, por favor, don Bartolo? Está que se mezcla, don Bartolo.
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2: ¿Qué me le van a decir al viejito sinvergüenza? ¿Qué me le van a decir a esta hora que está ahí? ¿Desde dónde me reportan la sintonía? Sigan enviando videos para motivar a ese señor que hoy está muy inspirado.
4: Que se reporten los oyentes, mijo, enviando videitos. Si van en la buseta, en el taxi, si están trapeando, barriendo, haciendo el amor. Que manden videitos que están conectaditos, escuchando las más bacanas, mijo.
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0: de Natazo, la voz de Ver Vargas. Y bueno, hoy entregándoles una programación diferente. Gracias. Hoy está inspirado don Bartolín Tintín.
1: Mira, mijo, hoy yo sé que hoy se ganó el rating, la sintonía. Y Tropicana hoy está toteando durísimo, mijo.
0: No lo dudo, sí señor, hizo una buena tarea. Incluso don José Villamizar me está escribiendo. Nada que decirte el cucho, ¿sabe qué? Sabe por qué sabe. Felicitaciones, quedó contratado para el próximo viernes.
1: Es que estos señores DJs de hoy en día creen que son los únicos que saben. La experiencia no se improvisa, mijo.
0: Me demostró que sí, ¿pa' qué? Me demostró que sí, muchas gracias. Aparte de las mezclas que tenemos acá del fin de semana de lo que es DJ Rainblad, DJ John Marín de Súbele el Volumen y este servidor Iván Barrio. Yo de vez en cuando también le jalo, no mucho, pero ahí trato de hacer el esfuerzo. Pero bueno, nos gusta, ¿no? Y gracias también, el agradecimiento a los DJs que en algún momento también, pues, nos han brindado, han aportado al programa también sus mezclas, sus conocimientos. Muchas gracias, un abrazo. Oiga, saludo para todos los que están ahí pegaditos. ¿Qué nos dice por ahí en el WhatsApp antes de irnos?
2: Yo escucho, veo y comparto Tropicana, la más bacana, bacanísima, bacancísima. Pero verdad, Bartolito, no se emocione tanto. Sí, por favor, amarre bien los pantalones, no ahí se le caiga. Tropicana, la más bacana.
1: Pura gente chismosa, envidiosa, Dios mío.
0: ¿Qué dicen los oyentes en el WhatsApp?
3: Yo escucho, comparto Tropicana, la más bacana, felicitando a Bartolito. Le cayó muy bien el Viagra hoy. Amaneció súper bacano.
1: Puede ser, mijo, puede ser, pero estoy contento, estoy feliz.
0: ¿Qué dicen los oyentes en el WhatsApp? Me hace el favor, don Bartolo.
4: Hola.
5: Buenos días, Iván Barrios, amor. ¿Cómo es el zorro de la casa Milagro? ¿Qué sabe usted, amor?
0: Ya están investigando la delisa. Hola.
6: Don Bartolo, hágame un favor. Colócame la canción La Porra Roja, hágame el favor.
0: Don Bartolo, que le coloque La Porra Roja, está pidiendo el señor, que no sabe cuál es esa. ¿Qué dicen los oyentes? Hola.
7: Hola, buenos días, Tropicana, la más bacana. Bartolito amaneció contento, eso fue que estuvo con la Michelle anoche.
1: Mire, señorita, si quiere voy a su casa y le demuestro cómo es la Michelle.
0: ¿Qué dicen los oyentes en el WhatsApp de Tropicana? Don Bartolo lo hizo muy bien. Saludos desde Chapinero, el reporte de sintonía. Buenos días.
8: Tropicana, la porra roja no existe. ¿Qué dicen los oyentes?
0: Ah, bueno, mira, la señora dice que esa canción no existe, don Bartolo. Ah, bueno, no la vaya a buscar porque, mejor dicho, esa canción no existe, dice la señora. Bueno, a ver quién más está por ahí en los mensajes. Saludos de la gente, los oyentes de Tropicana. Reporte de sintonía en el Tropi WhatsApp de los oyentes de Tropicana. Solo notas de voz. No me llamen, por el amor de Dios. Solo notas de voz. Hola. Dios mío, este es más necio que... ¿Ah? ¿O necia? ¿Qué será? Hola.
9: Yo escucho, comparto Tropicana. La porra roja, sí, la tengo. ¿Cómo que no?
0: Sí, no sé cuál es esa, don Guillermo. ¿Cuál es? Usted que es DJ, don Guillermo. Tiene que recomendarnos cuál es esa, ¿no? Los oyentes de Tropicana, la más bacana. Hola.
10: Yo escucho Tropicana, la más bacana. Tropicana, porfa. Un poquito de rock en español. Volvámonos retro.
0: Bueno, papi, ya ahí don Bartolo en cualquier momento lo puede sorprender. Para que no se desconecte de la programación diferente y Tropicana. Por eso es que el eslogan que tenemos cae muy bien. Tropicana es la emisora diferente, porque en cualquier momento lo sorprende a uno, ¿sí o no? 947 del barrio Sevilla me dicen presente los oyentes de Tropicana. Mucho reporte de sintonía. Hola.
11: Tropicana. Yo escucho y comparto Tropicana, más bacana, bacanísima, Tropicana, para mandarle un saludo a mi hija, a Dara Sofía, que la amo mucho.
9: Bartolito, sí, mezcla mejor que cualquier maestro, que cualquier albañil de construcción.
1: Bueno, yo creo que usted y yo estamos a la par, amigo Guillermo. Pero le he hecho un buen showcito, ¿no, mijo? He mezclado muy bien.
0: ¿Qué dicen los oyentes en el Tropi WhatsApp? Muchos oyentes.
12: Muy buenos días, Tropicana, bacana.
0: ¿Bien o qué?
4: Reportándonos aquí el barrio Los Almendros, don Bartolo, ponga una rancherita de Darío Gómez, hombre, que hoy es viernes y el cuerpo lo sabe.
1: Bueno, mijo, ya le coloco Darío, deje la marihuana a un lado, ¿no?
0: ¿Qué dicen los oyentes en el WhatsApp? Hola, buenos días.
12: Oye, doña Nelly, pásame tres frías que estamos seco, barato, seco. Tropicana, la más bacana, póngame un vallenatico rico.
13: Escucho y comparto Tropicana, don Ivancho, para el oyente que dijo que le pusieran la porra roja, no se la ponga, mándesela,
0: ¿sí?
13: Para que la sienta.
0: Ah, también, sí, tiene toda la razón. Oiga, le cuento a los oyentes de Tropicana a esta hora. 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

0: Tropicana, la más bacana. Un saludito muy especial para Lizeth Gabriela Pérez Niño, mi nietecita amada que está de cumpleaños, por favor, con el disco de Diomedes Díaz, tu cumpleaños, que la amo y que la quiero mucho. Y la...
1: Yo escucho, veo, comparto a Tropicana, la más bacana. Un saludito para Paul César, que anda laborando en su troqueladora en Santa Clara, Boconó.
2: Mucho reporte, 9:50 minutos en Tropicana, la más bacana, bacanísima. 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
2: Hoy en el Tropimundial Bacano de Tropicana, hoy estará jugando para los amantes del fútbol a las... Hoy estará jugando a las 2 de la tarde... España-Bélgica. Hoy hay un solo partido, España-Bélgica. Y mañana sí hay dos partidos. Mañana juega a las 4 de la tarde Noruega-Inglaterra y Argentina versus Suiza a las 8 de la noche. Ya tenemos el primer semifinalista, que es Francia. Sí, señor, la selección de Mbappé. 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
2: En Tropicana, la más bacana, 9:54 minutos.
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0: Primero quiero que me cuenten de dónde nos están escuchando para saludarlo. Me voy a darle play a los 5 primeros oyentes que me escriben ahí el barrio. Solamente escriban lo más. No vayan a llamar ni notica de voz. Los 5 primeros que dicen, nómbreme. Hágame famoso, Tropicana. A esta hora de la mañana estamos enrumbados. Dice Yurley, estoy enrumbadita, ¿sí o no, Yurley? Oiga, la gente que está pegadita en este momento. En San Luis, dice Luz Marina, conectadita. En el taller del Indio. En el barrio Doña Nidia también. En Toledo Plata está Luna. En el Alto Pamplonita, Alexandro. En San Judas, en Villa del Rosario. En el barrio La Victoria. En el Bajo Pamplonita. Saludos a esta hora para la gente en el barrio Galán, en La Libertad, en Villa del Rosario, el Viejo John también, desde Ragombalia, desde Juan Frío, Tropical, en el municipio de Durania, para Daisy, en Cucutilla. Reporte de sintonía a esta hora. Dice desde el barrio Ceci, conectado desde el taller de Giovanni Santander. Para Don Pedro, dice la gente de Burger también en Belén, conectados con Tropicana. De punta a punta, por donde usted escuche, papi, está sonando la número uno, la más bacana.
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0: Hablemos de música bacana y sobre todo de música popular y también de música regional. A las 10:33 en Tropicana y sobre todo de esos grandes eventos que se vienen para la ciudad de Cúcuta. Uno de esos es el superconcierto que tenemos con el sello de Diomar García y toda esa firma de grandes empresarios que van a estar con nosotros. Muchachos, bienvenidos a esta hora en la mesa de Tropicana, la más bacana. Hablemos de este super evento del superconcierto. ¿Cómo vamos? Ya la gente preparadita cada vez más para este gran concierto. Bienvenidos.
1: Hola Iván, buenos días para toda la gente de Tropicana que nos escucha. Y sí, no, muy contentos, estamos a pocos días ya, o sea, ya pasó el Mundial y ya obviamente nos vamos a montar en modo Grupo Firme y Silvestre Dangond. Entonces estamos contentos porque, bueno, contentos y a la vez un poco tristes por la eliminación de la Selección Colombia, pero bueno, ya ahora es meternos en modo Grupo Firme y Silvestre Dangond para el superconcierto de la feria. Entonces, contentos de estar acá para brindarles la información necesaria.
0: Nos preguntan los oyentes a esta hora de la mañana, boletería disponible y sobre todo también que como siempre se sabe, esos eventos de calidad de Diomar García, ¿desde qué edad podemos entrar al concierto? De pronto hay jóvenes que quieren ir a ver al Grupo Firme, a Silvestre Dangond. Háblenos un poquitico de ese espectáculo que se viene para Cúcuta.
1: Sí, no, menores, hay una localidad que es Occidental Baja Familiar, que es menores a partir de 12 años, acompañados de 12 a 17 años, acompañados de un adulto responsable. Esa es la localidad que está habilitada para menores. Y bueno, y dando también la información de que compren sus entradas y aprovechen la preventa que tenemos programada hasta el 18 de julio. Estamos con una preventa, ya de ahí sí va a quedar la boletería a precio full. Entonces no dejen pasar esta preventa para que puedan aprovechar los precios y puedan comprar todavía una boleta con descuento.
0: Puntos disponibles aparte de tuboleta.com. ¿Dónde me puedo acercar? Oyentes que de pronto en ese momento no han comprado la boleta, quieren ver al más grande del vallenato, el número uno, a Silvestre Dangond.
1: Sí, los puntos de venta físicos son Droguería Farma Norte en el Centro Comercial Ventura Plaza, Droguería Farma Norte en la calle 10 con Avenida Cuarta, Planeta Store en el Centro Comercial Unicentro, o en la oficina de Diomar García Eventos en el Centro Comercial Bolívar, en el local A26. 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
0: Pues ahí está la invitación, mi querida familia, todo el equipo, los grandes empresarios con la firma de Diomar García Eventos, pues este evento tan espectacular del Grupo Firme que se viene para el 1 de agosto en el Estadio General Santander. Entradas disponibles y eso sí, para que la gente no se lo pierda.
1: Sí, ya hay localidades que están a punto de agotarse. Entonces, lo más recomendable es que compren sus entradas con tiempo para que de pronto no se vayan a quedar sin la localidad que querían, a donde querían ingresar. Entonces, muy pendientes para aprovechar la preventa hasta el 18 de julio.
0: No sé si tenemos algún numerito donde nos puedan llamar, dar información.
1: Iván, no, tratamos de no manejar pues como teléfonos porque pues se está presentando que vía WhatsApp muchas veces venden boletería y son estafas. Entonces, okay, la idea es que todo lo hagan a través de los canales oficiales, que son los puntos de venta físicos, o a través de la página www.tuboleta.com.
0: Mejor, sí señor, a través de tuboleta.com. Pues ahí está la invitación, familia Tropicana, no se lo pueden perder. Este 1 de agosto es el concierto de feria, es un concierto de locos para disfrutar con el Grupo Firme al ladito de Silvestre Dangond. Además que vienen desde México grandes agrupaciones, no, mejor dicho, una locura, para que no se lo pierdan.
1: Total, no, esto va a ser de los conciertos que van a marcar la diferencia en Cúcuta, tener pues al número uno del regional mexicano y al número uno del género vallenato en Colombia. Entonces, los dos reunidos en una sola noche es algo que la gente va a tener que disfrutar y se va a gozar totalmente.
0: Eso sí. Ya son las 10:37. Esa es la invitación en este viernes. ¡Trop!

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1: 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Ya son las 10:45 minutos en Tropicana.

0: La encantadora Valerie Blanco nos acompaña a esta hora de la mañana. Oiga, tenemos jornada para los tropiconductores. Para que se vayan agendando los oyentes de Tropicana, ¿no? Tenemos la celebración de la Virgen del Carmen y muchos tropidesayunos que no se pueden perder. De la mano de Papito Dios y Tropicana, estaremos, eso sí, llevando muchas sorpresas para que se vayan agendando. ¿Listo? 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
0: Ya son las 10 de la mañana con 51 minutos en Colpensiones y Tropicana.
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0: 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Ya son las 10 de la mañana con 51 minutos, en la más bacana, bacanísima.
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5: 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En Tropicana son las
0: 10:53.
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0: En Tropicana 10:53 minutos.
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5: Son las 11 de la mañana. 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

0: Música de El Cacique de la Junta de Diomedes Díaz. No olviden, oyentes de Tropicana, seguirnos en Facebook, en Instagram o en TikTok para que te enteres de toda nuestra programación bacana. Ahí estamos en las redes sociales Tropicana, Cúcuta, en Facebook, en Instagram, en TikTok, para que ustedes siempre estén pues muy enterados de toda esa agenda bacanísima. 11:23, ¿qué hay hoy de menú por ahí? ¿Qué hay de menú? Que nos cuenten los oyentes, ¿cuál es el menú de hoy?
1: Casi.

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Estamos en este mes bonito, el mes de julio. Ya por ahí también ya empiezan a sentirse los vientos de agosto, que es la más bacana. ¡Bruh!

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2: En Tropicana 11 de la mañana, 49 minutos.
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2: En Tropicana, 11 de la mañana con 50 minutos.
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0: programación de Tropicana en esta edición con Puente Borde, con Festivo, para que no te desconecten en solo segundos. Oiga, ¿de dónde más siguen activos? A esta hora recargando baterías, almorzando, escuchando, camellando. ¿Dónde están por ahí diciendo, sabe qué?
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0: Como mi gente en Atalaya, para mi gente en Villamarillito, en La Buceta. ¿A usted que a esta hora nos sintoniza, Palio Ancho? Me dice, estoy conectado a esta hora. La gente de Ospina Pérez, Barrios Conectados. Y enviando su reporte en el 320-9127-897.
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0: También para los tenderos que por ahí se me están reportando, la gente de los restaurantes, en los negocios, me dicen, en el barrio San Luis. Doña Luz Marina. En el barrio Lleras también está Luz Marina, pero no Doña Luz Marina, la de San Luis, sino Luz Marina, mi mamita. Y también está mi Juliet Barrios, que también está conectadita. Desde el barrio Torcoroma, Jennifer está pegadita al radio. Y Jennifer, grítalo con ganas.

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1: Gracias, mi conductor, mis oyentes, que a esta hora me siguen reportando la sintonía 1227. Me voy con música del rey del chupe, papá. Yo no les castaño. ¿De dónde más me dicen yo escucho? Voy y comparto Tropicana. Estamos de viernes.

0: tuyo y nada más. Oigan, no olviden que hoy tenemos plazo hasta las 6 de la tarde para que reclamen las entradas. Los que pegaron el micro perforado para entradas, que pues obviamente hicimos ese pequeño trueque en la guerra de minitecas que va a ser mañana. Pilas, hoy hasta las 6 de la tarde, ya más de uno ya pues se acerque acá a las instalaciones de Caracol, de Tropicana, por sus entradas para que no le coja el tarde.
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0: Me dice por ahí, agrégame, a ver, agrégame, pero solo debe enviar su nombre y apellido. Si todavía no lo hemos agregado, pues envíe su nombre y apellido y el Tropi WhatsApp.

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2: En Tropicana ya son las 12 del mediodía con 49 minutos.
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2: 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Ya son las 12 del mediodía con 50 minutos.
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1: 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En Tropicana son las
2: 12:51.
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2: Así es, ya son las 12 del mediodía con 52 minutos. 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
6: Es la una de la tarde. 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

0: Es el flaco Marc Anthony, Vivir mi vida, qué buena canción. Originalmente de otro artista de Medio Oriente, hicieron la traducción, le pusieron el sabor latino y quedó espectacular esa canción. Y suena aquí en Tropicana, la más bacana, bacanísima. Ya en minutos, en 50 minutos inicia el partido entre España y Bélgica. Ya van llegando los equipos al estadio, se van acomodando, reconocimiento del campo, espectacular. ¿Quién cree usted que pasa? ¿España o Bélgica? Cuéntenos, hablemos un poquito de fútbol. 320-91-27-89-7. 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

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Aquí recordamos al gran Darío Gómez, las despechadas. Estamos de fin de semana con Tropicana. Gran partido entre España, Bélgica. Todo lo que suceda en ese partido lo van a escuchar aquí en los 89.7. ¡Trop!

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0: NJ Balvin con Ryan Castro, llamada Almation. Es la 1:41 PM. 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
0: Aquí está Patricia Terán, se llama Cambiaré. 1:41 PM.

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2: 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En Tropicana son las...
3: Es la 1:50 PM.
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0: quedan fuerzas.
1: Esa canción la vamos a escuchar muy pronto. 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
9: Son las 2 de la tarde. 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

0: a retroceder en el tiempo, año de 1998. Un álbum titulado Con Paso Firme. Y su canción Voy a Enloquecer. Son las 2 de la tarde, 12 minutos, 12 minutos. 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Estamos de fin de semana. Ustedes siguen enviando todos sus mensajes a través del 320-9127-897. Más adelante me voy con un maratón de saludos. Todos los talleres de confecciones, de costura, de calzado. La zona industrial. ¿De dónde reporta sintonía? ¿A qué parche quiere saludar a esta hora? 320-91-27-89-7. Y del 98 voy para el 97. Y esto suena así: 3, 2, 1.
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0: Rafa Pérez, si no me falla el corazón, y suena aquí en Tropicana, la más bacana, bacanísimo, 89-7. ¡Hay gol, hay gol, hay gol, hay gol, hay gol, hay gol! ¡Gol de España! El primero de la tarde, gol de España. Minuto 30, Fabián Ruiz abre el marcador. España 1, Bélgica 0. 1-0 está el marcador. 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España 1, Bélgica 0. 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

0: Artista canta desde el cielo, Jesús Manuel Estrada con Mágico. 2:45 minutos, 2:45. Y hay gol. Se empata el partido, señores, de cabeza. Hay gol. Charles, al minuto 41, pone el 1-1. Uno para España, uno para Bélgica. 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
6: Son las 3 de la tarde. 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

0: Estamos de fin de semana con Tropicana, la más bacana, bacanísima. Aquí está Fruco y sus tesos. Los charcos. Tengo el donkey. Minuto 52. España 1, Bélgica 1. Todo lo que suceda, aquí se lo vamos a contar en los 89.7. Saludo para todos los tropiamarillitos, a todas las amas de casa, a todo el comercio de Cúcuta. Todos sus mensajes al 320-9127-89. ¿Cómo la están pasando? ¿De dónde reporta sintonía? Saludo para la gente ureña, San Antonio, la gente de San Luis. Ahí está, siempre conectados con la más bacana.
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yo no sé si a ustedes les pasa, pero uno escucha música de Jason y uno dice, uy, una afria esta hora. Aguante con este calor. Saludo para todos los tenderos siempre conectados con Tropicana. Todos sus mensajes al 320-91-27-897. El partido sigue uno por uno. 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
2: Señores, hay gol, hay gol, hay gol, hay gol. Gol de España, señores, gol. Mikel Merino, minuto 88. Claro que con guantes de mantequilla del arquero belga, se sube al partido. Merino, que venía de estar en el banco, entró tranquilo, fresco, aprovechó la oportunidad y tenga para que se entretenga. España 2, Bélgica 1. 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España 2, Bélgica 1. 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
1: 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En Tropicana son las...
2: Son las 3:53 minutos.
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0: el doble.
1: Eres Iván Villazón. ¿Cuánto me amas tú? ¿Cuánto me amas, mi vida?
2: Eres el cielo.
1: 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Yo escucho, veo y comparto Tropicana, la más bacana, bacanísima. ¿Qué dicen por ahí?
3: Buenas tardes, Alex. Yo escucho, veo y comparto Tropicana desde aquí, Beuconó. Quiero saludar a los hermanos Jaime Helves, a nuestro Heracle, y especialmente a mi esposa de Siri Helves. Yo escucho, veo y comparto Tropicana. Con Tropicana, la más bacana, bacanísima.
4: Buenas tardes, Tropicana, la más bacana, bacanísima. Para saludar al parche de los volqueteros, al Válvula, al Diablo, al John Scania y al Willington.
5: Yo escucho, veo y comparto Tropicana, porque es la más bacana. Mi amigo Alex, para informarle que en la subida del Indio hay un accidente de tránsito.
1: Ah, bueno, bueno. Todos conectados con Tropicana, la más bacana, bacanísima. 89.7, yo escucho, veo y comparto Tropicana, la más bacana, bacanísima. Saludos para mi Zoraida Caballero, siempre conectísima con nosotros. Nos vamos con algo para recordar. De agarrar parejita. Ajá. Bailar sabrosito. Aquí está Roberto Antonio. Tantas palabras. Son las 4:26. 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
3: Aquí está Sebastián Campos, mándale una carta. Son las 4:36. 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

0: con Carlos Rueda. Se llama El DM. Son las 4:42 minutos. Yo escucho, veo y comparto en Tropicana, la más bacana, bacanísima. Saludo para todo el comercio de Cúcuta. Fin de semana bastante largo, con puente incluido. Si el este lunes es festivo, algunos le llaman ya el festivo de Petro. Eso es en honor a la Virgen de Chiquinquirá. Entonces, este lunes es festivo. Este lunes no hay clase para los chicos. Un lunes festivo común y corriente. Obviamente en el calendario no aparece, pero este lunes es festivo. Así que a disfrutar en familia y pasarla súper bien. Vamos con este clásico de la familia André. Se llama De Oro. Para todas las monas. Una canción dedicada a ellas. Son las 4:43 minutos.
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2: 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Son las 4 de la tarde, 51.
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33: Son las 5 de la tarde. 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

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Siempre lo hacemos de lunes a viernes a las 5 de la tarde en los 89.7 de tu radio. Bueno, un día un hombre muy rico llegó con su carro espectacular y lo estacionó al frente del colegio. Cuando los niños salieron y vieron ese carro, quedaron maravillados. Uno de ellos, con los ojos llenos de ilusión y de entusiasmo, dijo: ¡wow! Cuando sea grande, quiero ser como ese señor. Quiero tener un carro como ese. El millonario que escuchó al niño sonrió y lo llamó y le dijo: oiga, ¿por qué quiere ser como yo? El niño respondió: porque usted tiene mucho dinero, un carro espectacular y parece ser muy feliz. Entonces el hombre le dijo: hijo, si de verdad quieres ser como yo, no sueñes con tener ese carro lujoso. Sueña con convertirte en una persona disciplinada, honesta y trabajadora. El carro solamente es una consecuencia, no es el objetivo. Muchos ven el éxito, pero no ven los años de esfuerzo, no ven los sacrificios, las madrugadas, los fracasos y las veces que tuve que empezar de nuevo. No admire solamente a una persona que tiene, admira los valores que la llevaron hasta llegar ahí. Vivimos en una sociedad que aplaude los resultados, pero pocas veces valora el proceso. Por eso no envidies el éxito de alguien sin conocer la historia que hay detrás. En lugar de preguntarte cómo consiguió eso, pregúntate qué puedo aprender de esa persona para construir mi propio camino. Por eso yo creo en Dios y le creo a Dios. Y si usted cree en Dios y le cree a Dios, donde quiera que se encuentre, diga amén, amén, amén. ¡Feliz fin de semana! 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Bendice a su familia, descansa, pásalo bien. Y en su radio siempre Tropicana. Los dejo con esa buena canción: eres todopoderoso.

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0: Tecno Merengue esta hora, señores. Música bacana con Tropicana. Te prometo, Carlos Alfredo. Son las 5:15 minutos. 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Todos sus mensajes al 320-9127-897. Gracias por estar con nosotros, por reportar sintonía. Toda tu música aquí en el fin de semana, solo con Tropicana.
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2: Una de las canciones de salsa más largas. Aquí está Pedro Navaja contando toda una historia. 5:31 minutos. 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
2: 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En Tropicana, 5:47 minutos.
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1: 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En Tropicana son las
2: 5:48 minutos.
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1: Son las 6 de la tarde. 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